0: Además, usan la red Reja, que evita que las comunicaciones colapsen, y el famoso sistema S-Alert.
1: Vale, pero a ver, aquí me surge una duda crítica y es algo que quería comentar contigo.
0: Dime.
1: Estamos hablando de mapas en tiempo real, drones, redes blindadas, pero sabiendo que casi todos los incendios son de origen humano, por negligencia o a propósito, ¿no corremos el riesgo de fiarlo absolutamente todo a las aplicaciones y descuidar lo básico?
0: Te refieres al sentido común, ¿no?
1: Claro, a la educación en la naturaleza. ¿No es esto una tirita tecnológica para un problema de base?
0: Pues fíjate, es una crítica muy válida. Y los propios equipos de emergencia lo dicen. La tecnología no apaga los incendios que enciende la imprudencia humana.
1: ¿Es que es así?
0: De hecho, el sistema S-Alert, que es como un 112 a la inversa. Su misión es forzar una alarma muy fuerte en los móviles de la población para coordinar evacuaciones y evitar el caos.
1: Cuando el fuego ya está encima.
0: Exactamente. Por eso la verdadera prevención sigue siendo ciudadana.
1: Y los datos de Granada del año pasado lo demuestran. De 96 siniestros, el 88% se quedaron solo en conatos.
0: Porque alguien vio humo y avisó rápido.
1: Exacto. Por eso sigue estando, y hay que recordarlo, rotundamente prohibido usar fuego, barbacoas incluidas.
0: Rotundamente.
1: Y esto me deja pensando en algo para quienes nos escuchan. Si el cambio climático nos condena a este ciclo de lluvias seguido de calor extremo creando esta pólvora verde, ¿llegará el día en que haya que prohibir por completo el acceso a los montes para evitar que un despiste lo arrase todo?
0: Uf. Es una reflexión dura, pero muy necesaria tal y como están las cosas.
1: Desde luego. Y bueno, con esta pregunta nos despedimos por ahora. Seguiremos preparando más información de las noticias que nos pasa la redacción y otros compañeras de Alhama.com, siempre bajo la dirección y guión de Juan Cabezas, que está ahí en el control técnico.
0: Un saludo a todos.
2: 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Romance del Ay de mi Alhama, interpretado por los alumnos del Colegio Público Cervantes en el año 2011.

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1: Ciudad milenaria cuyos primeros datos se fechan en el periodo neolítico.
0: Lugar de paso de las centurias romanas, conocida entonces como Artigi o Estici, y cuyo puente romano data del siglo I a.C.
1: A principios del siglo VIII fue conquistada por los árabes, convirtiéndose en un asentamiento árabe-bereber y pasando a denominarse Alhama.
0: En 1481, el marqués de Cádiz, don Rodrigo Ponce de León, decide su reconquista y lo consigue en 1482, con 2.500 jinetes y 3.000 soldados.
1: En febrero de 1810 fue ocupada por las tropas napoleónicas y liberada en agosto de 1812.
0: Destruida en diciembre de 1884 por el terremoto de Andalucía, fue reconstruida poco después con la ayuda de otros pueblos y naciones.
1: A una distancia de 55 kilómetros de Granada y 77 kilómetros de Málaga, está situada a 883 metros de altura y tiene una extensión de algo más de 398 kilómetros cuadrados.
0: Su temperatura media anual es de 13 grados y su pluviometría oscila entre los 500 y 650 litros. Sus aguas termales brotan a 47 grados de temperatura.
1: Alhama de Granada, ciudad encuentro de culturas.
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2: Hatar, comarca de Alhama de Granada, consagró su gratitud a la prensa catalana por la reconstrucción tras el terremoto de 1884, dando a su toponimia callejera los nombres de Lérida, Tarragona, Gerona y Barcelona, que confluyen en la Plaza de Cataluña.
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3: Temprano te iré a buscar, vereda de las acacias, el aire oliendo a jazmines, las golondrinas tan altas. Un rumor de agua que corre irá refrescando el alba. Ligero andaré el camino que me lleva hasta tu casa. Te encontraré en el jardín tendiendo la ropa blanca, con los brazos levantados y recogida la falda. Irás desplegando al aire lo íntimo de la sábana que te envolvió por la noche con tu marido en la cama. Te daré los buenos días con una sonrisa ancha, igual que si no estuviera recibiendo puñaladas, y seguiré mi camino cantando como si nada. Y tú tenderás la ropa entre geranios y parras, clavelinas y verbenas, limoneros y albahacas.
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2: En Radio Lama en Internet actualizamos datos de hora y temperatura. 2 de la madrugada, 22 minutos. Temperatura media en la zona de Alhama, 15 grados.
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1: ¡Qué gran víspera el mundo! No había nada hecho, ni materia, ni números, ni astros, ni siglos, nada. El carbón no era negro, ni la rosa era tierna, nada, era nada aún. ¡Qué inocencia creer que fue el pasado de otros y en otro tiempo ya irrevocable, siempre! No, el pasado era nuestro, no tenía ni nombre. Podíamos llamarlo a nuestro gusto, estrella, colibrí, teorema, en vez de así, pasado, quitarle su veneno. Un gran viento soplaba hacia nosotros, minas, continentes, motores. ¿Minas de qué? Vacías. Estaban aguardando nuestro primer deseo para ser enseguida de cobre, de amapolas. Las ciudades, los puertos, flotaban sobre el mundo sin sitio todavía. Esperaban que tú les dijeses aquí para lanzar los barcos, las máquinas, las fiestas. Máquinas impacientes de sin destino aún porque harían la luz si tú se lo mandabas o las noches de otoño si las querías tú. Los verbos, indecisos, te miraban los ojos como los perros fieles, trémulos. Tu mandato iba a marcarles ya sus rumbos, sus acciones. ¿Subir? Se estremecía su energía ignorante. ¿Sería ir hacia arriba, subir e ir hacia dónde sería descender? Con mensajes antípodas a luceros, tu orden iba a darles conciencia súbita de su ser, de volar o arrastrarse. El gran mundo vacío, sin empleo, delante de ti estaba, su impulso se lo darías tú, y junto a ti, vacante, por nacer, anheloso, con los ojos cerrados, preparado ya el cuerpo para el dolor y el beso. Con la sangre en su sitio, yo, esperando. Ay, si no me mirabas a que tú me quisieses y me dijeras ya.
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0: Para España y Argentina, el pasado mes de mayo, Los Bermejales acogió el Bosque de la Poesía, una jornada dedicada a la naturaleza, la cultura y la defensa del entorno junto al pantano. Poetas, vecinos y escolares participaron en este encuentro literario impulsado por la Asociación Pantano Avanza. A continuación, poema Mi Rincón Favorito de Los Bermejales, de Sabi Gael Cayo Catorceno.
1: Buenas tardes a todos. Mi poema es Mi Rincón Favorito de Los Bermejales. En el pantano hay un rincón fresquito que me ayuda con el calorcito. Es mi sitio favorito en verano porque me baño en el pantano. En Bermejales el sol brilla como una lamparilla. Los patos y las patas comen patatas. Bermejales es mi lugar favorito y lo juro por mi hermanito.

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1: Tienes licencia tú, mosca importuna, de dar mil besos en aquella cara, cuya beldad me cuesta a mí tan cara y a ti no te ha costado cosa alguna. Tienes licencia de morder la luna, que es más que la del cielo linda y clara, y dar bocados en la boca rara de que mi boca siempre estuvo ayuna. Y la hermosa mano vencedora, cobarde contra ti tan solamente, te amaga sin herirte ni ofenderte. Y a mí, triste, lastima fuertemente, a mí me hiere y mata a cualquier hora. Trueca conmigo, oh mosca, ya tu suerte.
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1: 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En Radio Alhama en Internet actualizamos datos de hora y temperatura. 2 de la madrugada, 42 minutos. Temperatura media en la zona de Alhama, 15 grados.
2: Señores del PP, ay de mi Alhama. La historia de la reunificación de España con la caída de Boabdil el Rey Chico nace en Alhama de Granada y cualquier ruta de Boabdil, su comienzo ha de ser Alhama, toda en Espinela. Que no arranquen Alhama, maloliente de Satina, torciendo el limpio camino que verdad e historia manda. Mas Alhama no se ablanda, gritó el romance primero. Ya despierta el pueblo entero con exigencia encendida. No borre un trazo, pepero, lo sagrado en nuestra vida. Manuel Juan, diciembre del 25.
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4: Fuera de los brazos de una amada y dentro de los brazos de otra. He sido salvado de morir en la cruz por una señora que fuma marihuana y escribe canciones y cuentos, que es mucho más amable que la anterior, y el sexo es tan bueno o mejor. No es nada agradable ser clavado en la cruz, abandonado. Es mucho más placentero olvidar a un amor que no funcionó, ya que finalmente ningún amor funciona. 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He muerto muchas veces creyendo y esperando, esperando en un cuarto, la mirada fija en el techo agrietado, esperando que suene el teléfono, una carta, un toque en la puerta, un sonido, volviéndome loco mientras ella baila con desconocidos en un club nocturno. 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
3: Fornes, pueblo bellísimo situado en la comarca de Alhama de Granada, conserva vestigios de la muralla íbera de su génesis.

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1: Hola, soy Rodrigo y bueno, arrancamos este bloque desde los estudios de Radio Alhama en internet justo tras la fantástica introducción que nos acaba de hacer nuestro director Juan Cabezas. Y, a ver, imaginemos esta escena. Son las 5 de la mañana en el pub Alambique, la noche de fiesta está ya llegando a su fin y la gente ha pasado esa fase de euforia.
2: Ya están en ese momento sentimental donde todo el mundo se abraza para no caerse, básicamente. Y por cierto, yo soy Elena.
1: Exacto. Pues resulta que justo en esos efluvios de la madrugada, a veces surge la lección de estrategia vital más brillante.
2: Totalmente. Y de ahí parte un trabajo interesantísimo de nuestro compañero de la redacción, Juan Miguel Ortigosa Palma. Se ha publicado recientemente en la sección El Campesino Inquieto de alhama.com.
3: Suelta una verdad aplastante en medio del local.
4: Fíjate, le dice que tiene mucho pico, o sea, mucha dialéctica, mucha cultura y capacidad de oratoria, pero que en la vida hace falta también mucha pala.
3: Acción, trabajo duro, mancharse las manos, vamos. Es la eterna dualidad entre la teoría y la praxis, resumida de una forma genial.
4: Claro, es que es como leerse todos los manuales sobre aerodinámica y entender las leyes de la física para montar en bicicleta, pero negarse a dar pedales.
3: Por mucha teoría que tengas, sin esa ejecución práctica no avanzas ni un solo metro.
4: Ya ves. Y esa epifanía de Barr es graciosa. Pero donde realmente cobra sus víctimas es en el mundo profesional.
3: Pues sí, pensemos en la agricultura local, de la zona del Llano. El artículo analiza cómo proyectos cooperativos, donde se agrupan un montón de agricultores, acabaron fracasando estrepitosamente.
4: Mientras que empresas privadas del mismo sector salieron adelante. El caso del proyecto cooperativo El Polje es el ejemplo perfecto de parálisis por análisis.
3: ¿Montaron un semillero pionero? No.
4: Sí, pero en cuanto surgieron problemas, se dedicaron a debatir interminablemente. Buscaban soluciones fitosanitarias complejísimas. Todo era pico.
3: Pura teoría en reuniones que no acababan nunca.
4: Exacto. O sea que mientras debatían, arruinaron el semillero al dejar que se extendiera una bacteria, olvidando por completo la pala.
3: Madre mía.
4: El trabajo mundano de desinfectar las bandejas de siembra con una simple lejía.
3: Pero, a ver, esto no me cuadra del todo. Si tienes a un montón de agricultores experimentados sumando fuerzas en una cooperativa, tienes una inteligencia colectiva enorme.
4: Claro, se supone.
3: ¿Cómo es posible que a ninguno se le ocurriera agarrar un bote de lejía y ponerse a limpiar?
4: Pues la respuesta está en la supervivencia y en la dilución de la responsabilidad. En un grupo grande es facilísimo teorizar porque las consecuencias inmediatas se reparten entre todos.
3: Ah, claro.
4: Sin embargo, en una empresa privada, el pánico económico y el instinto de supervivencia obligan al dueño a sincronizar esa teoría con la práctica casi de forma inminente.
3: Totalmente. No hay margen para reuniones interminables. Si el negocio peligra, el empresario coge la lejía y limpia el mismo.
4: Porque su sustento depende estrictamente de ello, claro.
3: Resulta fascinante cómo nuestro compañero traslada esta misma dualidad del campo y la empresa directamente al espectro político.
4: Sí, y lo hace de una forma muy analítica. Tradicionalmente, el artículo asocia a la izquierda con el pico, vinculándola al mundo de los ideales, las resoluciones teóricas y el discurso político.
3: Y en contraposición, asocia a la derecha con la pala, conectándola pues con el pragmatismo puro y un economicismo directo sin tantas florituras.
4: Y el texto cierra adaptando de maravilla una cita de Hölderlin. Dice, con el pico se sueña, con la pala se vive.
3: ¡Qué buena frase! Es la demostración de que ambas fuerzas son completamente imprescindibles. Sin los sueños y los ideales, carecemos de dirección.
4: Pero sin la ejecución terrenal, ninguna idea llega a materializarse jamás.
3: Y esa necesidad absoluta de ambas partes hace pensar muchísimo en el panorama actual. En esta era digital, las redes sociales hacen facilísimo opinar y teorizar. Puedes debatir sobre cualquier problema mundial sin mover un solo dedo en el mundo físico.
4: Es un peligro real. Nos estamos enfrentando al riesgo de construir una sociedad que sean 100% pico.

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1: La relación de Isabel la Católica, la reina más grande de la historia, con Alhama de Granada, son claves trascendentes para la reunificación de España y proyección al nuevo mundo. Isabel vio a Alhama y tembló toda Castilla. No fue conquista ni astilla, fue fe rendida a su alma. Guardar su traza y su trama, dijo al hierro vencedor. Respetar piedra y rumor, que Alhama estrella in memoria sea pilar de la historia por derecho y por amor. Manuel Juan García Calvo y Ruiz, de La Tana y Casasola.
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3: Repárame. Repara mis rotos y descosidos. Une mis jirones de piel y zurcelos. Reconstruye. Rellena hasta darme volumen y que pueda sostenerme sobre mis pies. Seguir tu estela, tus pasos rítmicos, el sonido de tu voz. Rescátame de ese montón de ropa olvidada. Remienda los daños de otros sastres. Déjame bonito y sácame a pasear con la sonrisa bien cosida a los labios con vainica doble. Salpica mi piel con lunares de bodoque. Déjame las costuras bien rematadas para que no entre la tristeza a través de los pespuntes. No quiero hilvanes, ser cobijo de una noche, ni remiendo triste en la rodilla de tu pantalón.
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2: En Radio Alama en Internet actualizamos datos de hora y temperatura. 3 de la madrugada, 22 minutos. Temperatura media en la zona de Alama, 14 grados.
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1: Tristeza de la tarde de domingo y la lluvia. Tristeza, sobre todo, de estar aquí escribiendo estas palabras y haciendo ya imposibles tantas cosas que ayer se me ofrecían. De estar aquí y no estar en la alcazaba bajo el látigo gris de la ventisca, ni estar entre las olas de Carchuna, ni viendo con mis hijos desde la oscuridad los desiertos ecuestres de Arizona. De estar aquí, pensando a cuántas cosas dice no cada sí que pronunciamos, cuántos caminos quedan perdidos para siempre en cada encrucijada, preguntándome que Miguel Dors fue el que impidió a aquel otro Miguel Dors aterido y feliz en la noche despiadada de Liger, y aquel que, entre humo y copas, cantaba o cantaría y ya no cantará en Helsinki rancheras mexicanas enhiestas como gallos de pelea, y el otro que explicaba unos versos de soledades bajo la nieve de Wyoming, y tantos otros ex futuros Miguel Dors, ninguno de los cuales desearía encontrarse en Granada un domingo de lluvia y de octubre escribiendo estas palabras.
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0: Comarca de Alhama. Somos cultura, somos historia, somos comarca con identidad propia.
1: Soy Jesús Pérez y te traigo la historia de nuestra comarca.
2: A orillas del río Cacín, en la comarca de Alhama de Granada, se encuentra un pueblo donde pasado y presente se dan la mano. Cacín.
3: Su nombre proviene de la familia árabe Abulcasión, asentada en la zona desde el siglo VIII, cuando este valle era paso natural entre Granada y Alhama. Desde entonces, visigodos, andalusíes y cristianos recorrieron estos caminos, dejando huellas que aún hoy se pueden descubrir.
2: El valle conserva vestigios de la vida humana desde el Neolítico, y recientemente una lápida visigoda única, hallada en su término municipal y con la inscripción del rey Witiza, ha vuelto a poner de relieve la importancia histórica de este rincón de la comarca de Alhama.
3: Pero la historia de Cacín no vive solo en las piedras, también en sus tradiciones. Las fiestas de San Sebastián, la romería del Día de las Merendicas y los rituales de fuego de candelarias y mancheos siguen dando vida al pueblo, reuniendo a vecinos y visitantes en torno a lo que son: comunidad, memoria y tradición.
2: Pasear por Cacín es recorrer siglos de historia mientras late la vida cotidiana de sus gentes, porque aquí cada piedra, cada río y cada celebración recuerdan que Cacín es memoria viva, un lugar donde la historia se toca, se escucha y se celebra.
0: No permitamos que nos roben nuestra identidad.
1: Porque no somos Poniente Granadino, somos Comarca de Alhama.
4: Para España y Argentina, el pasado mes de mayo, Los Bermejales acogió el Bosque de la Poesía, una jornada dedicada a la naturaleza, la cultura y la defensa del entorno junto al pantano. Poetas, vecinos y escolares participaron en este encuentro literario impulsado por la Asociación Pantano Avanza. A continuación, poema Abril, de Ángeles Mora, recitado por su autora.
5: El día 7 se deslizó despacio entre las ramas, bajó por la escalera y vino a verme. Yo estaba todavía escondida en las sábanas de mi cuarto del sótano. Pero él me despertó. Sin pensarlo, salimos al jardín. Los pájaros callaron medio mudos al vernos, aunque pronto volvieron a gritar al día 7. Sentí una rara unión caminando a su lado. Creo que ya en mi sueño lo esperé desde anoche. El bosque quedó quieto. Solo las hojas secas los hablaban y un petirrojo desgarró de pronto la luz de la mañana. Subimos la colina. Yo sabía a su lado que al caminar seguíamos las huellas de un poema. Juntos llegamos hasta arriba. Vimos el mar lejano. El día 7, entonces, abriéndose como una tentación, solo para mis ojos desplegó los secretos tesoros de esta isla. Bueno, yo lo que he visto ha sido un pantano en vez de un mar hoy. Muchas gracias.

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1: Un día de haber Rieguna me puso en un compromiso. Después vivimos una historia de amor, María y luna llena, frente a la playa de Zarauz, que habría matado de envidia a cualquier arábigo andaluz. Yo me la llevé a la playa la noche de haber Rieguna, pero tenía marido y era de Ribatasuna. Me porté como quien soy, como un euskaldún legítimo, y para olvidarla pronto le regalé un prendedor con un verso, una ikurriña, una pluma y una flor, y un libro de Patri Urquizu forrado en raso pajizo.
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0: En Radio Alhama en Internet actualizamos datos de hora y temperatura. 3 de la madrugada, 44 minutos. Temperatura media en la zona de Alhama, 14 grados.
1: La parroquia de la Encarnación de Alhama de Granada, el primer templo cristiano del Reino de Granada, cerrada sin que el señor arzobispo haya tomado las medidas necesarias para abrirla al culto. Señor arzobispo, obras son amores y no buenas razones.
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1: Él se sabía un camino que le enseñó una sirena. Caminito de la arena hacia un jardín submarino. Qué bien que se lo callaba y qué bien que se sabía el camino que llevaba sus pasos donde él quería. Desnudo de pierna y pie, en la paz de una alborada, por su camino se fue. Se fue diciendo cantares con su esportilla dorada, igual que un dios de los mares, desnudo de pierna y pie. La playa guardó su huella, y desde la aurora aquella los anchos mares sonoros aprendieron las tonadas que él solía pregonar. Los buenos cangrejos moros y las bocas mariscadas anoche en la bajamar. Y aun la marea que viene, sube que sube, detiene un empuje verde y sonoro para no borrar la huella de su pie, que es una estrella sobre la arena de oro. Igual que pasa una vela llena de sol sobre el mar, pasó dejando una estela de gracia y luz al pasar. Un aire de su cantar, una huella de su pie, un dejo de su cariño y esta leyenda del niño mariscador que se fue.
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4: De los corridos, mi compadre, sí, más o menos, pues. Con esto nos vamos hasta Mexicali, compa Tomás.
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4: ¡Cállese, compa Mario!

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1: Hola, ¿qué tal? Soy Rodrigo y arrancamos este comentario de la actualidad tras esa fantástica sintonía e introducción que nos acaba de dejar nuestro director Juan Cabezas.
2: Eso es, soy Elena y seguimos repasando las noticias que preparamos todos los compañeros de la redacción en alhama.com.
1: Y bueno, en este análisis a fondo vamos a meternos de lleno en un trabajo de un compañero sobre ese esperado circuito provincial de pesca de Granada para el año 2026.
2: Sí, fíjate que este artículo toma como punto de partida esa prueba tan clave que se celebra en el embalse de los Bermejales.
1: Exacto. Y la misión de este espacio es ver cómo un campeonato de pesca deportiva pues se trasciende lo puramente competitivo, ¿verdad?
2: Claro. O sea, cómo se convierte en un motor de turismo espectacular y da una visibilidad tremenda a todo el entorno natural de nuestra región.
1: Porque, a ver, para entender de verdad la importancia de la sede en los Bermejales, primero hay que dimensionar lo que es este campeonato a nivel logístico.
2: Totalmente. Es que no es una cosita de un fin de semana y ya está.
1: ¡Qué va, qué va! Estamos hablando de un circuito que abarca 8 escenarios distintos y va desde el mes de junio hasta noviembre.
2: Empieza fuerte por zonas de interior, es decir, Freila, Huesca, Loja.
1: Sí, como una especie de gran gira deportiva. Yo lo veo casi como el circo de la Fórmula 1, pero bueno, cambiando el asfalto por ríos y embalses, claro.
2: Ya, y con la gran parada que nos toca de cerca el 12 de julio en Arenas del Rey.
1: Justo ahí en los Bermejales, para luego ya en otoño irse a conquistar la costa por Salobreña, Almuñécar y Motril.
2: Eso es.
1: Pero claro, aquí yo lanzo una pregunta un poco incisiva. ¿Qué tiene de especial esa etapa de julio en los Bermejales para destacar frente al atractivo brutal que siempre tiene la playa en pleno verano?
2: Pues mira, básicamente es que actúa como el gran escaparate natural, ofrece un contraste geográfico que es fundamental para la economía.
1: Ya, un turismo diferente al sol y playa masivo.
2: Claro, la costa en época estival suele estar saturada y llevar un evento así al interior pues genera estancias largas, consumo directo en alojamientos rurales.
1: Es una inyección económica brutal en los negocios de la zona.
2: Exactamente, es un modelo alternativo que no requiere construir grandes complejos hoteleros que destrocen el paisaje visual.
1: Vale, entiendo el beneficio económico frente al modelo costero, pero pasando a lo que es el agua, los anzuelos y la actividad en sí. A ver, las modalidades incluyen pesca en agua dulce, costa y la famosa pesca sin muerte para salmónidos.
2: Sí, y en los Bermejales todo el protagonismo absoluto se lo lleva el propio embalse.
1: Pues aquí hago un poco de abogado del diablo. Si imaginamos una competición masiva en un paraje natural tan pacífico, es inevitable pensar en el impacto.
2: Ya. Claro, el miedo a que los tropeen todo.
1: Exacto. ¿No corren el riesgo de alterar o degradar precisamente la paz y el ecosistema que van a disfrutar?
2: Es una duda muy lógica, la verdad. Pero fomentar modalidades como la pesca sin muerte refleja justo lo contrario, un respeto vital y estricto por el ecosistema.
1: ¿Ah, sí? ¿Cómo funciona exactamente en la práctica?
2: Pues a ver, se requieren anzuelos especiales sin arponcillo para no desgarrar al animal y está prohibido sacarlo del agua más de lo estrictamente necesario.
1: Ah, o sea que no es solo tirarlo de vuelta al agua por pena y ya está.
2: ¿Qué va? ¿Qué va? Las reglas protegen su mucosa natural. Al devolver la captura en condiciones óptimas, se mantiene el equilibrio poblacional sin agotar para nada el recurso.
1: ¿Entonces utilizan las propias reglas de la competición para imponer estándares de respeto medioambiental mucho más estrictos que los de un dominguero cualquiera?
2: Totalmente. Y, como destaca el trabajo de nuestro compañero, es una oportunidad de oro para mostrar el potencial de la comarca de Alhama, uniendo deporte y naturaleza.
1: Claro, de una forma súper equilibrada. Porque al final, si el ecosistema colapsa o el agua se contamina, pues se acaba el torneo.
2: Y se esfuma todo el dinero que trae a la zona, claro. El incentivo financiero para mantener el agua prístina es enorme.
1: ¡Qué interesante! Esto cambia por completo la perspectiva del evento.
2: Desde luego.
3: Vemos que la pesca deportiva sitúa a los Bermejales en el mapa turístico de una forma potente, asegurando además su conservación a largo plazo.
2: Demostrando que el turismo rural bien gestionado puede ser mucho más sostenible que intentar imitar modelos saturados de otras áreas.
1: Pues sí. Y esto deja sobre la mesa una reflexión final, así como pensamiento provocador para quien analice este tema en profundidad.
2: A ver, cuéntame.
1: Si la viabilidad económica de toda una comarca depende de mantener su naturaleza intacta para acoger estas pruebas deportivas, acaban siendo los propios pescadores los guardianes más feroces y necesarios del ecosistema.
2: Fíjate qué ironía y qué cierto a la vez. Es para darle una vuelta, sin duda.
1: Desde luego. Y con esta idea nos vamos despidiendo ya por ahora, pero seguiremos preparando mucha más información sobre la
3: las noticias que elabora nuestra redacción en alhama.com.
2: Eso es, siempre bajo la dirección y el estupendo guión de Juan Cabezas, que está ahí a los mandos en el control técnico.
3: Un saludo a todos y hasta el próximo análisis.
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viaje cuando estoy muy lejos. 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
2: Ir y quedarse con quedar, partirse, partir sin alma y ir con alma ajena. Oír la dulce voz de una sirena y no poder del árbol desasirse. Arder como la vela y consumirse haciendo torres sobre tierna arena. Caer de un cielo y ser demonio en pena y de serlo jamás arrepentirse. Hablar entre las mudas soledades, pedir prestada sobre fe, paciencia y lo que es temporal llamar eterno. Creer sospechas y negar verdades es lo que llaman en el mundo ausencia, fuego en el alma y en la vida infierno.
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0: En Radio Alhama en Internet actualizamos datos de hora y temperatura. 4 de la madrugada, 24 minutos. Temperatura media en la zona de Alhama, 15 grados.
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1: 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Me casé como Dios manda, un ramito de azahar mustio sobre la solapa, santiguando los pecados de un hombre que apunta canas. 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
1: En el mes de marzo, ¿tiene la nacencia la primavera? Es el mes de la mujer, la más maravillosa flor de la tierra.

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0: En Radio Alhama en Internet actualizamos datos de hora y temperatura. 4 de la madrugada, 44 minutos. Temperatura media en la zona de Alhama, 14 grados.
1: Oda a mis nietos el origen. Emilio, escucha despacio. Yo nací en Alhama un día, cuando la tarde caía sonó el reloj del palacio. Tu bisabuela, muy despacio, me sostuvo entre sus brazos. De su bondad di los pasos, de su fe tomé el aliento. 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Manuel Juan, febrero del 26.
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1: ¿En qué nos detuvimos cuando mirábamos, quemando lo que veíamos con manos que ardían hasta fundir lo tactado? En un hombre padecido, en un niño sollozante, en una triste bestia sometida, en la mujer que se aguantaba rebelde. Nos detuvimos en las flores, en los trémulos árboles, jamás en la fealdad, ni en la soberbia, ni en lo superfluo. Éramos criaturas hacia la luz, llameantes y aferradas, alucinaciones de hermosura. Éramos y seremos hasta el fin cortezas de un cuerpo invisible, hambrientos e insaciables ojos.
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Ay de mi alma, ¿dónde la responsabilidad y conciencia de la Junta de Andalucía del PP, de la Diputación de Granada del PP o del Ayuntamiento también del PP? 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También los impuestos de la ciudadanía jameña sufraga vuestro sueldo.

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1: Es fácil imaginar la sensación. Vas corriendo a la máxima capacidad posible, con el corazón a más de 170 pulsaciones por minuto, los músculos ardiendo y de repente la obligación de frenar en seco, sentarte y atarte con precisión unos cordones.
2: Uf, suena auténtica tortura biológica, la verdad. Una sacudida brutal para cualquier organismo. Tras la sintonía y la habitual introducción de nuestro director Juan Cabezas, soy Rodrigo y arrancamos desde los estudios de Radio Alhama en internet.
1: Y yo soy Elena. A ver, en este análisis vamos a desgranar el reciente éxito del club Alhama Cycling. Nos guiamos por un trabajo exhaustivo redactado por nuestro compañero Pedro Martín Fernández para la sección de deportes de alhama.com.
2: Exacto. La misión aquí es ir un poco más allá de los podios. O sea, entender el tremendo impacto fisiológico al que se exponen estos corredores. Y para entrar en materia de ese choque físico, vayamos directamente a la prueba más inusual de la jornada.
1: La Dual Run, ¿verdad?
2: Esa misma. La Dual Run en Moraleda de Zafayona. Son 11 kilómetros alternando asfalto y montaña. Y es justo ahí donde la deportista alameña, María Peula, logró un brillantísimo segundo puesto en la categoría femenina.
1: Un segundo puesto que, bueno, tiene un mérito enorme por esa transición tan particular que mencionábamos al principio, ese cambio obligatorio de calzado a mitad del recorrido.
2: Claro, resulta fascinante pensar en la mecánica de algo así. Es como una parada en boxes de la Fórmula 1.
1: Totalmente, pero con una diferencia letal. En la Fórmula 1, el motor del coche se queda al ralentí. Aquí, el motor humano sigue revolucionado a tope mientras el corredor está ahí sentado.
2: Eso es. Esa frenada repentina tiene que provocar una acumulación brutal de ácido láctico en las piernas.
1: Ya, ya, pero el verdadero desafío yo creo que es el cortocircuito neurológico.
2: Completamente de acuerdo. En pleno esfuerzo máximo, la sangre está totalmente concentrada en las extremidades inferiores. Y cuando de pronto se requiere motricidad fina, como atar un nudo a toda prisa, pues las manos simplemente no responden.
1: ¡Madre mía! Desaparece la destreza por completo.
2: Así es. Por eso cuando el artículo de nuestro compañero destaca la gran preparación de Peula, no se refiere solo a acumular kilómetros y kilómetros en las piernas.
1: ¡Qué va, qué va! Se refiere a entrenar específicamente esa memoria muscular de las manos bajo una fatiga extrema.
2: ¡Qué detalle tan interesante! Y bueno, hablando de someter al cuerpo a este tipo de situaciones límite, hay otro tipo de sacudida que conectó recientemente a todos los miembros del equipo en la jornada.
1: El choque térmico, sin duda.
2: Exacto, el calor abrasador. Fue el gran juez implacable en otra prueba paralela. Hablamos de la quinta edición de la Apollo Bike de Loja, una competición durísima de bicicleta de montaña.
1: Durísima se queda corto. En la modalidad maratón, que son nada menos que 65 kilómetros, presenciamos una demostración de resistencia térmica asombrosa por parte de José Carlos Martín Olmos.
2: Sí, logró cruzar la meta en poco más de 3 horas, asegurando la 16ª posición de su categoría. Médicamente hablando, completar esa distancia bajo un sol tan inclemente es caminar por la cuerda floja de la insolación.
1: Ya, es peligrosísimo. Pero luego tenemos el reverso de la moneda en esa misma carrera. José Antonio Raya se vio obligado a abandonar tras completar 3/4 partes del recorrido.
2: Un momento verdaderamente crítico.
1: Y, a ver, es muy tentador, desde fuera, ver un abandono como una especie de fracaso. Como si la cabeza se rindiera mucho antes que las piernas.
2: Bueno, hay que desmentir ese mito por completo en el deporte. Desde un punto de vista puramente fisiológico, con temperaturas tan extremas, se produce algo que llamamos deriva cardiovascular.
1: ¿Y qué implica eso exactamente, en pleno esfuerzo?
2: Pues que la sangre se espesa debido a la deshidratación. Entonces, el corazón tiene que trabajar el doble solo para intentar enfriar la piel enviando sangre a la superficie.
1: ¡Wow! O sea que retirarse en ese punto crítico no es ninguna debilidad mental, ni mucho menos.
2: Para nada. Es una rescisión atlética inteligente y supercalculada para evitar un colapso grave. Saber cuándo el cuerpo no da más de sí requiere muchísima más madurez que seguir pedaleando a ciegas por pura cabezonería.
1: Es una lección fantástica sobre la gestión del ego. A veces, la decisión más difícil no es empujar más fuerte, sino saber exactamente cuándo ese motor interno está a puntito de fundirse.
2: Sin duda. Y es una perspectiva que aplica tanto subiendo una montaña con la bici como en las exigencias de cualquier oficina. Al final, lo que queda clarísimo es que el Alhama Cycling sigue consolidando su presencia en todas partes.
1: Sí, en competiciones de montaña, trail, ruta, sumando un montón de puestos de honor gracias a ese compromiso inquebrantable para conocer y gestionar sus propios límites físicos.
2: Eso es. Y creo que todo esto nos deja una reflexión obligada para terminar este rato de análisis.
1: A ver, cuéntanos.
2: Pues que cuando las normativas exigen transiciones extrañas que rompen el ritmo natural de carrera, y además el clima castiga de una manera tan implacable, cabe preguntarse qué motor interno impulsa realmente a los deportistas locales.
1: Claro, a buscar este sufrimiento voluntario cada fin de semana. Es fascinante. ¿Se compite realmente contra el cronómetro de los demás? ¿O es más bien una adicción pura a conquistar las fronteras de la propia biología?
2: Ahí queda esa idea flotando para que le demos una vuelta. Nosotros, por nuestra parte, seguiremos preparando muchísima más información a partir de las noticias que nos facilitan los compañeros

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señores del PP, ¡ay de mi alama! La historia de la reunificación de España, con la caída de Boabdil el rey chico, nace en Alhama de Granada, y cualquier ruta de Boabdil, su comienzo ha de ser Alhama, toda en Espinela. Que no arranquen Alhama, maloliente de Satina, torciendo el limpio camino que verdad e historia manda. Mas Alhama no se ablanda, gritó el romance primero, ya despierta el pueblo entero con exigencia encendida, no borre un trazo pepero lo sagrado en nuestra vida. Manuel Juan, diciembre del 25.

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1: Los débiles marcan el paso en las procesiones, teclean rápidamente en el ordenador, viajan a países exóticos en clase turista. Recorren el trayecto hasta casa en un vehículo sin ruedas. Rompen el día con la necesidad del buen tiempo. Los débiles sienten por debajo de las palabras, entienden la calumnia, pero la fagocitan. Escuchan el silencio, pero oprimen el claxon. Mandan como sátrapas en las panaderías, consumen su cerveza y dejan en el platillo la última aceituna. Los débiles mean en silencio, aguantan la bronca del taxidermista, votan honestamente lo contrario que dicen, piensan según los otros, han inscrito a sus hijos en su mismo colegio. Dicen, oh, capataz, mi capataz. Los débiles aman al que hace, aman al que dice, aman al que sueña, quieren ser la paloma que pintara Picasso. Sobre su cama vela el Cristo de Dalí. Bajo el sueño perciben historias con relojes, jergones, sin memoria, diccionarios, aún vírgenes. Los débiles agitan papeletas sin premio y en las tribunas beben café y pastas inglesas. Visten su hemoglobina con el azar. Se casan cuando el amor emigra hacia otra puerta. Se masturban sin ganas. Ponen música ambiente. Los débiles no piden. Esperan tu propuesta. Los débiles no lloran más que al fin del verano. Los débiles disparan con el arma de otro. Se saben, se enumeran, cantan en misa y fuman en el atrio en silencio. Los débiles se vengan en quien más los protege. Dejan en las aceras abiertos sus cadáveres, pero se acuerdan pronto, los lavan y los secan. Sobre quien más les ama, clavan su olvido a fuego.
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2: En Radio Alama en Internet actualizamos datos de hora y temperatura. 5 de la madrugada, 24 minutos. Temperatura media en la zona de Alama, 14 grados.
3: 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A El Almendral, Simas, Polge y rutas de aventura. Dicen que en noches calladas la sierra sale a su encuentro y el eco trae el aliento de reinas enamoradas. Por las cimas encantadas pasan sombras sin final, y ese rumor terrenal, que es alma de zafarraya, se eleva cual atalaya para ver el almendral.
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4: No vengas otra vez con tus historias tan siglo XIX de tristezas. No jures y perjures que perdiste tu zapato en mi casa, Cenicienta. Pues bien sabes que perdiste otras cosas. La cabeza, tal vez, algo de pasta. Un par de bragas que voy probando a todas las que prueban mi cama sin dar con la que vuela. Que ni yo soy azul ni tú, princesa, así que apaga y vámonos y vuelve a ser mi perra callejera, mi musa en celo, mi luna de dormir la borrachera, mi billete de avión a la locura, mi blanca nieve es puta y harapienta, mi vino y la resaca, el frío y mis palabras. Y déjate de cuentos y dame mucho sexo y poco, poquito, poco, abominable, falso, esclavo, imbécil, desvergonzado, amor.
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2: Jaena en el terremoto de 1884.
3: El 25 de diciembre de 1884, a las 21:08 horas, un violento terremoto sacudió el sur de España. Con epicentro en Arenas del Rey, en la comarca granadina de Alhama, el sismo tuvo una magnitud entre 6,2 y 6,7 grados y duró alrededor de 20 segundos, devastando más de 100 localidades en Granada y Málaga.
4: Las estimaciones históricas sitúan el total de fallecidos entre 800 y 1.200 personas,
5: con alrededor de 1.500 a 1.600 heridos y miles de casas destruidas o gravemente dañadas.
4: En Jaena, la sacudida fue intensa. Más del 58% de sus viviendas quedaron destruidas o muy dañadas. El pueblo lamentó decenas de víctimas mortales y heridos graves, y las réplicas continuaron hasta mediados de enero.
3: La prensa de la época describió un panorama desolador. Según El Día, Madrid, 31 de diciembre de 1884,
5: el espectáculo que ofrece el pueblo de Jaena es aterrador. Los heridos, que son muchos y graves, se hallan abandonados. Carecen de agua. El río ha quedado seco a causa de las grietas que abrió el terremoto.
3: Semanas después, el 19 de enero de 1885, Mariano Arauz, periodista de El Liberal, llegó al pueblo y relató:
5: más de la mitad de las casas totalmente destruidas. De las que quedaban, pocas eran seguras, y ni la iglesia escapó a las ruinas. Las familias dormían a la intemperie bajo la nieve, sin medicinas ni alimentos suficientes.
3: Se esperaba la visita del rey Alfonso XII, pero nunca llegó. Cuando se insistió en avanzar hacia Jaena, el gobernador respondió:
5: Su Majestad el rey ha venido a visitar a sus pueblos, y no a pueblos de señorío, dejando al pueblo fuera de la atención oficial.
3: Frente a ese abandono, Luis Seco de Lucena, desde el Defensor de Granada, movilizó solidaridad y recursos con su voz periodística. Gracias a ello, Jaena recibió 128.000 pesetas de ayuda oficial. Y la valentía de sus vecinos y la generosidad de tantos quedó como símbolo de humanidad en medio de las ruinas.
5: Una historia de dolor y destrucción, pero también de solidaridad y esperanza. Un testimonio de cómo un pueblo puede levantarse de sus escombros.
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6: Para España y Argentina, el pasado mes de mayo, Los Bermejales acogió el Bosque de la Poesía, una jornada dedicada a la naturaleza, la cultura y la defensa del entorno junto al pantano. Poetas, vecinos y escolares participaron en este encuentro literario impulsado por la Asociación Pantano Avanza. A continuación, poema Mi infancia son recuerdos, de Amelia Retamero, recitado por su autora.
7: Yo cuando Manuel me dijo que escribiera un poema, yo no soy poeta, pero bueno, dije, algo haré. Y entonces lo que me salió más fácil y además me salió muy rápido fue un romance de recuerdos de mi infancia. Mi infancia son recuerdos de un domingo en primavera. A los Bermejales van de Fornes, Jata y Arena, de Alhama, de Santa Cruz y también van de Jaena. Hombres, mujeres y niños, cargadas llevan las cestas. Alegría en sus rostros, ya se acabó la cuaresma. Es el día del hornazo, hermoso día de fiesta. Aguas azules tranquilas son espejo de las sierras. Como guardianes lejanos, la almijara y la tejera, besándose con el cielo, en sus ondas se reflejan. A la sombra de los pinos los mayores se aposentan. Sobre el césped, el mantel. Sobre el mantel, la merienda. Huevos duros, pan de aceite, ya lo sacan de la cesta. Un poquito de jamón, tocino con mucha beta. Tomates fritos con carne. Se terminó la abstinencia. Niños y niñas jugamos muy cerca de la maqueta que un familiar construyó en los lejanos 50. Con sus casitas y tajos, sus pinos, sus carreteras, su túnel, su aliviadero y sus pequeñas compuertas. Un mecedor fabricado con sogas de esparto gruesas a mocelos y mocelas, cupido los aetea. Cuando la tarde declina, cuando el sol ya no calienta, hombres, mujeres y niños a sus hogares regresan. El domingo se despide y en mi memoria se queda.

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1: Qué paseo de noche con tu ausencia a mi lado. Me acompaña el sentir que no vienes conmigo. Los espejos, el agua, se creen que voy solo, se lo creen los ojos. Sirenas de los cielos aún chorreando estrellas, tiernas muchachas lánguidas que salen de automóviles, me llaman. No las oigo, aún tengo en el oído tu voz cuando me dijo, no te vayas. Y ellas, tus tres palabras últimas, van hablando conmigo sin cesar. Me contestan a lo que preguntó mi vida el primer día. Espectros, sombras, sueños, amores de otra vez, de mí compadecidos, quieren venir conmigo. Van a darme la mano, pero no tan de pronto que yo llevo estrechada, cálida, viva, tierna, la forma de una mano palpitando en la mía, la que tú me tendiste al decir, no te vayas. Se van, se marchan ellos, los espectros, las sombras, atónitos de ver que no me dejan solo. Y entonces la alta noche, la oscuridad, el frío, engañados también, me vienen a besar. No pueden. Otro beso se interpone en mis labios. No se marcha de allí. No se irá. El que me diste mirándome a los ojos cuando yo me marché, diciendo, no te vayas.
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2: En Radio Alhama en Internet actualizamos datos de hora y temperatura. 5 de la madrugada, 45 minutos. Temperatura media en la zona de Alhama, 14 grados.
3: ¡Ay, anoche! 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La experiencia es tan sorprendente, maravillosa y excepcional, que no es posible ver y disfrutar de algo tan sin igual.
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1: Telarañas cuelgan de la razón en un paisaje de ceniza absorta. Ha pasado el huracán de amor, ya ningún pájaro queda. Tampoco ninguna hoja, todas van lejos como gotas de agua de un mar cuando se seca. Cuando no hay ya lágrimas bastantes, porque alguien, cruel como un día de sol en primavera, con solo su presencia ha dividido en dos un cuerpo. Ahora hace falta recoger los trozos de prudencia, aunque siempre nos falte alguno, recoger la vida vacía y caminar, esperando que lentamente se llene, si es posible, otra vez como antes, de sueños desconocidos y deseos invisibles. Tú nada sabes de ello, tú estás allá, cruel como el día. El día, esa luz que abraza estrechamente un triste muro. Un muro, ¿no comprendes? Un muro frente al cual estoy solo.
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4: Collar poético de espinelas a la comarca de Alama de Granada, conciencia e historia. Cacín, que brinda con su vaso del neolítico por los actuales talentos de raza y honor. En los tajos se despeña la esencia y fuerza del río, va cincelando con brío las montañas que lo enseña. Cada grieta se hace dueña de linaje y de razón, de esperanza e ilusión que Cacín nunca declina y es bandera que ilumina la conciencia de un bastión.

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1: Bueno, pues tras esta introducción que ha hecho nuestro director Juan Cabezas, empezamos con el comentario de ahora. Resulta bastante impactante visualizar la entrada a un edificio majestuoso, mirar hacia arriba buscando una espectacular cúpula del siglo XVI y de pronto notar que el suelo está cubierto de paja.
2: Paja, plumas y excremento de gallina, claro.
1: Exacto. Ese es exactamente el tremendo contraste que tenemos sobre la mesa. En este análisis profundizamos en un artículo publicado por un compañero en alhama.com sobre la situación de la ermita de Nuestra Señora de los Remedios, en Alhama.
2: Que es un caso de estudio brutal, ¿no?
1: Totalmente. Y la misión de esta inmersión es entender cómo un templo histórico que alberga 5 siglos de memoria pasa de ser el centro espiritual de una comunidad a convertirse literalmente en un gallinero y al final en una ruina olvidada.
2: Una decadencia tremenda.
1: Es como, a ver, como decidir ignorar una pequeña gotera en el techo de casa. La destrucción total no llega por un cataclismo, sino por la silenciosa inacción de mirar hacia otro lado.
2: Y para comprender la magnitud de esa inacción, tenemos que visualizar lo que realmente se está perdiendo. Hablamos de un origen ligado a la poderosa Orden de Calatrava, o sea, esa orden militar y religiosa, que tuvo un inmenso control territorial allá por 1515.
1: Madre mía, 1515.
2: Sí, fíjate si hace tiempo. Quien financiaba esto, Gutiérrez de Padilla, no escatimaba en gastos para nada. El edificio aún atesora restos de murales del siglo XVI y una cúpula lobulada barroca.
1: Que, para que nos hagamos una idea visual, una cúpula lobulada no es completamente lisa, sino que está dividida en gajos.
2: Eso es, como gajos.
1: Casi como si fueran los pétalos superpuestos de una flor apuntando al cielo. Es una joya arquitectónica.
2: Una joya que además demostró ser increíblemente resistente. El artículo destaca que soportó el devastador terremoto de 1884 e incluso sirvió como parroquia provisional.
1: ¡Ostras! ¿Es verdad?
2: Allí los alameños celebraban el simple milagro de seguir vivos. Pero aquí es donde la historia da un giro desconcertante. En el siglo XX, después de sobrevivir a la furia de la naturaleza, sufre saqueos durante la Guerra Civil y termina usándose como almacén, cuadra y gallinero.
1: Y aquí surge un dilema interesantísimo. A ver, ¿cómo cambia una sociedad tan drásticamente? O sea, ¿cómo se pasa de encargar majestuosos retablos policromados cubiertos de pan de oro en 1725 a criar aves de corral bajo esa misma cúpula?
2: Es un salto enorme.
1: ¿Fue pura necesidad de supervivencia en la posguerra o refleja una amnesia cultural mucho más profunda?
2: Pues es una secuencia donde una cosa lleva a la otra. Y la mecánica de cómo ocurre es fascinante y trágica a la vez. En la desesperación extrema de la posguerra, las prioridades cambian por completo, claro.
1: Claro, lo primero es comer.
2: Exacto. El arte y la herencia pasan a un segundo plano cuando la urgencia absoluta es alimentarse. Los grandes espacios vacíos, como una ermita ya saqueada, ofrecen una utilidad inmediata para guardar animales o grano. La necesidad física justifica ese uso.
1: Ya, pero luego la cosa se queda así.
2: Ese es el problema. Aquí es donde entra esa amnesia cultural que decías. Una vez superada la época de hambre, la sociedad nunca le devolvió su dignidad al edificio. Esa solución temporal de emergencia, pues, se enquistó.
1: Se normalizó por completo.
2: Totalmente. El gallinero se convirtió en la nueva normalidad y el valor histórico simplemente se borró de la memoria colectiva.
1: Y esa misma amnesia es la que ha pavimentado el camino hasta la crisis actual, porque el aislamiento del monumento ya no es solo mental, ahora es puramente físico. Las cubiertas se están hundiendo.
2: Se vienen abajo, ¿sí?
1: El texto de nuestro compañero en alhama.com es claro. Si la ermita sigue en pie, es casi exclusivamente por la inmensa robustez de sus gruesos muros originales.
2: Muros de los de antes.
1: Exacto. Además, los dueños de las parcelas colindantes han ido levantando cerramientos que aíslan visualmente el recinto, complicando muchísimo que algún día se recupere como, no sé, un auditorio o un museo.
2: Claro, es que el entorno urbano la está asfixiando por completo. El abandono ha creado un cerco literal alrededor de la estructura.
1: Vale, pues voy a ejercer de abogada del diablo. Un momento.
2: A ver, dispara.
1: Si la estructura lleva décadas en este estado sin ninguna intervención y vemos que se desmorona un poco más cada invierno que pasa, no se ha cruzado ya el punto de no retorno. Siendo pragmáticos, a nivel técnico y económico, parece que ya es demasiado tarde y habría que dejarla caer.
2: Bueno, es una duda muy lógica frente a un edificio tan deteriorado, pero la respuesta técnica y patrimonial es un rotundo no. Salvar la ermita no significa reconstruirla exactamente igual que en 1515, o sea, creando un falso histórico.
1: Claro, no vas a hacer un decorado.
2: Eso es. La consolidación de ruinas modernas funciona de otra manera. Se trata de estabilizar esos gruesos muros que aún resisten, frenar el deterioro con cubiertas protectoras para que no entre más agua y asegurar los restos de la cúpula.
1: Frenar la degradación, digamos.
2: Exactamente. Al hacer esto, no solo se salvan piedras viejas, se rescata el testimonio tangible de la evolución urbana de Alhama. Perder esta estructura sería borrar para siempre el rastro físico de la Orden de Calatrava y la evidencia de cómo las generaciones pasadas superaron sus peores crisis.
1: Entendido, entendido. No es devolverle su estado original, es detener la hemorragia para preservar la cicatriz histórica. Viéndolo así, la tragedia cobra otra dimensión, ¿verdad?
2: Sin duda.
1: Tenemos un edificio que superó terremotos y cambios de época brutales, pero que ahora se encuentra acorralado por su mayor enemigo, que es la apatía diaria.
2: Y esto nos deja con una reflexión vital. Si un testigo mudo de medio milenio de historia, con todo su arte y su memoria, puede ser borrado simplemente porque la sociedad dejó de prestarle atención, cabe preguntarse algo bastante inquietante.
1: A ver.
3: ¿Qué otras piezas fundamentales de la memoria histórica local están colapsando ahora mismo, en absoluto silencio, camufladas ante nuestros propios ojos como simples edificios viejos?
1: Una pregunta provocadora para llevarnos a la reflexión. Exactamente igual que esa gotera silenciosa que sigue destruyendo los cimientos si nadie decide mirar hacia arriba y arreglarla.
3: Tal cual.
1: Todo esto bajo la dirección y guión de Juan Cabezas, que está al mando en el control técnico. Nos escuchamos pronto.

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Hoy, pantano de los Bermejales, canto a un pueblo que persiste. Despierta, pueblo dormido, que tu nombre aún resuena y no hay ruina, ni condena, ni muro que esté vencido. Del pantano al sol erguido se alza el verbo que redime, que la esperanza se anime, que retorne la labranza mientras viva la esperanza. Nunca un pueblo se suprime.

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1: Mi madre tomó la primera comunión con un traje amarillo, el único que recuerda de su infancia. Aquel día no hubo familia, ningún acompañante, tan solo los niños solos junto a las monjas que los invitaron a una taza de chocolate en la alegría torpe y áspera de una salita sin ventanas. Los hijos de los cabreros son una masa huérfana. Para borrarles la miseria por un rato, les borraron los padres y las chozas. Al cumplir 14 años decidieron bajar del cerro. La pobreza refundada en la llanura, la alegría parca de la supervivencia, la nostalgia de mercurio urdiéndose en las palabras de los recién llegados a las bondades afiladas del pueblo. 14 años y 12 horas al día remachando bolsos en una fábrica junto a otras tantas muchachas casaderas. El fragor de la espera amortiguado por el golpear de las planchas de acero. Y un breve paseo los domingos hasta la confitería de la plaza donde comprarse un dulce de merengue que allí llamaban libertad. Después vendría la boda sin fotógrafo, las nuevas mudanzas, las vendimias, los camiones al amanecer, los hijos con que resarcirse del hambre y los padres que envejecen y en delirios creen haber regresado a lo alto del cerro. Pero todo eso será después. Entonces, con aquellos 14 años y 12 horas, todavía notaba un sobresalto al oír las campanas repicar tan cerca. Y el trazado de las calles agolpadas a sus ojos la sorprendía en la búsqueda del horizonte. Entonces, que no se engañe nadie, no eran felices, sino jóvenes. Aturdidos por el zumbido del origen, en algún momento dejaron de escucharlo. Cuando la hija del patrón comulgó por primera vez, les dieron libres unas horas y participaron mesa aparte del banquete. Sumergida y ajena a la vez en el festejo, mi madre decidió no recordar su traje amarillo.
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2: En Radio Alhama en Internet actualizamos datos de hora y temperatura. 6 de la mañana, 23 minutos. Temperatura media en la zona de Alhama, 14 grados.
3: Oda a mis nietos el origen. Emilio, escucha despacio. Yo nací en Alhama un día, cuando la tarde caía sonó el reloj del palacio. Tu bisabuela muy despacio me sostuvo entre sus brazos. De su bondad di los pasos, de su fe tomé el aliento. Si hoy soy lo que tú estás viendo, es su amor dado en abrazos. Manuel Juan, febrero del 26.
2: Buenos días a la comarca de Alhama Temple y a cuantos nos escuchan en cualquier parte del mundo. Deseamos a todos que hoy pueda ser un gran día. ¡Feliz!

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1: Esta tierra es hermosa. Crece sobre mis ojos como una abierta claridad asombrada. La nombro con las cosas que voy amando y que me duelen. Montañas pensativas, lunas que se alzan sobre el chaco como una boca de horno de pan recién prendido. Yuchanes de leyenda, en donde duermen indios y ríos esplendentes. Gauchos envueltos en una gruesa cáscara de silencio. Y bejucos volando su azulina inocencia. Todo eso quiero. Y hablo de contrapuntos encrespados y de lo que ellos para virilmente sangrientos cuando el vino en la muerte es un adiós morado. Esta tierra es hermosa, déjenme que la alabe desbordado, que la vaya cavando de canto en canto turbio y semilla de morado. Ocurre que me pasa que la pienso despacio y que empieza a dolerme casi como un recuerdo. Y sin embargo, triste, la festejo. Mato los colibríes que la elogian como quien apagara los pétalos del aire. Ondeo como un niño ángeles y campanas. Y cuando así, dolido, la desnudo, cuando así la lastimo, me crece, ay, una lágrima en la que apenas si me reconozco. Digo que me le entrego, digo que sin saberla voy amando, y digo que me vaya perdonando, y en un perdón y en otro que le pido, digo que alegremente voy sangrando.
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4: Pantano de los Bermejales, naturaleza y vida.
5: 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Sus aguas tranquilas y sus pinares invitan al baño, al paddle surf, a los paseos en bote y a vivir la naturaleza con calma.
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6: Para España y Argentina, el pasado mes de mayo, Los Bermejales acogió el Bosque de la Poesía, una jornada dedicada a la naturaleza, la cultura y la defensa del entorno junto al pantano. Poetas, vecinos y escolares participaron en este encuentro literario impulsado por la Asociación Pantano Avanza. A continuación, poema El mundo que quiero, de Antonia Moreno Peregrina, recitado durante el acto inaugural.
7: Quiero ver el mundo con ojos de niño, levantar un brazo y tocar las estrellas, enredar mis pies en olas de espuma, dibujar caminos sobre arena húmeda, tejer un vestido con hilos de sol que ahuyente el frío de cuerpos desnudos, bordar esperanzas con manos de viento y abrigar silencios que gritan por dentro. Quiero dormir en colchón de paja y techo de estrellas que acunen mis sueños de un mundo más justo, de un cielo sin rejas, de un mar sin naufragios, de vidas sin guerra. robar a la luna reflejos de plata para que iluminen las noches más largas, las rutas perdidas de aquellos que emigran, con miedo en los ojos y el alma partida. Haré con las razas un gran arco iris que sirva de puente entre los abismos, que una continentes, que borre distancias, que siembre en la tierra raíces de infancia. Quiero dormir en colchón de paja y techo de estrellas, que acunen mis sueños de un mundo mejor, donde cada abrazo derrote al rencor. No quiero fronteras que desgarren manos, ni muros de odio separando hermanos, ni voces vacías sin fe ni ternura, que olvidan que el otro también es criatura. Quiero un mañana de calles abiertas, de panes compartidos, de puertas sin puertas, de risas sin miedo, de vida sin prisa, de ojos que brillen con luz infinita. Quiero dormir en colchón de paja y techo de estrellas que acunen mis sueños de un mundo mejor, y al despertar encontrar que el mundo de mis sueños se ha hecho realidad.
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1: Las huestes de don Rodrigo desmayaban y huían cuando en la octava batalla sus enemigos vencían. Rodrigo deja sus tiendas y del real se salía. Solo va el desventurado sin ninguna compañía. El caballo, de cansado, ya moverse no podía. Camina por donde quiera sin que él le estorbe la vía. El rey va tan desmayado que sentido no tenía. Muerto va de sed y hambre que verle era gran mancilla. Iba tan tinto de sangre que una brasa parecía. Las armas lleva abolladas que eran de gran pedrería. La espada lleva hecha sierra de los golpes que tenía. El almete de abollado en la cabeza se hundía, la cara llevaba hinchada del trabajo que sufría. Subióse encima de un cerro, el más alto que veía. Desde allí mira a su gente cómo iba de vencida. De allí mira sus banderas y estandartes que tenía, cómo están todos pisados que la tierra los cubría. Mira por los capitanes, que ninguno aparecía. Mira el campo tinto en sangre, la cual arroyos corría. Él, triste de ver todo esto, gran mancilla en sí tenía, llorando de los sus ojos, de esta manera decía: ayer era rey de España, hoy no lo soy de una villa. Ayer villas y castillos, hoy ninguno poseía. Ayer tenía criados y gente que me servía. Hoy no tengo ni una almena que pueda decir que es mía. Desdichada fue la hora, desdichado fue aquel día en que nací y heredé la tan grande señoría, pues lo habría de perder todo junto y en un día. ¡Oh, muerte! ¿Por qué no vienes y llevas esta alma mía de este cuerpo mezquino? Pues se te agradecería.
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1: 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En Radio Alhama en Internet actualizamos datos de hora y temperatura. 6 de la mañana, 44 minutos. Temperatura media en la zona de Alhama, 14 grados.
2: Hola, ¿qué tal?
3: Pues nada, aquí estamos otra vez para mantenerles al día sobre lo que pasa en nuestra comarca.
2: Exacto, porque desde Radio Alhama en Internet, bueno, trabajamos sin parar, 24 horas. Para que tengáis siempre información fresca.
3: De Alhama y de toda la comarca, claro.
2: Y para eso estamos, digamos, pegados a alhama.com, ¿no?
3: Totalmente. Es nuestra base. Así nos aseguramos de que, bueno, no se nos escape ni un detalle de lo que ocurre aquí.
2: Oye, y hablando de información, mucha gente nos escucha en los boletines, a las horas en punto.
3: Sí, sobre todo los fines de semana, que intentamos que sean noticias más concentradas, ¿no? Como píldoras informativas.
2: Pues noticias de los vecinos, de las calles, del pueblo.
3: De la comarca de Alhama Temple, claro. El día a día.
2: El día a día de aquí, sí. Lo que nos afecta a todos. Lo importante es eso, la conexión y con la gente que nos escucha, claro.
3: Para que toda la comarca esté informada. Ese es el objetivo. Así que, resumiendo un poco...
2: Información 24 horas todos los días.
3: Y detrás, pues un equipo muy real trabajando para traeros lo que pasa aquí.
2: Eso es. Desde Alhama Comunicación, que engloba las dos cosas, la radio y la web.
3: Pues nada, que seguimos en ello, preparando más información.
2: Seguimos en sintonía.

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2: Como el que excava una certeza con gris aerógrafo en su sombra y se descubre niño y marioneta. Regreso a la ciudad de los andenes impasibles para escollarme noche, miel tallada de su infancia, de helechos y metales. Nunca sabré si mereció la pena anclarte en los espejos porque tan solo quise que existieras para poderte recordar, mientras los días, palomas de vanadio en las ventanas rezan a las iglesias submarinas y a tanta vida en blanco, tanto lienzo pronunciando aguarrás, vasos vacíos de horizontes de leche, cortada entre los dedos de tantas madres ciegas, de tanta luz mecánica para que yo regrese donde. Hoy te recorro a tientas, siento que derramarte es respirar tu aliento hundido en las plegarias que cuelgan de las verjas y los nombres que perdieron su lluvia. Ciudad que solo existe cuando llega el fin del mundo a las calderas resecas del invierno y cada calle es eco y trampa de una sola penitencia del hombre que regresa a la prisión de sed y ámbar, a la canción del plomo, a la balanza. Acúname en tus pechos, ciudad ciega, porque mi voz jamás se escucha en lejanía. Acúname en tus pechos, pues regreso.
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5: Migración, derecho a vivir. Cruzando el mar de la vida llegan a nuestras fronteras, hacinados en pateras cada nueva amanecida. Gran desconsuelo es la herida que les vino por nacencia. No neguemos por clemencia lo que es humano deber, que es injusto proceder la maldita indiferencia.
6: Parece que continuemos con esto. Yo creo que entre personas, ¿qué? Cuando hablamos muchas veces, ¿verdad? Pues hay frases típicas que incluso ya está en el móvil. Ponemos, por ejemplo, ¿dónde quedamos? ¿A dónde quedamos? Esta es una frase típica, ¿no? Entre personas. Aquí está en la letra de una canción vuestra, de vuestro nuevo disco.
7: De móvil.
6: De móvil, además.
8: Oye, vámonos esta noche. Bueno, ¿y a dónde quedamos?
6: Exactamente, pues venga. ¿Vamos con ella? ¿Nos arrancamos? Pues venga, por ella.

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Son las 7 de la mañana en la comarca de Alhama de Granada. Una tierra solidaria. Soy andaluz.

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1: Bueno, pues retomamos tras esa estupenda introducción de nuestro director Juan Cabezas y vamos directos al análisis de ahora, porque tenemos sobre la mesa un trabajo recién salido de la redacción de alhama.com que, a ver, parece simplemente una noticia de deportes, pero esconde muchísimo más.
2: Sí, hola, ¿qué tal? Totalmente de acuerdo. Es una publicación de nuestro compañero de la redacción sobre el final de temporada del equipo Benjamín de la UD Alameña.
1: Exacto. Y claro, uno ve el resultado en frío, Ese UD Alameña, Benjamín, 2, Águilas de Sujaira, 7, y piensa al instante, madre mía, menuda goleada en contra. No, un fracaso absoluto.
2: Ya, es lo primero que te viene a la cabeza, desde luego.
1: Pero la misión de este comentario es precisamente desgranar cómo esa paliza es en el fondo una lección magistral. Porque el partido no fue un monólogo de los visitantes, ¿verdad?
2: Que va, para nada. De hecho, la primera parte estuvo tremendamente igualada. Tuvieron ocasiones clarísimas los locales, pero bueno, ya sabes cómo es esto de la estadística en el fútbol.
1: Sí, que a veces el balón simplemente no quiere entrar.
2: Eso es. La diferencia fue puramente de efectividad. Los visitantes llegaron 2 veces, metieron las 2 y se fueron 0-2 al descanso.
1: Claro. Y ahí, fíjate, en lugar de encerrarse atrás para evitar una humillación mayor en la segunda parte, el equipo local hace todo lo contrario. Se vuelcan valientemente al ataque.
2: Con muchísimo desparpajo, sí.
1: Y claro, dejas la defensa descubierta y te caen los goles a la contra. Hasta llegar a ese 7-2 definitivo, con goles locales de Iker y Yannick. Es, no sé, es como en un proyecto del trabajo, ¿sabes?
2: A ver...
3: Todo el trabajo de fondo perfectamente, planteas bien la base, pero llega la competencia y por un par de detalles técnicos se lleva todo el mérito.
2: Tal cual. Y a nivel neurológico y formativo, que un equipo tan joven decida ya por el partido asumiendo el riesgo táctico de la goleada, es un hito de desarrollo inmenso.
3: ¿Ah, sí? ¿Incluso si les cuesta encajar tantos goles a la contra?
2: Totalmente. Porque demuestran que están cultivando el atrevimiento por encima del miedo al fracaso. Y eso es vital a esas edades. Las microroturas de esos goles construyen resiliencia.
3: Ya, a ver, lo entiendo, pero me cuesta un poco comprar esa idea sin reservas, la verdad.
2: ¿Por qué lo dices?
3: Pues porque, en el fondo, el deporte trata de ganar, ¿no? Si aplaudimos a los niños por perder 7-2 y les decimos que con su valentía basta, ¿no corremos el riesgo de enseñarles a conformarse con la mediocridad?
2: A ver, esa preocupación es súper lógica si aplicamos la lente del deporte profesional adulto, pero aquí el objetivo es otro completamente distinto.
3: Escucho.
2: En la categoría Benjamín, el propósito principal no es el marcador. Es, digamos, inocular una especie de vacuna contra la frustración.
3: O sea, enseñarles a perder.
2: Exacto. Vivir una derrota contundente en un entorno de bajo riesgo les obliga a procesar emociones negativas. Y cuando el entorno, me refiero a los padres, las madres, el cuerpo técnico, modela un apoyo incondicional en lugar del típico reproche desde la grada...
3: Que se ve muchísimo, por desgracia.
2: Pues se les enseña regulación emocional. Y esa es una habilidad que los blindará para toda la vida.
3: Claro, la lección profunda no es perder es bueno, sino perder no te destruye, ¿verdad?
2: Has clavado. Esa es la esencia.
3: Y esa valentía no fue un espejismo de un solo partido. Si miramos el balance global de la temporada que recogen nuestros compañeros en alhama.com, vemos a un equipo muy joven que no ha tenido las estadísticas a su favor, pero es que en ningún momento han agachado la cabeza.
2: Lo que nos lleva a la verdadera victoria de todo esto, que es la cohesión social. Se ha forjado una unión excepcional entre jugadores y familias, y esto conecta de lleno con la visión institucional a largo plazo.
3: Es que las declaraciones son muy reveladoras. El artículo cita textualmente al presidente del club, a José Miguel Valderrama.
2: ¿Sí?
3: Él afirma, cito, «Este es el camino que debe de llevar el club. Si entre todos remamos en la misma dirección, este club crecerá a pasos agigantados».
2: Es que sintetiza perfectamente lo que significa el éxito en la cantera. La métrica más fiable para predecir la supervivencia y el crecimiento futuro de una institución local no es contar los trofeos de los niños.
3: Ya, ya. Es un cambio de paradigma brutal.
2: Es que se mide por la participación de las familias y por esa unidad inquebrantable frente a la adversidad. La armadura psicológica que han desarrollado fuera del campo es el verdadero triunfo.
3: Queda clarísimo que es un éxito que trasciende por completo las líneas del terreno de juego. Y fíjate, esto nos deja una reflexión final para darle vueltas.
2: A ver, dime.
3: ¿Qué pasaría si en la sociedad adulta, o incluso en las altas esferas del mundo empresarial, evaluáramos el éxito anual basándonos en la cohesión del grupo y la resiliencia demostrada ante las caídas, en lugar de mirar de forma tan obsesiva la dichosa cuenta de resultados?
2: Uf, fíjate, seguramente nos iría bastante mejor a todos.
1: Desde luego que sí. Bueno, pues, lo vamos a dejar aquí por ahora.
2: Sí, nos toca seguir con lo nuestro.
1: Eso es. Seguiremos preparando mucha más información basada en las noticias que elabora nuestra redacción y el resto de compañeros en alamac.com, siempre bajo la dirección y guión de Juan Cabezas, que nos acompaña en el control técnico.
2: Un saludo y hasta el próximo análisis.
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2: En Radio Alama en Internet actualizamos datos de hora y temperatura. 7 de la mañana. 24 minutos. Temperatura media en la zona de Alama, 14 grados.
3: Alama de Granada, ciudad histórica y cultural, resplandor turístico sin par, por causa que al sentido común deja en mal lugar, no tiene línea de autobús con Málaga, estando a mitad de camino y el más corto entre Granada y Málaga. Si esto no es desidia política, que venga Dios y lo vea, dándonos patadas en las espinillas.
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1: Soy Jesús Pérez y te traigo la historia de nuestra comarca.
2: Jayena, en la comarca de Alhama de Granada, es un pueblo de historia milenaria. Sus tierras estuvieron habitadas desde el Neolítico y conservan restos romanos que atestiguan un poblamiento antiguo y continuo.
3: Su origen exacto es incierto, aunque según Francisco Enríquez de Jorquera, todo apunta a una fundación musulmana antes de la Reconquista. En época andalusí, Jayena fue una alquería agrícola próspera, famosa por la producción de seda gracias a sus fértiles vegas.
2: Enríquez de Jorquera la describía como un lugar bañado de cristalinas aguas en un sitio fuerte y agradable, fértil de seda, vino, caza y frutas, con unos 200 vecinos y una parroquia bajo el arzobispado de Granada.
3: Tras la Reconquista, en 1483, los reyes católicos otorgaron Jayena a Hernando Pérez del Pulgar. La concesión incluía 36 yugadas de tierra, núcleo y origen del término que dio forma a la Jayena actual. Pérez del Pulgar la poseyó durante 11 años antes de venderla a Luis Manrique.
2: De alguna manera, Jayena pasó a manos de Gil Vázquez Rengifo, un caballero castellano, comendador de la Orden de Santiago y caballero de Montiel. Este fundó un mayorazgo que incluía Jayena, junto a Huétor Santillán, el Generalife y la Casa de los Tiros. Su hija, María Rengifo Dávila, se casó en 1535 con Pedro de Granada Venegas, integrando Jayena en este influyente linaje y más tarde en el Marquesado de Campotéjar.
3: En 1823, durante el Trienio Liberal, el general Rafael del Riego atravesó la villa, dejando su huella histórica. Décadas después, hacia 1919, el marquesado vendió Jayena a la sociedad Garrido, Romero, Rojas y compañía por 1 millón de pesetas.
2: Jayena también sufrió la tragedia del terremoto de 1884, que destruyó gran parte del pueblo y causó 17 muertos. Gracias a la solidaridad impulsada por Luis Seco de Lucena, la ayuda llegó rápidamente y la memoria del desastre se preservó.
3: Hoy, Jayena mantiene su tradición agrícola, con vegas, olivares y almendros, y una destacada producción de aceite, liderada por la cooperativa Oli Jayena. Desde la seda andalusí hasta el olivar contemporáneo, Jayena es un ejemplo de resiliencia, patrimonio y continuidad histórica.
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4: Para España y Argentina, el pasado mes de mayo, Los Bermejales acogió el Bosque de la Poesía, una jornada dedicada a la naturaleza, la cultura y la defensa del entorno junto al pantano. Poetas, vecinos y escolares participaron en este encuentro literario impulsado por la Asociación Pantano Avanza. A continuación, Poemas y Árboles, de Manuel Fernández Guzmán, recitado por su autor.
5: Palabras y árboles entrelazados en un poema, en un lienzo azul turquesa, jugando la rueda de los amaneceres entre el aire y la belleza de esta tierra. Poemas, pinares, ardillas y viento, en una fiesta de disfraces que recorre de rama en rama el soliloquio tácito del tiempo. Olivos, almendros, pinos, sueños, secanos y ríos, entre el agua y la sierra. Hoy sembramos versos verdes en el solar de los años y la escuela. En este rincón del mundo, solitario, entre veranos azules y paseos tranquilos, descorremos la cortina de la infancia y plantamos conciencias nuevas. Mañana comenzará un nuevo ciclo de lluvia, de soles, ardillas y de nidos de pájaros cantores en un bosque de música, poemas y árboles.
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2: En Radio Lama en Internet actualizamos datos de hora y temperatura. 7 de la mañana, 44 minutos. Temperatura media en la zona de Alhama, 15 grados.
3: 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Guardo tu nombre a deshora. Susurra el río, bajo el puente tiembla la tarde en suspiros sin detenerse. En las cartas que te escribo va mi alma. Las mece el viento cansino que baja. Late mi pecho jameño cuando pienso que las lees. 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
1: Collar poético de espinelas a la comarca de Alhama de Granada, conciencia e historia. Cacín, que brinda con su vaso del neolítico por los actuales talentos de raza y honor. En los tajos se despeña la esencia y fuerza del río, va cincelando con brío las montañas que lo enseña. Cada grieta se hace dueña de linaje y de razón, de esperanza e ilusión que Cacín nunca declina y es bandera que ilumina la conciencia de un bastión.

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1: Bueno, pues retomamos tras esa estupenda introducción de nuestro director Juan Cabezas y vamos directos al análisis de ahora, ¿eh? Porque tenemos sobre la mesa un trabajo recién salido de la redacción de alhama.com que, a ver, parece simplemente una noticia de deportes, pero esconde muchísimo más.
2: Sí, hola, ¿qué tal? Totalmente de acuerdo. Es una publicación de nuestro compañero de la redacción sobre el final de temporada del equipo Benjamín de la UD Alameña.
1: Exacto. Y claro, uno ve el resultado en frío, ¿eh? Ese UD Alameña, Benjamín, 2, Águilas de Sujaira, 7, y piensa al instante, madre mía, menuda goleada en contra. No, un fracaso absoluto.
2: Ya, es lo primero que te viene a la cabeza, desde luego.
1: Pero la misión de este comentario es precisamente desgranar cómo esa paliza es en el fondo una lección magistral. Porque el partido no fue un monólogo de los visitantes, ¿verdad?
2: Qué va, qué va. Para nada. De hecho, la primera parte estuvo tremendamente igualada. Tuvieron ocasiones clarísimas los locales, pero bueno, ya sabes cómo es esto de la estadística en el fútbol.
1: Sí, que a veces el balón simplemente no quiere entrar.
2: Eso es. La diferencia fue puramente de efectividad. Los visitantes llegaron 2 veces, metieron las 2 y se fueron 0-2 al descanso.
1: Claro. Y ahí, fíjate, en lugar de encerrarse atrás para evitar una humillación mayor en la segunda parte, el equipo local hace todo lo contrario. Se vuelcan valientemente al ataque.
2: Con muchísimo desparpajo, sí.
1: Y claro, dejas la defensa descubierta y te caen los goles a la contra. Hasta llegar a ese 7-2 definitivo, con goles locales de Iker y Yannick. Es, no sé, es como en un proyecto del trabajo, ¿sabes?
2: A ver.
3: Todo el trabajo de fondo perfectamente, planteas bien la base, pero llega la competencia y por un par de detalles técnicos se lleva todo el mérito.
2: Tal cual. Y a nivel neurológico y formativo, que un equipo tan joven decida ya por el partido asumiendo el riesgo táctico de la goleada, es un hito de desarrollo inmenso.
1: ¿Ah, sí? ¿Incluso si les cuesta encajar tantos goles a la contra?
2: Totalmente. Porque demuestran que están cultivando el atrevimiento por encima del miedo al fracaso. Y eso es vital a esas edades. Las microroturas de esos goles construyen resiliencia.
1: Ya, a ver, lo entiendo, pero me cuesta un poco comprar esa idea sin reservas, la verdad.
2: ¿Por qué lo dices?
1: Pues porque, en el fondo, el deporte trata de ganar, ¿no? Si aplaudimos a los niños por perder 7-2 y les decimos que con su valentía basta, ¿no corremos el riesgo de enseñarles a conformarse con la mediocridad?
2: A ver, esa preocupación es súper lógica si aplicamos la lente del deporte profesional adulto, pero aquí el objetivo es otro completamente distinto.
1: Escucho.
2: En la categoría Benjamín, el propósito principal no es el marcador. Es, digamos, inocular una especie de vacuna contra la frustración.
1: O sea, enseñarles a perder.
2: Exacto. Vivir una derrota contundente en un entorno de bajo riesgo les obliga a procesar emociones negativas. Y cuando el entorno, me refiero a los padres, las madres, el cuerpo técnico, modela un apoyo incondicional en lugar del típico reproche desde la grada...
1: Que se ve muchísimo, por desgracia.
2: Pues se les enseña regulación emocional. Y esa es una habilidad que los blindará para toda la vida.
1: Claro, la lección profunda no es perder es bueno, sino perder no te destruye, ¿verdad?
2: Has clavado. Esa es la esencia.
1: Y esa valentía no fue un espejismo de un solo partido. Si miramos el balance global de la temporada que recogen nuestros compañeros en alhama.com, vemos a un equipo muy joven que no ha tenido las estadísticas a su favor, pero es que en ningún momento han agachado la cabeza.
2: Lo que nos lleva a la verdadera victoria de todo esto, que es la cohesión social. Se ha forjado una unión excepcional entre jugadores y familias, y esto conecta de lleno con la visión institucional a largo plazo.
1: Es que las declaraciones son muy reveladoras. El artículo cita textualmente al presidente del club, a José Miguel Valderrama.
2: ¿Sí?
1: Él afirma, cito, «Este es el camino que debe de llevar el club. Si entre todos remamos en la misma dirección, este club crecerá a pasos agigantados».
2: Es que sintetiza perfectamente lo que significa el éxito en la cantera. La métrica más fiable para predecir la supervivencia y el crecimiento futuro de una institución local no es contar los trofeos de los niños.
1: Ya, ya. Es un cambio de paradigma brutal.
2: Es que se mide por la participación de las familias y por esa unidad inquebrantable frente a la adversidad. La armadura psicológica que han desarrollado fuera del campo es el verdadero triunfo.
1: Queda clarísimo que es un éxito que trasciende por completo las líneas del terreno de juego. Y fíjate, esto nos deja una reflexión final para darle vueltas.
2: A ver, dime.
1: ¿Qué pasaría sin la sociedad adulta?
3: o incluso en las altas esferas del mundo empresarial, evaluáramos el éxito anual basándonos en la cohesión del grupo y la resiliencia demostrada ante las caídas, en lugar de mirar de forma tan obsesiva la dichosa cuenta de resultados.
2: Uf, fíjate, seguramente nos iría bastante mejor a todos.
1: Desde luego que sí. Bueno, pues, lo vamos a dejar aquí por ahora.
2: Sí, nos toca seguir con lo nuestro.
1: Eso es. Seguiremos preparando mucha más información basada en las noticias que elabora nuestra redacción y el resto de compañeros en alamac.com, siempre bajo la dirección y guión de Juan Cabezas, que nos acompaña en el control técnico.
2: Un saludo y hasta el próximo análisis.
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1: En Radio Alhama en Internet actualizamos datos de hora y temperatura. 8 de la mañana, 21 minutos. Temperatura media en la zona de Alhama, 15 grados.
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0: Saludos, buenos días, bienvenidas y bienvenidos a la primera edición de De Este a Oeste. Hoy es miércoles 10 de junio y la actualidad pasa sin duda por Huelva. La situación del incendio en Villanueva de los Castillejos y que también afecta a la localidad de San Bartolomé de la Torre se complica por momentos y parece que todavía puede ir a peor a partir del mediodía, ya que sobre las 11 o 12 de la mañana de este miércoles puede haber un cambio en la dirección del viento, que pasaría a ser de sentido noroeste y con rachas de hasta 40 kilómetros por hora. Esta variación podría invertir la dinámica del fuego, de modo que la cola pasaría a comportarse como cabeza. Incluso podría entrar en contacto con la zona cercana a la que se encendió en Alosno y que se dio por extinguida en la jornada del lunes. Ante este panorama, esta pasada noche la Junta de Andalucía activaba el nivel de emergencia en situación operativa 2, por lo que se ha requerido a la Unidad Militar de Emergencias para que se refuerce el operativo. Antonio Sanz, consejero de Sanidad, Presidencia y Emergencias en Funciones, lo explicaba así esta pasada noche desde el puesto de mando avanzado en San Bartolomé.
1: Vamos a elevar la situación operativa a nivel 2. Vamos a activar de cara a mañana un número importante de medios aéreos que van a seguir reforzándose, pero la clave está en esta noche. Por tanto, consideramos que esta noche, aparte de reforzar con otros parques de bomberos, tanto del consorcio como de Huelva Capital, reforcemos también las tareas de fuego técnico, de maquinaria pesada, y de trabajo y tarea en determinadas zonas calientes y de reavivamiento del incendio a través de la incorporación de la Unidad Militar de Emergencia, y eso conllevaría la elevación de la situación operativa a nivel 2.
0: La UME se va a centrar en labores de fuego técnico y maquinaria pesada como bulldozers, autobombas y nodrizas, sumándose al dispositivo del Plan Infoca, el Consorcio de Bomberos de Huelva y la Guardia Civil. Durante este jueves se van a incorporar más de 25 medios aéreos, mientras que durante la noche se ha quedado un operativo formado por unos 150 efectivos, 16 vehículos autobomba y una nodriza. Sanz ha destacado la coordinación total de la Junta con las autoridades de Extremadura y del Gobierno Central. En estos momentos también hay unas 100 personas desalojadas. Los 22 temporeros alojados en el pabellón de San Bartolomé han podido regresar a sus casas, al igual que otras 250 personas que ya se han realojado en sus viviendas. Sin embargo, 26 personas permanecen desalojadas en la Venta del Cazador, en el término municipal de Gibraleón. Y allí, sobre el terreno, luchando contra el fuego, se encuentra Javier Alcántara, que ya ha estado alguna que otra vez en nuestra sintonía y que nos escucha. Javier, buenos días y bienvenido a la Onda Local de Andalucía.
2: Buenos días.
0: ¿Cuál es la situación?
2: Pues la situación, la verdad, que es insostenible. Insostenible porque no ha pillado con los deberes por hacer. Y esto es algo que venimos nosotros avisando y denunciando desde hace meses, porque estamos viendo la deriva en la que nos están hundiendo los diferentes responsables, y entre ellos el consejero, que nos están enviando a... Hay grandes incendios cuando no estamos preparados ni logísticamente ni con el personal apropiado para atender a estas emergencias.
0: Javier, que es componente del sindicato CGT Infoca, la situación en cuanto al incendio, entiendo que la gravedad está aumentando su nivel con el paso de las horas. Incluso puede ser, si así lo decía el consejero, al menos que vaya a peor durante la mañana.
2: Claro que va peor, pero esto no es solamente debido a la climatología y a la virulencia del incendio. Esto también, aquí ha habido, digamos, factores humanos que no se han tenido en cuenta. Por ejemplo, en Málaga se ha enviado un convoy hacia Huelva para intervenir, en el que hay tres medios de especialistas y dos de autobombas. Los de especialistas deberían de haber 7 componentes por medio. Y el que más tenía era uno que tenía 6 componentes y los otros dos medios, 4 componentes cada uno. Y se han enviado 2 autobombas desde Málaga con un solo componente, cuando deberían de tener 2. De hecho, incluso este número de trabajadores, por protocolo, no pueden actuar, y sin embargo están allí trabajando, y había que verse en la tesitura de estar en un frente de llamas en el cual o actúa o te atiñes al protocolo y no actúa. Y después, si pasa algo, pues las consecuencias, porque lo primero que nos preguntan cuando tenemos un accidente es si hemos respetado el protocolo, cómo ha sido el accidente, cómo intervenir, para que el seguro se agarre lo que sea para no cubrirte. Es decir, que es que verdaderamente es que estamos trabajando con unas condiciones que es que nunca las habíamos visto en el dispositivo.
0: ¿Y la intervención de la unidad militar de emergencias crees que puede ayudar a paliar esta situación, incluso a conseguir reducir ese nivel de riesgo?
2: Pues claro, viene la UMA y viene también, esta mañana nos hemos enterado de que viene también la Junta de Extremadura a ayudarnos, pero lo que nosotros no vemos lógico es que se esté a Dios rogando y con el mazo dando. Tenemos a compañeros en la bolsa para entrar que todavía no se lo han llamado, tenemos a compañeros que están a la espera de hacerse el reconocimiento médico para entrar, que hemos tenido muchos años para prepararnos para esta fecha, que tenemos temperatura veraniega desde primeros de mayo. Y se ha dejado ir y así no encontramos. No encontramos lógica ninguna. Por supuesto, si hay un incendio o cualquier catástrofe en la que necesitamos ayuda, la pedimos y la ayuda es bienvenida, igual que nosotros cuando ha pasado cualquier cosa hemos ido. Pero me parece una falta de respeto y una falta de decoro el estar pidiendo ayuda afuera cuando mi casa la tengo por barrio. A mí, de verdad que es que estamos súper indignados, pero no yo, todos los trabajadores de Infoca, porque es que la verdad que es que no entendemos la manera en la que se ha procedido este año en la campaña.
0: Pues esta es la situación que denuncia Javier Alcántara, representante del sindicato CGT en Infoca, al que sobre todo deseamos que tanto él como el resto de compañeros, por supuesto, podáis manteneros a salvo y que continuéis con esta lucha contra el incendio que desde luego no pinta demasiado bien. Y sobre todo también, por último, te damos las gracias, Javier, por atendernos aquí una vez más en la Onda Local de Andalucía.
2: Gracias a ustedes.
0: Son las 8:38 de la mañana. Vamos a darles dos apuntes de la actualidad del día. Saben que normalmente comenzamos con titulares, pero la actualidad en este caso no sobrepasa. Así que con nuestra compañera Concha Cabrera vamos a dejarles dos apuntes de actualidad del día y continuamos.

0: Concha, relacionado con el incendio, interrumpida la circulación de trenes entre Gibraleón y Calañas por precisamente el fuego de Castillejos.
1: Pues así es, permanece cortada desde primera hora de este miércoles por el fuego declarado en el paraje ese de Villanueva de los Castillejos, que ha obligado a activar la situación operativa 2 del plan de emergencias por incendios forestales y a incorporar efectivos de la UME. Según Adif, la interrupción de la circulación entre Gibraleón y Calañas, de esa línea de ancho convencional Huelva-Zafra, se ha producido a petición de los servicios de emergencia. Para garantizar la movilidad de los viajeros, se ha establecido un plan de transporte alternativo por carretera.
0: Y hoy se retoma la reunión semanal del Consejo de Gobierno en funciones tras los días de luto oficial.
1: Sí, el Consejo de Gobierno andaluz en funciones vuelve a reunirse tras los días de luto por la muerte de José Carlos Gómez Villamandos, el que era consejero de Universidad. Una reunión que además se produce en la víspera de la sesión plenaria, la que quedará constituido el Parlamento en esta próxima legislatura. En cuanto al orden del día del Consejo, se incluye la convocatoria de ayudas económicas a las víctimas del accidente ferroviario de Adamuz.
0: Muchas gracias, Concha. Son las 8 casi y 40 minutos. Vamos a hacer una pausa y enseguida vamos a conectar con Mario Samper, el presidente de la Asociación Víctimas de Descarrilamiento de Adamuz.

0: 8 y 40 minutos de la mañana. La Asociación de Víctimas de Descarrilamiento Adamuz pide un cambio en la forma que se indemniza a quienes sufren accidentes como los del pasado 18 de enero. Lo ha hecho por la vía legal ante el Gobierno Central con una solicitud que pide cambiar el reglamento del seguro obligatorio de viajes, que considera manifiestamente insuficiente para reconocer adecuadamente muchos de los daños que sufren las víctimas. Aquí aparecen cuestiones como las secuelas a nivel mental, que ha estado sobre la mesa precisamente en la concesión de estas ayudas. Vamos a poner más luz sobre esta petición con Mario Samper, presidente y portavoz de la Asociación de Víctimas de Descarrilamiento de Adamuz. Mario, buenos días y bienvenido de nuevo a la Onda Local de Andalucía.
1: Hola, buenos días, muchas gracias.
0: Muchas gracias a ti por atendernos. Una de las peticiones que formuláis es que toda persona que viaje en un tren siniestrado sea reconocida automáticamente como víctima a efectos de percibir la indemnización.
1: Bueno, sí, de hecho hay una normativa europea, lo que pasa es que no es vinculante, en la que hay que dar un dinero a toda persona que padezca un accidente de esta magnitud. De esta manera, pues cualquier necesidad que haya en días posteriores, que las hay seguro, de estas personas, pues puede ser cubierta sin necesidad de trámites burocráticos, espesos, que pueden durar hasta, como está ocurriendo en este caso, pues meses.
0: Al tratarse de un Real Decreto, el texto que pedís que se modifique, entiendo que esa adaptación está en manos únicamente del Ejecutivo, del Gobierno de Pedro Sánchez, y se puede modificar de una forma más o menos sencilla. Pero ¿no os gustaría desde la asociación que esto fuera más que un Real Decreto, una ley que tuviera el mayor consenso parlamentario posible?
1: Sí, claro, y además es algo que esto que pedimos es algo absolutamente lógico, vamos, y se ha visto claramente en un accidente como de estas características, en el que muchísimos viajeros no están heridos de consideración de heridas físicas, pero sin embargo tienen graves secuelas psicológicas. Esto es, vamos, hemos visto que es absolutamente necesario. Hay del orden de 300 personas que tienen, bueno, heridas de diversa consideración psicológica que provocan hasta que al día de hoy, casi 5 meses después, haya todavía personas en sus casas que no pueden salir a la calle por las secuelas que tienen, ¿no? No se atreven a salir a la calle. Entonces, hemos comprobado que es de vital importancia que todas estas situaciones se recojan y se indemnicen, lógicamente.
0: De hecho, la secuela psicológica es algo que se criticó cuando se concedieron estas ayudas por parte del Gobierno Central y que también se puso sobre la mesa con las ayudas que ha puesto en marcha la Junta de Andalucía, precisamente por ese mismo motivo, porque no se contemplan en ninguno de los dos casos por ninguna de las dos administraciones.
1: Claro, claro. Esto se toma como referencia un baremo que existe de un Real Decreto de 1989, remodelado en 2014, y que, como digo, deja fuera todas estas personas que padecen estos síntomas, ¿no?, psicológicos, estas secuelas, y bueno, está absolutamente fuera de lugar. O sea, estamos hablando de personas que, como digo, que llevan varios meses encerrados en una habitación, que han perdido sus trabajos, su capacidad económica, pues ha deteriorado muchísimo. Padres de familia que no pueden ir a trabajar y no tienen ayuda de ningún tipo. La Junta de Andalucía toma exactamente el mismo baremo, que es el que toman los seguros obligatorios de viajeros también, y en esa línea pues las indemnizaciones pues no llegan a muchas personas.
0: Este lunes se reunía el consejero en funciones de Justicia, Administración Local y Función Pública, José Antonio Nieto, con Jaime Mora, el comisionado para la atención a las víctimas del accidente, para analizar el desarrollo precisamente de la convocatoria de ayudas de la Junta, que hoy también van al Consejo de Gobierno. ¿Qué le habéis trasladado desde la Asociación de Víctimas al comisionado?
1: Bueno, pues le hemos dicho eso mismo, también con un comunicado que le hemos dado traslado, que tenga en consideración las heridas psicológicas. Y bueno, también ya aprovechando, tengo que decir que estas ayudas se conceden. Ha habido un accidente en Andalucía, por tanto la Junta de Andalucía ha reaccionado, que tampoco tenía obligación, pero bueno, lo ha hecho, es de agradecer. Pero sí es verdad que deja fuera a muchísimas personas que, habiendo tenido accidente en esta comunidad autónoma, por residir fuera de ella, incluso provisionalmente, pues se quedan también fuera. Entonces también le hemos pedido, con una petición oficial, de que la tenga en consideración. Son muchas las personas que son de fuera, que viajaban a Málaga o a Huelva y también se quedan fuera de estas indemnizaciones. Nos parece un poco discriminatorio.
0: Y por último, Mario, una pregunta que ya hemos hecho prácticamente cada vez que has tenido la deferencia de intervenir en nuestra sintonía, en la Onda Local de Andalucía. ¿Para cuándo tendremos el informe completo?
1: Pues esto es algo que nos preocupa, porque entre otras cosas la CIAF, la Comisión de Investigación, está diciendo que está pidiendo al Ministerio de Transporte más medios humanos y económicos, sobre todo humanos, porque no tienen capacidad para para desarrollar su trabajo de forma normal, porque no tienen, hay mucho volumen de trabajo y no pueden, y están anunciando, avisando que van a tardar incluso hasta un año en concluir la investigación. Nos parece tremendo. Ahora se ha remodelado la CIAF, que va a agrupar a la Comisión de Investigación de Accidentes Aéreos también y Marítimos, y precisamente uno de los investigadores pues se lo llevan también como consejero, y es una pieza más, una persona más que se pierde de esa comisión de investigación. Me parece que debería ser al revés, que tuvieran un refuerzo mayor, no quitarle medios.
0: Pues esta es la situación en estos momentos con esa petición que traslada a la Asociación Víctimas de Descarrilamiento de Adamuz para que se reconozcan, entre otras cosas, las secuelas psicológicas que deja, sin duda, un accidente como aquel trágico del 18 de enero. Mario Samper, de nuevo, muchas gracias por atendernos aquí en la Onda Local de Andalucía, y, por supuesto, seguiremos atentos a todos los pasos que se sigan dando en esta situación, y aquí lo contaremos.
1: Muchas gracias a vosotros. Buenos días.
0: 8:46 de la mañana, hacemos una pequeña pausa y enseguida hablamos con Jaime Martínez Conradi, director general de Cooperativas Agroalimentarias de Andalucía.
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0: Las cuatro principales organizaciones agrarias de nuestra comunidad, ASAJA, COAG, Cooperativas Agroalimentarias de Andalucía y UPA, tienen una petición más que definida de cara a la próxima legislatura. Piden continuidad al trabajo que ha venido desarrollando en los últimos años la Consejería de Agricultura, Pesca, Agua y Desarrollo Rural. Todo esto cuando tenemos en ciernes las negociaciones para formar un nuevo gobierno en nuestra comunidad. De hecho, los pactos suscritos entre Partido Popular y Vox en Aragón, Castilla y León y Extremadura han dejado para esta última formación la cartera de Agricultura en todos los casos. Cuestiones como la reforma de la PAC, el marco financiero plurianual o el relevo generacional asoman en el horizonte. Es el momento de saber cómo lo ven desde Cooperativas Agroalimentarias y por eso saludamos a esta hora de la mañana a Jaime Martínez Conradi, su director general. Jaime, buenos días y bienvenido de nuevo a la Onda Local de Andalucía.
1: Muy buenos días, Manuel.
0: Hablan ustedes de garantizar la continuidad de los equipos de decisión y gestión que han estado en esta cartera. Entiendo que están más que satisfechos con el trabajo de Ramón Fernández Pacheco y supongo que de igual modo con el que desarrolló Carmen Crespo. No sé si voy desencaminado.
1: Sí, yo creo que es exactamente lo que hemos querido trasladar, ¿no? Que es verdad que se ha hecho un trabajo fantástico en la etapa anterior, en las elecciones, tanto en la época de Carmen Crespo y la continuidad en este caso de Ramón Fernández Pacheco. Y bueno, en los tiempos en los que nos toca vivir, pues nos preocupa, pues eso, pues que de alguna forma pues desmantelemos, digamos, todo el esfuerzo que se ha venido haciendo, ¿no? Que nosotros no vamos a entrar en si queremos uno u otro, lo que sí estamos diciendo es que de alguna forma el papel que se ha venido desarrollando, yo creo que es un papel muy importante. Lo que demanda y lo que yo creo que el sector de aquí a futuro, pues yo creo que también es importante, y para eso hace falta que, bueno, pues los equipos conozcan exactamente lo que, sobre todo las particularidades de lo que es esta nueva reforma de la PAC, lo que es el marco financiero. En fin, son muchísimas cosas que desde Agricultura nosotros venimos trasladándole a la consejería, y hombre, nos preocupa de alguna forma, bueno, pues que si entra un nuevo equipo, pues desconozca de alguna forma pues todo el trabajo que hemos desarrollado hasta la fecha y todo lo que nos hace falta. Y claro, el tiempo es importantísimo porque la reforma está en cierne ya, y de aquí a un año hay que de alguna forma tener una postura muy clara, por lo menos por parte de Andalucía, de lo que se quiere para la nueva reforma.
0: Por ir por parte, Jaime, ¿qué cuestiones ven como más positivas de estos últimos 8 años?
1: Bueno, yo creo que ha habido un aspecto que lo hemos trasladado muy, muy positivo, es decir, la unidad de acción de 4 organizaciones, cada una con sus particularidades y su estructura, que de alguna forma, pues que siendo pesadas, pues hemos sido capaces entre todos de ponernos de acuerdo en estrategias cuando estamos hablando de defender el interés de Andalucía. Y eso es muy positivo, y eso es gracias de, bueno, de alguna forma, bueno, pues a una consejería muy dialogante, una consejería que de alguna forma pues ha escuchado pues las necesidades del sector, y bueno, yo creo que eso es lo más positivo que podemos sacar en estos últimos 8 años, ¿no?
0: El peso del sector agroalimentario en nuestra comunidad es importantísimo a todos los niveles, y por eso, como decía Jaime, por ejemplo, hay que afrontar una reforma de la PAC que está ya causando mucha polémica, entre otras cuestiones, y por eso también quería saber en qué creen que debería poner el foco, en primer lugar, el nuevo gobierno que surja de las negociaciones que lleve a cabo la Junta, independientemente de cómo resulten, pero esa primera cuestión que deberían abordar, ¿cuál cree que debería ser, desde su punto de vista?
1: Bueno, yo creo que aquí nosotros, cada uno ya tiene una visión de la realidad socioeconómica de Andalucía y del punto de vista agroalimentario, y a lo mejor alguna organización pues hace más hincapié en unos temas que en otros. En nuestro caso, lo hemos dicho porque no nos escondemos, para ganar competitividad en un mercado tan globalizado desde el punto de vista geopolítico, donde de buenas a primeras se nos ponen aranceles a nuestros productos o nos suben las materias primas, como últimamente con la guerra, en este caso de Irán, que nos han subido los fertilizantes, nos ha subido la electricidad, nos ha subido los carburantes. Claro, para nosotros es clave, para ganar o para seguir ganando competitividad, el acceso, digamos, a un recurso tan escaso como el agua. fundamental que en la nueva política el agua pues juegue un papel decisivo y primordial, ¿vale? Estamos hablando que el 25% de la superficie andaluza se riega y que genera el 60-65% de la producción agrícola. ¿Qué no haríamos si ese 25 somos capaces de incrementarlo a un 35, a un 40? Pues seguramente la producción agrícola andaluza se incrementaría, ¿no? Eso es el primero de las estrategias y retos que yo creo que tenemos que poner sobre adelante. A partir de ahí, pues lógicamente la mano de obra, un problema. Tenemos que llegar a acuerdos con terceros países para, de alguna forma, para poder llevar a término nuestras cosechas y no tener problemas con esa mano de obra. El relevo generacional, la promoción, la medida, como he dicho, desde el punto de vista geopolítico, que vamos a tener que abordar nuevos mercados, pues es clave inversiones en promoción, pero no en promoción de alguna forma asistencia a feria. Estamos hablando de promoción en destino, estamos hablando de alguna forma plataformas de comercialización, exportación, internacionalizadamente hablando, de forma que nuestras empresas pues puedan decidir en esos países de orígenes qué estrategia de mercado son las adecuadas para llegar, digamos, a esos consumidores. Y para eso hace falta, digamos, dinero en promoción.
0: Y de hecho, las infraestructuras es uno de los asuntos sobre los que más ha insistido el consejero Ramón Fernández Pacheco, actualmente, evidentemente, en funciones. Le hemos escuchado hablar en numerosas ocasiones, por ejemplo, de las obras de la presa de Alcolea y también de la necesidad de que se equilibre el nivel de agua en la zona occidental y en la zona oriental, por ejemplo, de Andalucía, y ahí lo plasmaba Jaime Martínez Conradi. Con todo esto que ha puesto sobre la mesa, no sé si hay alguna propuesta que hayan escuchado en la campaña electoral por parte de Vox que les haya suscitado algún tipo de duda o que directamente no terminen de ver muy clara.
1: Bueno, nosotros nos hemos reunido con el grupo Vox antes de las elecciones. Le hemos hecho llegar, digamos, pues un decálogo de retos que necesita el sector. La verdad es que no venían con una propuesta, o por lo menos así no, así me la han trasladado, una propuesta clara. Le hemos hecho saber que, bueno, en la interlocución iba a ser clave, digamos, en la nueva andadura. Es decir, de hecho, acercarse, digamos, pues al sector era o debía de ser, digamos, pues uno de sus pilares. Y bueno, no nos han trasladado, por lo menos a nivel andaluz, nada que de alguna forma a nosotros nos haya también chirriado, ¿no? Pero bueno, yo al hilo también de lo que has comentado, y es justo también trasladarlo, nosotros hemos sido muy críticos con la gobernanza en el tema del agua, y también hemos alabado, digamos, el papel que Ramón Fernández Pacheco pues ha hecho, ¿no?, de este tema tan importante, puesto que ha sido el primer consejero que no se ha negado a hablar de agua más allá de aquellos que riegan, ¿no? Ha sido capaz de decir que vamos a intentar traer más agua para no solo para los que riegan, sino para los que la están demandando, que estamos hablando un 75% de la superficie andaluza no se riega, por tanto hay muchos agricultores que se podían o podían pensar que, bueno, que tenían que abandonar sus explotaciones como consecuencia de no tener esa competitividad con un recurso como es el agua. Así que de la misma forma también eso, agradecer las palabras de Ramón, porque de alguna forma habla no solo para la gente que tiene agua, sino para los que la estaban demandando.
0: Y por último, la cuestión prácticamente con la que comenzamos esta charla. Si ustedes piden continuidad en la gestión, entiendo que más allá de nombres, más allá de siglas, me da por pensar que les gustaría que esa continuidad llegara con un equipo similar, no sé si incluso con el propio Ramón Fernández Pacheco repitiendo al frente de Agricultura, más allá de que, como hemos dicho anteriormente, Vox en los pactos de gobierno suscritos en las otras comunidades donde ha tenido acuerdos con el Partido Popular ha terminado haciéndose con la cartera de Agricultura.
1: Bueno, nosotros no nos gustaría, o por lo menos desde nuestra organización, entrar, digamos, en esa batalla, ¿no? Puesto que nada más ni nos corresponde. Estamos hablando que somos una organización con más de 300.000 socios, agricultores y ganaderos, y cada uno con sus particularidades desde el punto de vista políticas, ¿no? Entonces, no creo que seamos nosotros quien debamos entrar a valorar si es uno u otro. Lo que sí es cierto es que lo que pedimos es que lo que hasta ahora se ha venido haciendo se mantenga, ¿vale? Y eso es lo importante. O sea, quédate con la idea de lo que había. No queremos que se toque, y la clave es la de trasladado, esa interlocución con las organizaciones agrarias para esa unidad de acción que tanta falta no va a hacer, y a partir de ahí esas reivindicaciones, que en nuestro caso yo creo que son necesarias para ganar esa competitividad, que es la que nos estamos jugando, porque el 80% de nuestra producción se exporta, y no podemos pensar que estamos en una burbuja y lo que se negocia aquí vale para Andalucía, ¿no? Lo que se negocia aquí tiene que ser para el resto del mundo, puesto que, como he dicho antes, la mayoría de nuestras producciones se exportan fuera de Andalucía.
0: O sea, que más que, por decirlo de una manera coloquial y que nos entienda la audiencia, más que inventar la rueda, lo que sería menester, entiendo el sentir de las organizaciones agrarias, es que se camine o se continúen las páginas de un libreto que ya está iniciado.
1: Efectivamente. Yo creo que lo explicas bastante mejor que yo.
0: En absoluto. Para eso hemos tenido a Jaime Martínez Conradi, director general de Cooperativas Agroalimentarias de Andalucía, que nos ha explicado el sentir de las organizaciones agrarias y, en concreto, de la suya, de cara a esta legislatura que, poco a poco, ya van avanzando los días, va el reloj en cuenta regresiva hacia que se ponga completamente en marcha con ese Parlamento que se constituirá en la jornada de este jueves. Jaime, muchas gracias por acompañarnos una vez más aquí en la Onda Local de Andalucía.
1: Gracias a vosotros, Manuel, por contar con nosotros.

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1: Bueno, pues comenzamos ya con este análisis a fondo en Radio Alhama en internet, justo después de esa estupenda introducción que nos ha hecho nuestro director Juan Cabezas.
2: Eso es. Y vamos con un tema que, la verdad, nos toca muy de cerca a todos.
1: Totalmente. Estamos repasando un trabajo muy interesante que han preparado los compañeros de la redacción en alhama.com sobre la campaña del Plan Infoca para 2026. Y, a ver, la noticia plantea una paradoja tremenda.
2: La de las lluvias, claro.
1: Exacto. Porque fíjate, con las lluvias tan abundantes que tuvimos durante el invierno en Andalucía, pues parecía una bendición contra la sequía, para quienes nos escuchan, ¿verdad?
2: Claro, todos pensábamos que era la salvación perfecta.
1: Pero resulta que han escondido una trampa muy, muy peligrosa, especialmente para zonas como la comarca de Álama, en Granada.
2: Es que es una paradoja de manual. O sea, toda esa agua hizo que durante la primavera creciera una cantidad inmensa de pasto y matorral. Una barbaridad.
1: Ya.
2: Y claro, ahora, con la llegada del calor extremo, pues toda esa vegetación se ha secado de golpe y se ha convertido literalmente en puro combustible.
1: Básicamente, la analogía que hacen los compañeros es que es como si la naturaleza hubiera llenado el bosque de pólvora verde.
2: Qué buena forma de verlo, sí.
1: Se seca el sol y, bueno, cualquier mínima chispa lo detona de inmediato. Por eso esta campaña del Infoca es tan crítica.
2: Exactamente. Y, para hacer frente a esta pólvora verde, el operativo andaluz ha desplegado a más de 4.700 profesionales.
1: ¡Madre mía, son muchísimos!
2: Sí, sí, y 43 aeronaves. Todo esto operativo hasta mediados de octubre. Pero a ver, lo verdaderamente interesante del artículo en alhama.com no es solo el número de personas, sino cómo están operando ahora mismo sobre el terreno.
1: Ah, claro, por las nuevas unidades, ¿no?
2: Eso es. Han incorporado, por ejemplo, una unidad de maquinaria pesada y una unidad de fuego técnico.
1: Vale, espera, porque para quienes nos escuchan y para mí misma, suena muy de película, pero ¿cómo funciona exactamente eso del fuego técnico?
2: Pues a ver, te explico. La maquinaria pesada, o sea, los tractores, las retroexcavadoras, sirve para abrir cortafuegos físicos muy rápido.
1: Rompen la línea de vegetación.
2: Exacto, rompen la continuidad de la maleza seca para que las llamas se queden sin camino. Y luego el fuego técnico es, literalmente, combatir el fuego con fuego.
1: ¡Qué fuerte!
2: Sí, los especialistas hacen quemas controladas, muy calculadas, para eliminar el combustible justo en la trayectoria del incendio principal. Así lo dejan sin energía.
1: ¡Qué interesante, la verdad! Y claro, si miramos el mapa de nuestra zona, la provincia de Granada, y en concreto la comarca de Alhama, pues el riesgo es altísimo.
2: Altísimo.
1: Sobre todo por la sensibilidad ecológica de sierras como Tejeda, Almijara o el Polle de Zafarraya. Y fíjate, la noticia menciona una inversión de más de 5,5 millones de euros para reparar caminos.
2: Sí, y otros 7 millones para consolidar la base de Guadix.
1: Eso es. Pero más allá de la gran cifra millonaria, ¿qué cambian realmente esos millones sobre el terreno?
2: Porque el dinero no apaga fuegos.
1: Bueno, claro que no, pero cambian algo que es fundamental en cualquier emergencia, el tiempo de respuesta.
2: Vital. Es que esos millones no son solo para echar asfalto fresco y ya está. Reparar los caminos forestales que destrozaron las borrascas del invierno, pues significa la diferencia entre que un camión de bomberos llegue al origen en 10 minutos o que se quede atascado en un socavón.
1: Mientras las llamas se multiplican, claro.
2: Exacto, mientras se pierde el control.
1: Y el tiempo lo es absolutamente todo. Además, tenemos precedentes muy claros aquí al lado, como pasó recientemente en 2025, en Ventas de Zafarraya, donde ardieron 25 hectáreas.
2: Menudo susto aquello.
1: Ya ves, o el conato en Cortijo Moyano el pasado 23 de mayo. Si no llegan a tiempo, ahora mismo estaríamos hablando de desastres masivos. Y aquí creo que es donde entra la tecnología para ganar esos minutos cruciales.
2: Así es. O sea, el operativo usa ahora plataformas como Fire Response.
1: Que no es solo un mapa normal, por lo que leo.
2: Que va, que va. Es cartografía en tiempo real. Permite ver la ubicación exacta de cada unidad y cómo evoluciona el frente de llamas. Y esto salva vidas, porque evita que los bomberos se queden atrapados.
1: Claro.
2: Además, usan la red Reja, que evita que las comunicaciones colapsen, y el famoso sistema S-Alert.
1: Vale, pero a ver, aquí me surge una duda crítica, y es algo que quería comentar contigo.
2: Dime.
1: Estamos hablando de mapas en tiempo real, drones, redes blindadas, pero sabiendo que casi todos los incendios son de origen humano, por negligencia o a propósito, ¿no corremos el riesgo de fiarlo absolutamente todo a las aplicaciones y descuidar lo básico?
2: Te refieres al sentido común, ¿no?
1: Claro, a la educación en la naturaleza. ¿No es esto una tirita tecnológica para un problema de base?
2: Pues fíjate, es una crítica muy válida. Y los propios equipos de emergencia lo dicen. La tecnología no apaga los incendios que enciende la imprudencia humana.
1: ¿Es que es así?
2: De hecho, el sistema S-Alert, que es como un 112 a la inversa, su misión es forzar una alarma muy fuerte en los móviles de la población para coordinar evacuaciones y evitar el caos.
1: Cuando el fuego ya está encima.
2: Exactamente. Por eso la verdadera prevención sigue siendo ciudadana.
1: Y los datos de Granada del año pasado lo demuestran. De 96 siniestros, el 88% se quedaron solo en conatos.
2: Porque alguien vio humo y avisó rápido.
1: Exacto. Por eso sigue estando, y hay que recordarlo, rotundamente prohibido usar fuego, barbacoas incluidas.
2: Rotundamente.
1: Y esto me deja pensando en algo para quienes nos escuchan. Si el cambio climático nos condena a este ciclo de lluvias seguido de calor extremo creando esta pólvora verde, ¿llegará el día en que haya que prohibir por completo el acceso a los montes para evitar que un despiste lo arrase todo?
2: Uf. Es una reflexión dura, pero muy necesaria tal y como están las cosas.
1: Desde luego. Y bueno, con esta pregunta nos despedimos por ahora. Seguiremos preparando más información de las noticias que nos pasa la redacción y otros compañeras de alhama.com, siempre bajo la dirección y guión de Juan Cabezas, que está ahí en el control técnico.
2: Un saludo a todos.
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2: En Radio Alhama en Internet actualizamos datos de hora y temperatura. 9 de la mañana, 23 minutos. Temperatura media en la zona de Alhama, 17 grados.
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1: Soy Jesús Pérez y te traigo la historia de nuestra comarca.
2: La Villa de Jayena, su escudo y su bandera.
3: Viajamos en el tiempo hasta la histórica Villa de Jayena.

0: Cayena, un rincón de la comarca de Alhama, donde se cruzan culturas y linajes de antaño.
1: Allá por el siglo XVI, Cayena pasó de ser una aldea con raíces andalusíes a formar parte del patrimonio de una de las casas nobiliarias más importantes de Granada, los Granada Venegas Mendoza. Este señorío entró en manos de esta estirpe gracias al matrimonio de María Rengifo Dávila con Pedro de Granada Venegas Mendoza, uniendo a la villa a un linaje de gran influencia en el antiguo reino nazarí.
0: En el año 1643, bajo el reinado de Felipe IV, surgió el Marquesado de Campotéjar, integrando a Cayena en este título nobiliario tras largos pleitos y debates sobre su legitimidad.
1: Así describía Enríquez de Jorquera a la villa de Cayena: fértil en seda, vino, caza y frutos, templada en todos los tiempos, 12 leguas al mediodía de Granada. De aldea fronteriza pasó a formar parte de un marquesado que marcaría su destino durante siglos.
0: Y, como dejó escrito Jorquera, Cayena hace por armas las de sus dueños. En escudo coronado, 5 granadas en campo, símbolo de su historia, de su linaje y de su pertenencia al antiguo reino de Granada.
1: Siglos después, ese legado histórico quedó oficialmente reconocido. En el año 2005, Cayena aprobó su escudo y su bandera municipales diseñados por el historiador Andrés García Maldonado, inspirados en las armas de sus antiguos señores y en la memoria recogida por Jorquera.
0: El escudo, con las 5 granadas y la corona marquesal y la bandera que lo acoge, no son solo símbolos, son historia, identidad y memoria compartida. Hoy, esos símbolos ondean como memoria viva de una villa que conserva su identidad a través del tiempo.
1: Cayena, una villa que honra su pasado para seguir mirando al futuro.
0: Síguenos para más relatos que hacen vibrar la historia de nuestros pueblos.
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4: Para España y Argentina, el pasado mes de mayo, Los Bermejales acogió el Bosque de la Poesía, una jornada dedicada a la naturaleza, la cultura y la defensa del entorno junto al pantano. Poetas, vecinos y escolares participaron en este encuentro literario impulsado por la Asociación Pantano Avanza. A continuación, poema Cuando paseo por el pantano, de Valentina García Fernández.
5: Buenos días a todos y a todas. Mi poesía es titulada Cuando paseo por el pantano. Cuando paseo por el pantano, escucho los pájaros cantar. Siento el aire fresco al caminar, buscando verdes ramos para decorar. A lo lejos veo a mi hermano y me dice que va a encontrar un saltamontes, un escarabajo y algo más. Jugamos en la orilla del pantano, viendo los peces chapotear. Los pájaros vuelven a sus nidos, el pantano en calma está. Yo le cuento a mi hermano que la poesía dentro del pantano está.
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1: En Radio Alhama en Internet actualizamos datos de hora y temperatura. 9 de la mañana, 41 minutos. Temperatura media en la zona de Alhama, 17 grados.
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1: Reino de Granada, miércoles 10 de junio, mi bosque de fantasías. Algunos mensajes del Papa me recuerdan este del Quijote. Quien yerra y se enmienda, a Dios se encomienda. Destaca la importancia y trascendencia de la responsabilidad de asumir los errores propios, corregirlos y aprender de ellos para seguir con dignidad adelante. Felicidades Olivia, Anselmo, Landelino, Enrique y Timoteo. Si me preguntas cómo nace un poema, te digo, cuando una emoción encuentra una mirada, ambas hallan las palabras precisas para convertirse en belleza. Es decir, el poema se apoya en el asombro, crece en la reflexión y florece en la palabra.
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2: A ver, imaginemos por un momento un universo que sea matemáticamente perfecto. O sea, las órbitas de los planetas están calculadas al milímetro, la lluvia cae con el ángulo exacto, todo funciona como un mecanismo impecable.
3: Pero claro, ahí falta algo. Hay un vacío inmenso porque no existe nadie para sentirlo, ni para recordarlo. Y bueno, tomamos la palabra justo aquí, tras la pertinente introducción de nuestro director, Juan Cabezas.
2: Eso es. Saludos desde los estudios de Radio Alhama en internet. En esta ocasión vamos a hacer una inmersión profunda en un trabajo bellísimo que se ha publicado recientemente en la sección de espacio literario de nuestra web en alhama.com.
3: Un texto estupendo de nuestro compañero de la redacción, Jesús Pérez Peregrina. Se titula El número y la letra, y la misión que tenemos por delante es desgranar esta reflexión poética que la verdad es fascinante.
2: Totalmente, porque explora esa tensión constante, ¿verdad? Entre la métrica exacta de la vida y el peso, pues, incalculable de nuestras emociones.
3: Y fíjate que el compañero Jesús parte de una base muy curiosa. Él dice que el número ya estaba ahí mucho antes que el ser humano. Es decir, los números son los que hacen posible la arquitectura del cosmos.
2: Claro, organizan la materia. Pero el verdadero giro narrativo de este trabajo, o sea, lo que lo cambia todo, aparece con la letra.
3: Exacto, con el lenguaje.
2: Sí, porque según el texto, la llegada de la letra es lo que permite que ese mundo, que ya estaba perfectamente medido, de repente, pues, duela, alegre y tenga memoria.
3: Le da, digamos, un sentido humano a todo ese cálculo frío. Aunque, bueno, permíteme introducir un pequeño debate aquí.
2: A ver, cuéntame.
3: Porque solemos decir que los números son fríos, pero también provocan emociones brutales. Piensa, no sé, en la taquicardia que da a ver un 1% de batería en el móvil.
2: Madre mía, ya ves. O las pulsaciones disparadas en un monitor de hospital. Las cifras también hacen sentir.
3: Claro, pero es un contraargumento trampa, por así decirlo. Las cifras alteran, sin duda, pero lo interesante es analizar por qué funciona ese mecanismo. ¿Ese 1% de batería genera ansiedad no por el valor del número 1 en sí?
2: No, claro, es por la narrativa que desencadena. Implica que te quedas incomunicado o que igual te pierdes un mensaje vital.
3: Eso es. Como señala agudamente el poema, el ser humano vive atrapado en esa contradicción. Cito textualmente, midiendo lo que perdía y nombrando lo que olvida.
2: ¡Qué frase más bonita! Y siguiendo con esa idea, podríamos ver los números como, pues como los cimientos de hormigón de un edificio. Mantienen la estructura en pie, evitan que el techo se derrumbe, pero las letras son otra cosa.
3: Las letras son la vida que hay dentro, ¿no?
2: Exactamente. Son las discusiones, las risas, las historias. Son ese calor humano que convierte un simple edificio en un hogar de verdad.
3: Y esa imagen explica a la perfección por qué nuestro sistema lógico colapsa cuando intentamos medir el interior de ese hogar usando las herramientas de los cimientos.
2: Es imposible. El texto lanza unas preguntas que la ciencia es incapaz de resolver. O sea, ¿cuánto pesa un abrazo?
3: Imposible saberlo.
2: ¿O qué ecuación despeja la nostalgia? ¿Cuántos centímetros mide una despedida? Son un golpe de realidad tremendo.
3: Y más en la era actual. Nuestras pantallas están, bueno, saturadas de cifras. Que si códigos de seguridad, porcentajes, miles de likes en redes sociales.
2: Sí, sí, pero todo ese inmenso volumen de datos, de repente, pierde instantáneamente su valor cuando llega una sencilla combinación de letras.
3: ¿Un mensaje de alguien querido?
2: Eso es. Un simple mensaje que te dice, has llegado bien. Ahí se para el mundo.
3: Y ahí es exactamente donde nace el verdadero lenguaje y el propósito de nuestra especie. O sea, cognitivamente, el cerebro necesita el cálculo para sobrevivir. Necesita necesita saber cuánto vivimos o de cuántos recursos disponemos.
2: Pero requiere de la palabra para justificar para qué merece la pena seguir vivos. Es decir, la cifra cuenta el tiempo de vida, pero la letra aporta el motivo.
3: Lo has resumido perfectamente. Y lo más hermoso de todo esto es que la resolución del poema no declara una guerra entre ambas fuerzas.
2: No, para nada. No cae en ese tópico aburrido de que la razón y la emoción son enemigas íntimas.
3: Al contrario, demuestra que son aliadas indispensables. Matemáticamente, a ver, el cero no es la nada absoluta. Es un umbral, es un punto de inicio.
2: Y la resta no vacía. Lo que hace es eliminar lo superfluo para dejar a la vista lo esencial. La realidad humana es, de manera simultánea, pues cálculo y canto.
3: Cálculo y canto. ¡Qué maravilla de concepto!
2: La verdad es que sí. Y todo esto deja una incógnita provocadora flotando en el aire. Fíjate, si algún día logramos crear una inteligencia artificial verdaderamente consciente y capaz de sentir...
3: Uy, gran tema.
2: ¿Cuál será su primer impulso? O sea, ¿intentará optimizar su código de programación o sentirá la necesidad irrefrenable de escribir un poema?
3: Ahí queda la idea para seguir indagando. Desde luego es para pensarlo. Por nuestra parte, continuaremos preparando más información y desgranando las noticias que redactan todos los compañeros de la redacción de alama.com.
2: Siempre bajo la dirección y guión de Juan Cabezas a los mandos del control técnico. Seguiremos buscando esas historias que nos ayudan a entender la métrica de nuestros días y la letra de nuestras vidas.
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2: Collar poético de espinelas a la comarca de Alhama de Granada, conciencia e historia. Hoy, Pantano de los Bermejales, canto a un pueblo que persiste. Despierta, pueblo dormido, que tu nombre aún resuena y no hay ruina, ni condena, ni muro que esté vencido. Del pantano al sol erguido se alza el verbo que redime, que la esperanza se anime, que retorne la labranza mientras viva la esperanza. Nunca un pueblo se suprime.
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0: En Radio Alhama en Internet actualizamos datos de hora y temperatura. 10 de la mañana, 23 minutos. Temperatura media en la zona de Alhama, 18 grados.
1: Collar poético de espinelas a la comarca de Alhama de Granada, conciencia e historia. Cacín, que brinda con su vaso del neolítico por los actuales talentos de raza y honor. En los tajos se despeña la esencia y fuerza del río. Va cincelando con brío las montañas que lo enseña. Cada grieta se hace dueña de linaje y de razón, de esperanza e ilusión que Cacín nunca declina y es bandera que ilumina la conciencia de un bastión.
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1: Soy Jesús Pérez y te traigo la historia de nuestra comarca.
2: Játar, un rincón pequeño con alma grande.
3: Al pie de la sierra que lleva su nombre, en el sur de la comarca de Alhama, se encuentra Játar, un municipio pequeño en extensión, apenas 9,57 kilómetros cuadrados, pero grande en historia, cultura y tradición.
2: Sus raíces se remontan a épocas prerromanas, según la tradición oral y crónicas locales. Durante siglos, la vida de sus habitantes giró en torno al campo y la ganadería, conservando costumbres que hoy se celebran con orgullo.
3: La iglesia parroquial de San Roque y la Virgen del Rosario, construida entre los siglos XVI y XVIII, es uno de los tesoros históricos del municipio.
2: El terremoto de 1884 marcó un antes y un después. La ayuda de la prensa y entidades de Barcelona permitió reconstruir barrios enteros, dando lugar al barrio de Cataluña, con calles nombradas según las capitales catalanas y la Plaza de Cataluña, símbolo de un vínculo histórico que perdura.
3: Tras su fusión con Arenas del Rey y Fornes en 1973, Játar recuperó su independencia en 2015, convirtiéndose en el municipio número 171 de la provincia de Granada.
2: Hoy, Játar vive también de cultura y festividad. La Feria Mayor en agosto y la Feria de octubre reúnen a vecinos y visitantes en torno a tradiciones centenarias, reforzando su identidad local.
3: Descubre Játar, donde historia, cultura y encanto se combinan en un entorno auténticamente andaluz, reflejo del orgullo y la identidad de sus habitantes.
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1: En Radio Alhama en Internet actualizamos datos de hora y temperatura. 10 de la mañana, 45 minutos. Temperatura media en la zona de Alhama, 18 grados.
2: 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Alhama de Granada es un plató natural de cine y televisión. El paisaje, los tajos, las termas, las callejuelas históricas, iglesias y el entorno natural posee una fuerza visual cinematográfica única para la cultura y el turismo. Se ha de crear una oficina de rodajes en Alhama. Medios humanos y materiales y presupuesto. Medios humanos. Coordinación con el ayuntamiento, con sus técnicos, la cultura, turismo y contactos con productoras, guías locales, etcétera, como herramienta de desarrollo cultural, turístico y económico. Lo promoverá el excelentísimo ayuntamiento, con la colaboración del Patronato de Estudios Alameños, los Grupos de Desarrollo Rural, Diputación y Andalucía, y dotará al municipio y comarca de los instrumentos técnicos organizativos necesarios para la llegada de rodajes, fomentar la economía local y contribuir a la diversificación del tejido productivo en coherencia con los objetivos europeos de desarrollo rural, sostenibilidad y lucha contra la despoblación. Para el inventario, fichas técnicas, producción, fotografía, audiovisual, web, materiales promocionales, coordinación, gestión y difusión, prevé un total de 36.000 euros. ¿Cómo se financia? 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El impacto es extraordinario. 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Lo firmo Manuel Juan García Calvo y Ruiz, de La Tana y Casasola.
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1: Reino de Granada, miércoles 10 de junio, mi bosque de fantasías. Algunos mensajes del Papa me recuerdan este del Quijote. Quien yerra y se enmienda, a Dios se encomienda. Destaca la importancia y trascendencia de la responsabilidad de asumir los errores propios, corregirlos y aprender de ellos para seguir con dignidad adelante. Felicidades Olivia, Anselmo, Landelino, Enrique y Timoteo. Si me preguntas cómo nace un poema, te digo, cuando una emoción encuentra una mirada, ambas hallan las palabras precisas para convertirse en belleza. Es decir, el poema se apoya en el asombro, crece en la reflexión y florece en la palabra.
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2: Es fácil imaginar la sensación. Vas corriendo a la máxima capacidad posible, con el corazón a más de 170 pulsaciones por minuto, los músculos ardiendo, y de repente la obligación de frenar en seco, sentarte y atarte con precisión unos cordones.
3: Uf, suena auténtica tortura biológica, la verdad. Una sacudida brutal para cualquier organismo. Tras la sintonía y la habitual introducción de nuestro director Juan Cabezas, soy Rodrigo y arrancamos desde los estudios de Radio Alhama en internet.
2: Y yo soy Elena. A ver, en este análisis vamos a desgranar el reciente éxito del club Alhama Cycling. Nos guiamos por un trabajo exhaustivo redactado por nuestro compañero Pedro Martín Fernández para la sección de deportes de alhama.com.
3: Exacto. La misión aquí es ir un poco más allá de los podios. O sea, entender el tremendo impacto fisiológico al que se exponen estos corredores. Y para entrar en materia de ese choque físico, vayamos directamente a la prueba más inusual de la jornada.
2: La Dual Run, ¿verdad?
3: Esa misma. La Dual Run en Moraleda de Zafayona. Son 11 kilómetros alternando asfalto y montaña. Y es justo ahí donde la deportista alameña, María Peula, logró un brillantísimo segundo puesto en la categoría femenina.
2: Un segundo puesto que, bueno, tiene un mérito enorme por esa transición tan particular que mencionábamos al principio. Ese cambio obligatorio de calzado a mitad del recorrido.
3: Claro, resulta fascinante pensar en la mecánica de algo así. Es como una parada en boxes de la Fórmula 1.
2: Totalmente, pero con una diferencia letal. En la Fórmula 1, el motor del coche se queda al ralentí. Aquí, el motor humano sigue revolucionado a tope mientras el corredor está ahí sentado.
3: Eso es. Esa frenada repentina tiene que provocar una acumulación brutal de ácido láctico en las piernas.
2: Ya, pero el verdadero desafío yo creo que es el cortocircuito neurológico.
3: Completamente de acuerdo. En pleno esfuerzo máximo, la sangre está totalmente concentrada en las extremidades inferiores. Y cuando de pronto se requiere motricidad fina, como atar un nudo a toda prisa, pues las manos simplemente no responden.
2: ¡Madre mía! Desaparece la destreza por completo.
3: Así es. Por eso cuando el artículo de nuestro compañero destaca la gran preparación de Peula, no se refiere solo a acumular kilómetros y kilómetros en las piernas.
2: ¡Qué va! Se refiere a entrenar específicamente esa memoria muscular de las manos bajo una fatiga extrema.
3: ¡Qué detalle tan interesante! Y bueno, hablando de someter al cuerpo a este tipo de situaciones límite, hay otro tipo de sacudida que conectó recientemente a todos los miembros del equipo en la jornada.
2: El choque térmico, sin duda.
3: Exacto, el calor abrasador. Fue el gran juez implacable en otra prueba paralela. Hablamos de la quinta edición de la Apollo Bike de Loja, una competición durísima de bicicleta de montaña.
2: Durísima se queda corto. En la modalidad maratón, que son nada menos que 65 kilómetros, presenciamos una demostración de resistencia térmica asombrosa por parte de José Carlos Martín Olmos.
3: Sí, logró cruzar la meta en poco más de 3 horas, asegurando la 16ª posición de su categoría. Médicamente hablando, completar esa distancia bajo un sol tan inclemente es caminar por la cuerda floja de la insolación.
2: Ya, es peligrosísimo. Pero luego tenemos el reverso de la moneda en esa misma carrera. José Antonio Raya se vio obligado a abandonar tras completar 3/4 partes del recorrido.
3: Un momento verdaderamente crítico.
2: Y, a ver, es muy tentador, desde fuera, ver un abandono como una especie de fracaso. Como si la cabeza se rindiera mucho antes que las piernas.
3: Bueno, hay que desmentir ese mito por completo en el deporte. Desde un punto de vista puramente fisiológico, con temperaturas tan extremas, se produce algo que llamamos deriva cardiovascular.
2: ¿Y qué implica eso exactamente, en pleno esfuerzo?
3: Pues que la sangre se espesa debido a la deshidratación. Entonces, el corazón tiene que trabajar el doble solo para intentar enfriar la piel enviando sangre a la superficie.
2: ¡Wow! O sea que retirarse en ese punto crítico no es ninguna debilidad mental, ni mucho menos.
3: Para nada. Es una rescisión atlética inteligente y supercalculada para evitar un colapso grave. Saber cuándo el cuerpo no da más de sí requiere muchísima más madurez que seguir pedaleando a ciegas por pura cabezonería.
2: Es una lección fantástica sobre la gestión del ego. A veces, la decisión más difícil no es empujar más fuerte, sino saber exactamente cuándo ese motor interno está a puntito de fundirse.
3: Sin duda. Y es una perspectiva que aplica tanto subiendo una montaña con la bici como en las exigencias de cualquier oficina. Al final, lo que queda clarísimo es que el Alhama Cycling sigue consolidando su presencia en todas partes.
2: Sí, en competiciones de montaña, trail, ruta, sumando un montón de puestos de honor gracias a ese compromiso inquebrantable para conocer y gestionar sus propios límites físicos.
3: Eso es. Y creo que todo esto nos deja una reflexión obligada para terminar este rato de análisis.
2: A ver, cuéntanos.
3: Pues que cuando las normativas exigen transiciones extrañas que rompen el ritmo natural de carrera, y además el clima castiga de una manera tan implacable, cabe preguntarse qué motor interno impulsa realmente a los deportistas locales.
2: Claro, a buscar este sufrimiento voluntario cada fin de semana. Es fascinante. ¿Se compite realmente contra el cronómetro de los demás? ¿O es más bien una adicción pura a conquistar las fronteras de la propia biología?
3: Ahí queda esa idea flotando para que le demos una vuelta. Nosotros, por nuestra parte, seguiremos preparando muchísima más información a partir de las noticias que nos facilitan los compañeros en la redacción de Alhama.com.
2: Siempre bajo la dirección y el guión de Juan Cabezas, a los mandos del control técnico. Hasta el próximo análisis.
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0: En Radio Alhama en Internet actualizamos datos de hora y temperatura. 11 de la mañana, 23 minutos. Temperatura media en la zona de Alhama, 19 grados.
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1: Soy Jesús Pérez y te traigo la historia de nuestra comarca.
2: Santa Cruz del Comercio, un pueblo levantado sobre la historia, la solidaridad y la identidad.
3: En la ladera donde el río Marchán, o río Alhama, besa la tierra y entre cerros como Marimonta y Guerrero se encuentra Santa Cruz del Comercio, un municipio pequeño en tamaño pero grande en historia y tradición.
2: Sus orígenes se remontan a época andalusí, cuando fue una alquería dependiente de Alhama de Granada, asentada en un entorno fértil y bien comunicado.
3: Tras la incorporación del Reino de Granada a la Corona de Castilla, pasó a denominarse Santa Cruz de Alhama, nombre que reflejaba su nueva realidad histórica y administrativa, hasta alcanzar su independencia municipal en el siglo XIX.
2: Durante siglos, la vida del municipio estuvo ligada a la agricultura, al aprovechamiento del agua y al trabajo constante de sus vecinos y vecinas.
3: Sin embargo, un acontecimiento marcaría de forma definitiva su devenir, el terremoto de 1884, que destruyó gran parte del casco urbano y causó graves daños en la población.
2: La reconstrucción de Santa Cruz fue posible gracias a la solidaridad recibida desde distintos puntos de España, especialmente del colectivo de comerciantes de Madrid, cuya ayuda permitió levantar de nuevo el pueblo.
3: En reconocimiento a ese gesto, la localidad adoptó su nombre actual, Santa Cruz del Comercio, símbolo de gratitud y cooperación. Hoy, una placa en la plaza del Ayuntamiento recuerda aquel ejemplo de unión y compromiso colectivo.
2: En la actualidad, Santa Cruz del Comercio conserva su historia, cuida sus tradiciones y mira al futuro desde el respeto a su pasado, representando valores como la solidaridad y el arraigo a su territorio.
3: Santa Cruz del Comercio, historia compartida y patrimonio vivo de la comarca de Alhama.
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4: Para España y Argentina, el pasado mes de mayo, Los Bermejales acogió el Bosque de la Poesía, una jornada dedicada a la naturaleza, la cultura y la defensa del entorno junto al pantano. Poetas, vecinos y escolares participaron en este encuentro literario impulsado por la Asociación Pantano Avanza. A continuación, poema Arrastras un baúl, de Emilia Zúnico, recitado por su autora.
5: Arrastras un baúl colmado de ansias por vivir esos bosques y montañas. Surcas profundas y azules aguas, océanos de anhelos. El verde azul de tus ojos es el vértigo del amor. Acudes a la llamada, abrazas su calor, besas los días inciertos con labios enamorados. Pasearás nuevos paisajes, buscarás el azul del sur. Sé que volverás algún día, has sabido que aquí, en tu tierra herida de sed, ha nacido un bosque junto a la gran crátera azul, donde querrás verter tus recuerdos. Respirando el verde aroma, recordarás otros bosques. Sé que volverás algún día. Mientras, con pincel ancho y mango puntiagudo, tiñen sus blancos cabellos, cubriendo un trazado antiguo, como su memoria, como su cicatriz. Mientras ella espera vivir hasta volver a ver.
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0: En Radio Alhama en Internet actualizamos datos de hora y temperatura. 11 de la mañana, 44 minutos. Temperatura media en la zona de Alhama, 20 grados.
1: Collar poético de espinelas a la comarca de Alhama de Granada. Conciencia e historia. Hoy, Pantano de los Bermejales, canto a un pueblo que persiste. Despierta, pueblo dormido, que tu nombre aún resuena y no hay ruina, ni condena, ni muro que esté vencido. Del pantano al sol erguido se alza el verbo que redime, que la esperanza se anime, que retorne la labranza mientras viva la esperanza. Nunca un pueblo se suprime.
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1: Reino de Granada, miércoles 10 de junio, mi bosque de fantasías. Algunos mensajes del Papa me recuerdan este del Quijote. Quien yerra y se enmienda, a Dios se encomienda. Destaca la importancia y trascendencia de la responsabilidad de asumir los errores propios, corregirlos y aprender de ellos para seguir con dignidad adelante. Felicidades Olivia, Anselmo, Landelino, Enrique y Timoteo. Si me preguntas cómo nace un poema, te digo, cuando una emoción encuentra una mirada, ambas hallan las palabras precisas para convertirse en belleza. Es decir, el poema se apoya en el asombro, crece en la reflexión y florece en la palabra.
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2: Hola, soy Rodrigo y bueno, arrancamos este bloque desde los estudios de Radio Alhama en internet justo tras la fantástica introducción que nos acaba de hacer nuestro director Juan Cabezas. Y, a ver, imaginemos esta escena. Son las 5 de la mañana en el pub Alambique, la noche de fiesta está ya llegando a su fin y la gente ha pasado esa fase de euforia.
3: Ya están en ese momento sentimental donde todo el mundo se abraza para no caerse, básicamente. Y por cierto, yo soy Elena.
2: Exacto. Pues resulta que justo en esos efluvios de la madrugada, a veces surge la lección de estrategia vital más brillante.
3: Totalmente. Y de ahí parte un trabajo interesantísimo de nuestro compañero de la redacción, Juan Miguel Ortigosa Palma. Se ha publicado recientemente en la sección El campesino inquieto de alhama.com.
4: Suelta una verdad aplastante en medio del local.
5: Fíjate, le dice que tiene mucho pico, o sea, mucha dialéctica, mucha cultura y capacidad de oratoria, pero que en la vida hace falta también mucha pala.
4: Acción, trabajo duro, mancharse las manos, vamos. Es la eterna dualidad entre la teoría y la praxis, resumida de una forma genial.
5: Claro, es que es como leerse todos los manuales sobre aerodinámica y entender las leyes de la física para montar en bicicleta, pero negarse a dar pedales.
4: Por mucha teoría que tengas, sin esa ejecución práctica no avanzas ni un solo metro.
5: Ya ves. Y esa epifanía de Barr es graciosa. Pero donde realmente cobra a sus víctimas es en el mundo profesional.
4: Pues sí, pensemos en la agricultura local, de la zona del llano. El artículo analiza cómo proyectos cooperativos, donde se agrupan un montón de agricultores, acabaron fracasando estrepitosamente.
5: Mientras que empresas privadas del mismo sector salieron adelante. El caso del proyecto cooperativo El Polje es el ejemplo perfecto de parálisis por análisis.
4: ¿Montaron un semillero pionero? No.
5: Sí, pero en cuanto surgieron problemas, se dedicaron a debatir interminablemente. Buscaban soluciones fitosanitarias complejísimas. Todo era pico.
4: Pura teoría en reuniones que no acababan nunca.
5: Exacto. O sea que mientras debatían, arruinaron el semillero al dejar que se extendiera una bacteria, olvidando por completo la pala.
4: Madre mía.
5: El trabajo mundano de desinfectar las bandejas de siembra con una simple lejía.
4: Pero, a ver, esto no me cuadra del todo. Si tienes a un montón de agricultores experimentados sumando fuerzas en una cooperativa, tienes una inteligencia colectiva enorme.
5: Claro, se supone.
4: ¿Cómo es posible que a ninguno se le ocurriera agarrar un bote de lejía y ponerse a limpiar?
5: Pues la respuesta está en la supervivencia y en la dilución de la responsabilidad. En un grupo grande es facilísimo teorizar porque las consecuencias inmediatas se reparten entre todos.
4: Ah, claro.
5: Sin embargo, en una empresa privada, el pánico económico y el instinto de supervivencia obligan al dueño a sincronizar esa teoría con la práctica casi de forma inminente.
4: Totalmente. No hay margen para reuniones interminables. Si el negocio peligra, el empresario coge la lejía y limpia él mismo.
5: Porque su sustento depende estrictamente de ello, claro.
4: Resulta fascinante cómo nuestro compañero traslada esta misma dualidad del campo y la empresa directamente al espectro político.
5: Sí. Y lo hace de una forma muy analítica. Tradicionalmente, el artículo asocia a la izquierda con el pico, vinculándola al mundo de los ideales, las resoluciones teóricas y el discurso político.
4: Y en contraposición, asocia a la derecha con la pala, conectándola pues con el pragmatismo puro y un economicismo directo sin tantas florituras.
5: Y el texto cierra adaptando de maravilla una cita de Hölderlin. Dice, con el pico se sueña, con la pala se vive.
4: ¡Qué buena frase! Es la demostración de que ambas fuerzas son completamente imprescindibles. Sin los sueños y los ideales, carecemos de dirección.
5: Pero sin la ejecución terrenal, ninguna idea llega a materializarse jamás.
4: Y esa necesidad absoluta de ambas partes hace pensar muchísimo en el panorama actual. En esta era digital, las redes sociales hacen facilísimo opinar y teorizar.
6: Puedes debatir sobre cualquier problema mundial sin mover un solo dedo en el mundo físico.
5: Es un peligro real. Nos estamos enfrentando al riesgo de construir una sociedad que sean 100% pico y cero pala.
4: Ya te digo. Y si todo el mundo está ocupado escribiendo la solución perfecta en Internet, la pregunta es, ¿quién se va a encargar de coger la lejía y limpiar las bandejas?
5: Una grandísima pregunta para dejar en el aire y reflexionar tranquilamente. Por ahora, nosotros seguiremos preparando más información y desgranando las noticias.
4: Las que elaboran todos los compañeros de la redacción de alhama.com, claro.
5: Todo ello, como siempre, bajo la dirección y el guión de Juan Cabezas, que se encuentra a los mandos en el control técnico.
4: Nos escuchamos en la próxima conexión.
0: 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Romance del aire de mi alhama en francés, recitado por Encarna Calderón Gutiérrez.
7: Hélas, mon alhama. Le roi mort se promenait par la ville de Grenade, depuis la porte d'Elvira jusqu'à celle de Biarrambla. Hélas, mon alhama. Une lettre lui arriva annonçant qu'Alhama était prise. Il jeta la lettre au feu et tua le messager. Hélas, mon Alhama. Il descend de sa mule et monte à cheval par la côte du Sacatine. Il monta à l'Alhambra. Hélas, mon Alhama. À peine fut-il à l'Alhambra qu'aussitôt il ordonnait de sonner ses trompettes et ses clairons d'argent. Hélas, mon Alhama. À peine fut-il à l'Alhambra qu'aussitôt il ordonnait de sonner ses trompettes et ses clairons d'argent. Hélas, mon Alhama. Et ordonnait que les tambours appelassent Anat aux armes, afin que ses morts l'entendissent, ceux-là, ceux de la plaine et ceux de Grenade. Hélas, mon Alhama. Les morts, en entendant la trompette qui les appelle au sanglant combat de mars, un à un, deux à deux, se réunissent en grande armée. Hélas, mon Alhama. Alors parla un vieux mort. Il s'exprima ainsi. Pourquoi nous convoques-tu, roi? Pourquoi cet appel? Hélas, mon Alhama. Il faut que vous sachiez, mes amis, une nouvelle malheureuse. D'audacieux chrétiens nous ont enlevés à la main. Hélas, mon Alhama. Alors parla un alfaki, à la barbe, rue des Blanches. Tu le mérites bien, bon roi. Bon roi, tu l'auras bien mérité. Hélas, mon Alhama. Tu as massacré les Abencerrages, qui étaient la fleur de Grenade. Tu as accueilli les renégats de Cordoue, la renommée. Hélas, mon Alhama. Pour cela, tu mérites, roi, double peine, que tu perdes, toi et le royaume, et qu'ici se perde Grenade. Hélas, mon Alhama.
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9: Ciudad milenaria cuyos primeros datos se fechan en el periodo neolítico.
8: Lugar de paso de las centurias romanas, conocida entonces como Artici o Estici, y cuyo puente romano data del siglo I a.C.
9: A principios del siglo VIII fue conquistada por los árabes, convirtiéndose en un asentamiento árabe-bereber y pasando a denominarse Alhama.
8: En 1481, el marqués de Cádiz, don Rodrigo Ponce de León, decide su reconquista y lo consigue en 1482, con 2.500 jinetes y 3.000 soldados.
9: En febrero de 1810 fue ocupada por las tropas napoleónicas y liberada en agosto de 1812.
8: Destruida en diciembre de 1884 por el terremoto de Andalucía, fue reconstruida poco después con la ayuda de otros pueblos y naciones.
9: A una distancia de 55 kilómetros de Granada y 77 kilómetros de Málaga, está situada a 883 metros de altura y tiene una extensión de algo más de 398 kilómetros cuadrados.
8: Su temperatura media anual es de 13 grados y su pluviometría oscila entre los 500 y 650 litros. Sus aguas termales brotan a 47 grados de temperatura.
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0: En Radio Alhama en Internet actualizamos datos de hora y temperatura. 12 del mediodía, 21 minutos. Temperatura media en la zona de Alhama, 20 grados.
1: Arenas del Rey. Debe su nombre a Carlos III y Alfonso XII tras el terremoto. Arenas, puerta encendida de montes y de esperanza. Tu dolor no tuvo holganza, pronto renació la vida. Tierra, aunque sacudida, se alzó con fe y con tesón. España fue solución y en tu nombre aún resplandece esa fuerza que agradece con el alma y corazón.
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0: I'm here for the BTS show.
1: You're a day early.
0: What do you mean I'm a day early?
1: The show's tomorrow.
0: No, man, it's tonight. Look.
1: Today's Saturday. This says Sunday. And I would get a new ticket if I were you.
0: What? No, man, you gotta let me wait here. 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I don't even know where my car is. 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
1: Well, you're here 24 hours early. 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Just, you'd rather wait here for 28 hours than just go home?
0: Yeah, I really would. I'll have the best seat in the house.
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0: You don't even know BTS.
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1: 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Listen, buddy, you blew it. You made a bad decision.
0: You're gonna make me just sit out here. Really?
1: Ridiculous.
0: Get here for the BTS show and I'm early.
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3: Soy Jesús Pérez y te traigo la historia de nuestra comarca.
4: Arenas del Rey es un municipio que ha sabido sobreponerse a la adversidad y mirar al futuro con orgullo.
5: Su historia contemporánea quedó marcada de forma indeleble en la Navidad de 1884, cuando un devastador terremoto destruyó por completo el antiguo núcleo urbano. Gracias a la solidaridad de toda España y al decidido impulso del rey Alfonso XII, Arenas del Rey fue reconstruido desde sus cimientos, convirtiéndose en un símbolo de resistencia, reconstrucción y esperanza en Andalucía.
4: Pero la historia de Arenas del Rey se remonta mucho más atrás. El término municipal conserva vestigios de poblamiento desde la prehistoria, con restos megalíticos que evidencian la antigüedad de la presencia humana en estas tierras. Romanos y andalucíes encontraron aquí un enclave estratégico, vinculado al paso natural entre comarcas, al aprovechamiento del agua y al desarrollo de una sólida tradición agrícola que aún pervive.
5: Hoy, Arenas del Rey continúa avanzando sin renunciar a sus raíces. El olivar, los cultivos de secano y el respeto por el entorno natural sostienen su economía y su modo de vida. El embalse de los Bermejales ha supuesto una transformación del paisaje y se ha consolidado como un espacio de ocio, encuentro y desarrollo para toda la comarca.
4: Arenas del Rey, un pueblo de la comarca de Alhama de Granada, que honra su pasado y construye su futuro cada día con el esfuerzo y el compromiso de su gente.
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6: Para España y Argentina, el pasado mes de mayo, Los Bermejales acogió el Bosque de la Poesía, una jornada dedicada a la naturaleza, la cultura y la defensa del entorno junto al pantano. Poetas, vecinos y escolares participaron en este encuentro literario impulsado por la Asociación Pantano Avanza. A continuación, Poemas y Árboles, de Manuel Fernández Guzmán, recitado por su autor.
7: Palabras y árboles entrelazados en un poema, en un lienzo azul turquesa, jugando la rueda de los amaneceres entre el aire y la belleza de esta tierra. Poemas, pinares, ardillas y viento, en una fiesta de disfraces que recorre de rama en rama el soliloquio tácito del tiempo. Olivos, almendros, pinos, sueños, secanos y ríos, entre el agua y la sierra. Hoy sembramos versos verdes en el solar de los años y la escuela. En este rincón del mundo, solitario, entre veranos azules y paseos tranquilos, descorremos la cortina de la infancia y plantamos conciencias nuevas. Mañana comenzará un nuevo ciclo de lluvia, de soles, ardillas y de nidos de pájaros cantores en un bosque de música, poemas y árboles.
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0: En Radio Lama en Internet actualizamos datos de hora y temperatura. 12 del mediodía, 44 minutos. Temperatura media en la zona de Alhama, 20 grados.
1: Zafarraya, en la gran comarca de Alhama, celebra a mediados de junio su gran fiesta cultural, cuentacuentos, teatros, conciertos, etcétera, etcétera. Y por tradición se suele empezar con la pitanza del asado del choto y la contundente paella choceña. ¿Ya has estado? No te las pierdas.
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1: Jatar, comarca de Alhama de Granada, consagró su gratitud a la prensa catalana por la reconstrucción tras el terremoto de 1884, dando a su toponimia callejera los nombres de Lérida, Tarragona, Gerona y Barcelona, que confluyen en la Plaza de Cataluña.
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1: Reino de Granada, miércoles 10 de junio, mi bosque de fantasías. Algunos mensajes del Papa me recuerdan este del Quijote. Quien yerra y se enmienda, a Dios se encomienda. Destaca la importancia y trascendencia de la responsabilidad de asumir los errores propios, corregirlos y aprender de ellos para seguir con dignidad adelante. Felicidades Olivia, Anselmo, Landelino, Enrique y Timoteo. Si me preguntas cómo nace un poema, te digo, cuando una emoción encuentra una mirada, ambas hallan las palabras precisas para convertirse en belleza. Es decir, el poema se apoya en el asombro, crece en la reflexión y florece en la palabra.
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2: Hola, soy Rodrigo y bueno, arrancamos este bloque desde los estudios de Radio Alhama en internet justo tras la fantástica introducción que nos acaba de hacer nuestro director Juan Cabezas. Y a ver, imaginemos esta escena. Son las 5 de la mañana en el pub Alambique, la noche de fiesta está ya llegando a su fin y la gente ha pasado esa fase de euforia.
3: Ya están en ese momento sentimental donde todo el mundo se abraza para no caerse, básicamente. Y por cierto, yo soy Elena.
2: Exacto. Pues resulta que justo en esos efluvios de la madrugada, a veces surge la lección de estrategia vital más brillante.
3: Totalmente. Y de ahí parte un trabajo interesantísimo de nuestro compañero de la redacción, Juan Miguel Ortigosa Palma. Se ha publicado recientemente en la sección El Campesino Inquieto de alhama.com.
4: Suelta una verdad aplastante en medio del local.
5: Fíjate, le dice que tiene mucho pico, o sea, mucha dialéctica, mucha cultura y capacidad de oratoria, pero que en la vida hace falta también mucha pala.
4: Acción, trabajo duro, mancharse las manos, vamos. Es la eterna dualidad entre la teoría y la praxis, resumida de una forma genial.
5: Claro, es que es como leerse todos los manuales sobre aerodinámica y entender las leyes de la física para montar en bicicleta, pero negarse a dar pedales.
4: Por mucha teoría que tengas, sin esa ejecución práctica no avanzas ni un solo metro.
5: Ya ves. Y esa epifanía de Barr es graciosa. Pero donde realmente cobra a sus víctimas es en el mundo profesional.
4: Pues sí, pensemos en la agricultura local, de la zona del llano. El artículo analiza cómo proyectos cooperativos, donde se agrupan un montón de agricultores, acabaron fracasando estrepitosamente.
5: Mientras que empresas privadas del mismo sector salieron adelante. El caso del proyecto cooperativo El Polje es el ejemplo perfecto de parálisis por análisis.
4: ¿Montaron un semillero pionero? No.
5: Sí, pero en cuanto surgieron problemas, se dedicaron a debatir interminablemente. Buscaban soluciones fitosanitarias complejísimas. Todo era pico.
4: Pura teoría en reuniones que no acababan nunca.
5: Exacto. O sea que mientras debatían, arruinaron el semillero al dejar que se extendiera una bacteria, olvidando por completo la pala.
4: Madre mía.
5: El trabajo mundano de desinfectar las bandejas de siembra con una simple lejía.
4: Pero, a ver, esto no me cuadra del todo. Si tienes a un montón de agricultores experimentados sumando fuerzas en una cooperativa, tienes una inteligencia colectiva enorme.
5: Claro, se supone.
4: ¿Cómo es posible que a ninguno se le ocurriera agarrar un bote de lejía y ponerse a limpiar?
5: Pues la respuesta está en la supervivencia y en la dilución de la responsabilidad. En un grupo grande es facilísimo teorizar porque las consecuencias inmediatas se reparten entre todos.
4: Ah, claro.
5: Sin embargo, en una empresa privada, el pánico económico y el instinto de supervivencia obligan al dueño a sincronizar esa teoría con la práctica casi de forma inminente.
4: Totalmente. No hay margen para reuniones interminables. Si el negocio peligra, el empresario coge la lejía y limpia él mismo.
5: Porque su sustento depende estrictamente de ello, claro.
4: Resulta fascinante cómo nuestro compañero traslada esta misma dualidad del campo y la empresa directamente al espectro político.
5: Sí, y lo hace de una forma muy analítica. Tradicionalmente, el artículo asocia a la izquierda con el pico, vinculándola al mundo de los ideales, las resoluciones teóricas y el discurso político.
4: Y en contraposición, asocia a la derecha con la pala, conectándola pues con el pragmatismo puro y un economicismo directo sin tantas florituras.
5: Y el texto cierra adaptando de maravilla una cita de Hölderlin. Dice, con el pico se sueña, con la pala se vive.
4: ¡Qué buena frase! Es la demostración de que ambas fuerzas son completamente imprescindibles. Sin los sueños y los ideales, carecemos de dirección.
5: pero sin la ejecución terrenal ninguna idea llega a materializarse jamás.
2: Y esa necesidad absoluta de ambas partes hace pensar muchísimo en el panorama actual. En esta era digital, las redes sociales hacen facilísimo opinar y teorizar.
4: Puedes debatir sobre cualquier problema mundial sin mover un solo dedo en el mundo físico.
5: Es un peligro real. Nos estamos enfrentando al riesgo de construir una sociedad que sean 100% pico y cero pala.
2: Ya te digo. Y si todo el mundo está ocupado escribiendo la solución perfecta en Internet, la pregunta es, ¿quién se va a encargar de coger la lejía y limpiar las bandejas?
5: Una grandísima pregunta para dejar en el aire y reflexionar tranquilamente. Por ahora, nosotros seguiremos preparando más información y desgranando las noticias.
2: Las que elaboran todos los compañeros de la redacción de alhama.com, claro.
5: Todo ello, como siempre, bajo la dirección y el guión de Juan Cabezas, que se encuentra a los mandos en el control técnico.
2: Nos escuchamos en la próxima conexión.
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0: En Radio Alhama en Internet actualizamos datos de hora y temperatura. 1 de la tarde, 23 minutos. Temperatura media en la zona de Alhama, 18 grados.
1: La relación de Isabel la Católica, la reina más grande de la historia, con Alhama de Granada, son claves trascendentes para la reunificación de España y proyección al nuevo mundo. Isabel vio a Alhama y tembló toda Castilla. No fue conquista ni astilla, fue fe rendida a su alma. Guardar su traza y su trama, dijo al hierro vencedor. Respetar piedra y rumor, que Alhama estrella in memoria sea pilar de la historia por derecho y por amor. Manuel Juan García Calvo y Ruiz, de La Tana y Casasola.
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2: Zafarraya, historia y naturaleza entrelazadas.
3: Situada en la comarca de Alhama, en la frontera con la provincia de Málaga, Zafarraya es un municipio donde la historia y la geología se entrelazan de manera excepcional.
2: El origen del nombre Zafarraya es árabe. Las teorías más aceptadas indican que proviene de Faja al-Raya, campo de pastores, o de Saya Raya, límite de territorio, haciendo referencia tanto a su ubicación fronteriza entre Granada y Málaga como a su tradicional actividad de pastoreo. La zona cuenta con vestigios de asentamientos humanos desde la prehistoria.
3: Hace más de 30.000 años, los neandertales del hombre de Zafarraya dejaron su huella, y a lo largo de la historia diversas culturas como el Argar, los fenicios, los romanos y los musulmanes contribuyeron al desarrollo histórico y cultural de la región.
2: En 1813, Zafarraya adquirió la condición de villa independiente, consolidando su identidad tras siglos de disputas con Alhama de Granada. En 1850 quedó agregada a Loja con fines administrativos, fijándose en 1871 los primeros límites oficiales con Alhama.
3: El municipio ha enfrentado también episodios difíciles. En Navidad de 1884, un terremoto destruyó aproximadamente un 30% de los edificios y provocó 25 fallecimientos, incluida la antigua iglesia. Posteriormente, la villa fue reconstruida siguiendo un trazado urbano planificado que aún hoy caracteriza su organización de calles rectas y ordenadas.
2: Zafarraya cuenta con un paisaje singular. Destaca el Polje de Zafarraya, una depresión kárstica rodeada de formaciones calcáreas y fallas geológicas que dirigen las aguas hacia sumideros naturales, evidenciando millones de años de actividad tectónica y procesos de erosión.
3: El municipio incluye, además, el enclave de El Almendral, que preserva las tradiciones rurales y refuerza el valor cultural y natural de la localidad.
2: Zafarraya mantiene vivas sus tradiciones y su actividad cultural a través de celebraciones como la Candelaria, el Carnaval, el Corpus Christi, sus ferias y el Festival Zafarrayas. Asimismo, ofrece oportunidades para el turismo de naturaleza y aventura mediante senderos, vías ferratas, tirolinas y rutas ciclistas.
3: La economía local conserva un estrecho vínculo con el territorio a través de la agricultura y la ganadería, consolidando la identidad rural del municipio.
2: Zafarraya es, en suma, un municipio que combina patrimonio histórico, riqueza geológica y tradición cultural, constituyendo un espacio único para el descubrimiento, la experiencia y el disfrute.
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4: Para España y Argentina, el pasado mes de mayo, Los Bermejales acogió el Bosque de la Poesía, una jornada dedicada a la naturaleza, la cultura y la defensa del entorno junto al pantano. Poetas, vecinos y escolares participaron en este encuentro literario impulsado por la Asociación Pantano Avanza. A continuación, poema Los Bermejales, Tan de Todos, de José María Chema Cotarelo, recitado por su autor.
5: Esta tierra al fin ya tan de todos, que despeina el viento y lame el agua. Este suelo que pisamos, sobre que alguien plantó con sus propias manos para el futuro esos árboles, ya nos tiene. Estamos aquí, tierra de su tierra, sangre de su sangre, que palpita y se yergue victoriosa hasta los estandartes de los cerros colindantes. Son palabras como encinas, como almeces, majuelos, cipreses o nogales. No, no os buscaremos. Estáis aquí, pinceladas de este paisaje, asiento de pájaros, madera de violín, mástil de una guitarra o rama para un enjambre. Un bosque de versos solos en la noche, unas hojas que se agitan. Todos sois, al fin, ya tan de todos y de nadie. Gracias.
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1: En Radio Alhama en Internet actualizamos datos de hora y temperatura. 1:44 PM, temperatura media en la zona de Alhama, 19 grados.
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1: Alhama de Granada, ciudad histórica y cultural, resplandor turístico sin par, por causa que al sentido común deja en mal lugar, no tiene línea de autobús con Málaga, estando a mitad de camino y el más corto entre Granada y Málaga. Si esto no es desidia política, que venga Dios y lo vea, dándonos patadas en las espinillas.
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1: Reino de Granada, miércoles 10 de junio, mi bosque de fantasías. Algunos mensajes del Papa me recuerdan este del Quijote. Quien yerra y se enmienda, a Dios se encomienda. Destaca la importancia y trascendencia de la responsabilidad de asumir los errores propios, corregirlos y aprender de ellos para seguir con dignidad adelante. Felicidades Olivia, Anselmo, Landelino, Enrique y Timoteo. Si me preguntas cómo nace un poema, te digo, cuando una emoción encuentra una mirada, ambas hallan las palabras precisas para convertirse en belleza. Es decir, el poema se apoya en el asombro, crece en la reflexión y florece en la palabra.
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2: Hola, ¿qué tal? Soy Rodrigo y arrancamos este comentario de la actualidad tras esa fantástica sintonía e introducción que nos acaba de dejar nuestro director Juan Cabezas.
3: Eso es, soy Elena y seguimos repasando las noticias que preparamos todos los compañeros de la redacción en alhama.com.
2: Y bueno, en este análisis a fondo vamos a meternos de lleno en un trabajo de un compañero sobre ese esperado circuito provincial de pesca de Granada para el año 2026.
3: Sí, fíjate que este artículo toma como punto de partida esa prueba tan clave que se celebra en el embalse de los Bermejales.
2: Exacto. Y la misión de este espacio es ver cómo un campeonato de pesca deportiva pues se trasciende lo puramente competitivo, ¿verdad?
3: Claro. O sea, cómo se convierte en un motor de turismo espectacular y da una visibilidad tremenda a todo el entorno natural de nuestra región.
2: Porque, a ver, para entender de verdad la importancia de la sede en los Bermejales, primero hay que dimensionar lo que es este campeonato a nivel logístico.
3: Totalmente. Es que no es una cosita de un fin de semana y ya está.
2: ¿Qué va, qué va? Estamos hablando de un circuito que abarca 8 escenarios distintos y va desde el mes de junio hasta noviembre.
3: Empieza fuerte por zonas de interior, es decir, Freila, Huesca, Loja.
2: Sí, como una especie de gran gira deportiva. Yo lo veo casi como el circo de la Fórmula 1, pero bueno, cambiando el asfalto por ríos y embalses, claro.
3: Ya, y con la gran parada que nos toca de cerca el 12 de julio en Arenas del Rey.
2: Justo ahí en los Bermejales, para luego ya en otoño irse a conquistar la costa por Salobreña, Almuñécar y Motril.
3: Eso es.
2: Pero claro, aquí yo lanzo una pregunta un poco incisiva. ¿Qué tiene de especial esa etapa de julio en los Bermejales para destacar frente al atractivo brutal que siempre tiene la playa en pleno verano?
3: Pues mira, básicamente es que actúa como el gran escaparate natural, ofrece un contraste geográfico que es fundamental para la economía.
2: Ya, un turismo diferente al sol y playa masivo.
3: Claro, la costa en época estival suele estar saturada y llevar un evento así al interior pues genera estancias largas, consumo directo en alojamientos rurales.
2: Es una inyección económica brutal en los negocios de la zona.
3: Exactamente. Es un modelo alternativo que no requiere construir grandes complejos hoteleros que destrocen el paisaje visual.
2: Vale, entiendo el beneficio económico frente al modelo costero, pero pasando a lo que es el agua, los anzuelos y la actividad en sí. A ver, las modalidades incluyen pesca en agua dulce, costa y la famosa pesca sin muerte para salmónidos.
3: Sí, y en los Bermejales todo el protagonismo absoluto se lo lleva el propio embalse.
2: Pues aquí hago un poco de abogado del diablo. Si imaginamos una competición masiva en un paraje natural tan pacífico, es inevitable pensar en el impacto.
3: Ya. Claro, el miedo a que los tropeen todo.
2: Exacto. ¿No corren el riesgo de alterar o degradar precisamente la paz y el ecosistema que van a disfrutar?
3: Es una duda muy lógica, la verdad. Pero fomentar modalidades como la pesca sin muerte refleja justo lo contrario. Un respeto vital y estricto por el ecosistema.
2: ¿Ah, sí? ¿Cómo funciona exactamente en la práctica?
3: Pues a ver, se requieren anzuelos especiales sin arponcillo para no desgarrar al animal y está prohibido sacarlo del agua más de lo estrictamente necesario.
2: Ah, o sea que no es solo tirarlo de vuelta al agua por pena y ya está.
3: ¿Qué va? ¿Qué va? Las reglas protegen su mucosa natural. Al devolver la captura en condiciones óptimas, se mantiene el equilibrio poblacional sin agotar para nada el recurso.
2: ¿Entonces utilizan las propias reglas de la competición para imponer estándares de respeto medioambiental mucho más estrictos que los de un dominguero cualquiera?
3: Totalmente. Y, como destaca el trabajo de nuestro compañero, es una oportunidad de oro para mostrar el potencial de la comarca de Alhama, uniendo deporte y naturaleza.
2: Claro, de una forma súper equilibrada. equilibrada, porque al final, si el ecosistema colapsa o el agua se contamina, pues se acaba el torneo.
3: Y se esfuma todo el dinero que trae a la zona, claro. El incentivo financiero para mantener el agua prístina es enorme.
2: ¡Qué interesante! Esto cambia por completo la perspectiva del evento.
3: Desde luego.
4: Vemos que la pesca deportiva sitúa a los bermejales en el mapa turístico de una forma potente, asegurando además su conservación a largo plazo.
3: Demostrando que el turismo rural bien gestionado puede ser mucho más sostenible que intentar imitar modelos saturados de otras áreas.
4: Pues sí. Y esto deja sobre la mesa una reflexión final, así como pensamiento provocador para quien analice este tema en profundidad.
3: A ver, cuéntame.
4: Si la viabilidad económica de toda una comarca depende de mantener su naturaleza intacta para acoger estas pruebas deportivas, acaban siendo los propios pescadores los guardianes más feroces y necesarios del ecosistema.
3: Fíjate qué ironía y qué cierto a la vez. Es para darle una vuelta, sin duda.
4: Desde luego. Y con esta idea nos vamos despidiendo ya por ahora, pero seguiremos preparando mucha más información sobre las noticias que elabora nuestra redacción en alhama.com.
3: Eso es, siempre bajo la dirección y el estupendo guión de Juan Cabezas, que está ahí a los mandos en el control técnico.
4: Un saludo a todos y hasta el próximo análisis.
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0: que te den morcilla, curiosa frasecita, o también que te den por saco, que te jodan, o alguna otra más escatológica. Pues bien, la morcilla con cebolla es alimento sano y completo por carecer de hidratos de carbono y es rica en proteínas y nutrientes. Platón adjudica el invento al griego Aftónitas, que ya aparece en la Odisea. Yo no sé cómo ni cuándo llegó la receta al ama, pero sí sé que si difícil es igualarla, es imposible superarla.
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1: En Radio Alhama en Internet actualizamos datos de hora y temperatura. 2 de la tarde, 23 minutos. Temperatura media en la zona de Alhama, 19 grados.
2: Collar poético de espinelas a la comarca de Alhama de Granada, conciencia e historia. A El Almendral, Simas, Polge y rutas de aventura. Dicen que en noches calladas la sierra sale a su encuentro y el eco trae el aliento de reinas enamoradas. Por las cimas encantadas pasan sombras sin final, y ese rumor terrenal, que es alma de zafarraya, se eleva cual atalaya para ver el almendral.
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0: Desde Radio Alhama en Internet, saludos, Arenas del Rey, Buenavista, Cacín, El Almendral, El Turro, Fornes, Jatar, Jayena, La Resinera, Los Bermejales, Pilas de Algaida, Santa Cruz del Comercio, Seco de Lucena, Ventas de Zafarraya y Zafarraya. Y el temple con Agrón, Chimeneas, Castillo de Tajarja, Escúzar, La Malá, Ventas de Huelma y Ácula. Saludos a la comarca Alhama Temple.
1: Para España y Argentina, el pasado mes de mayo, Los Bermejales acogió el Bosque de la Poesía, una jornada dedicada a la naturaleza, la cultura y la defensa del entorno junto al pantano. Poetas, vecinos y escolares participaron en este encuentro literario impulsado por la Asociación Pantano Avanza. A continuación, poema Los Bermejales, Tan de Todos, de José María Chema Cotarelo, recitado por su autor.
2: Esta tierra al fin ya tan de todos, que despeina el viento y lame el agua. Este suelo que pisamos, sobre que alguien plantó con sus propias manos para el futuro esos árboles. Ya nos tiene. Estamos aquí. Tierra de su tierra. Sangre de su sangre. Que palpita y se yergue victoriosa hasta los estandartes de los cerros colindantes. Son palabras como encinas, como almeces, majuelos, cipreses o nogales. No, no os buscaremos. Estáis aquí, pinceladas de este paisaje, asiento de pájaros, madera de violín, mástil de una guitarra o rama para un enjambre. Un bosque de versos solos en la noche, unas hojas que se agitan. Todos sois al fin, ya tan de todos y de nadie. Gracias.
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2: En Radio Alhama en Internet actualizamos datos de hora y temperatura. 2 de la tarde, 42 minutos. Temperatura media en la zona de Alhama, 19 grados.
3: Donde el monte abre sus venas, te busco en la vereda honda, en los silencios de Alhama, guardo tu nombre a deshora. Susurra el río, bajo el puente tiembla la tarde en suspiros sin detenerse. En las cartas que te escribo va mi alma, las mece el viento cansino que baja. Late mi pecho jameño cuando pienso que las lees. Otra vez vuelvo a escribirte como quien riega la ausencia sin respuesta tuya, pero sin olvido en mi querencia.
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0: Collar poético de espinelas a la comarca de Alhama de Granada, con ciencia e historia. Cacín, que brinda con su vaso del neolítico por los actuales talentos de raza y honor. En los tajos se despeña la esencia y fuerza del río. Va cincelando con brío las montañas que lo enseña. Cada grieta se hace dueña de linaje y de razón. De esperanza e ilusión que Cacín nunca declina y es bandera que ilumina la conciencia de un bastión.
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1: Reino de Granada, miércoles 10 de junio, mi bosque de fantasías. Algunos mensajes del Papa me recuerdan este del Quijote. Quien yerra y se enmienda, a Dios se encomienda. Destaca la importancia y trascendencia de la responsabilidad de asumir los errores propios, corregirlos y aprender de ellos para seguir con dignidad adelante. Felicidades Olivia, Anselmo, Landelino, Enrique y Timoteo. Si me preguntas cómo nace un poema, te digo, cuando una emoción encuentra una mirada, ambas hallan las palabras precisas para convertirse en belleza. Es decir, el poema se apoya en el asombro, crece en la reflexión y florece en la palabra.
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2: Bueno, pues comenzamos. Muchísimas gracias a nuestro director Juan Cabezas por esa estupenda introducción.
3: Eso es. Y la verdad es que qué ganas tenía de comentar el tema de este análisis.
2: Ya ves. Es que vamos a adentrarnos en un trabajo fascinante, ¿eh?, que ha redactado un compañero de la redacción de alhama.com.
3: Un artículo súper interesante y muy completo, sí.
2: Totalmente. Analizamos la reciente inauguración, que tuvo lugar este 29 de mayo de 2026, del Centro de Interpretación del Terremoto de 1884.
3: Y fíjate, el lugar elegido no podría ser más impactante, porque es la emblemática Iglesia Vieja de Zafarraya.
2: Uf, es que ver el esqueleto de esa iglesia mantenerse ahí en pie, o sea, impresiona muchísimo en persona.
3: Muchísimo. Es que es el mayor vestigio físico que queda de aquel seísmo devastador.
2: Claro, claro.
3: Y ha sido un acto con un respaldo institucional enorme, por parte de la Diputación de Granada, y sobre todo ha sido una muestra de unidad territorial brutal.
2: Sí, porque reunió a la alcaldesa de Zafarraya con los alcaldes vecinos de Játar y de Jayena.
3: Exactamente, todos apoyando el proyecto.
2: Y a ver, a mí me resulta muy curioso porque en lugar de demoler las ruinas para levantar algo nuevo o reconstruirla totalmente para, no sé, borrar el trauma de la tragedia.
3: Claro, lo fácil o lo habitual habría sido eso, taparlo todo.
2: Pues han dejado esta iglesia en pleno centro como si fuera una cicatriz arquitectónica gigante.
3: Es una pasada de concepto.
2: Es toda una declaración de intenciones por parte de la comarca de Alhama. Es como decirle al mundo, hey, mirad, sobrevivimos a esto.
3: Completamente de acuerdo. Han convertido ese trauma en pura memoria colectiva, sin esconderlo.
2: Eso es.
3: Y para hacer honor a eso, o sea, la museografía que han montado en el interior es una auténtica maravilla.
2: Sí, huyen un poco de la típica exposición estática, ¿no?
3: Exacto. Nada de vitrinas aburridas. Han diseñado paneles con un rigor histórico impecable. Y atención a esto, lo han complementado con un sistema acústico de altísima fidelidad.
2: ¡Ostras!
3: Sí, sí. Un sistema que traslada al visitante directamente al momento exacto del desastre.
2: Madre mía. Pues vamos a meternos de lleno en esa experiencia, porque realmente esto hay que escucharlo para entender la magnitud de lo que han hecho.
3: Totalmente recomendable.
2: Así que vamos a dar paso ahora mismo, explícitamente, a un fragmento de este audio inmersivo que reproduce cómo se vivieron de primera mano los sucesos de aquella fatídica noche del terremoto. Adelante con el audio.
4: Son las 9. Hace rato se han cerrado las sombras sobre el llano. La noche anterior celebramos la Nochebuena en familia, y en esta del primer día de Navidad nos aprestamos para apurar los restos de aquella gran cena de la noche de Pascua. Un viejo quinqué preside la mesa, en la que 10 cucharas se apoyan sobre el borde del único plato donde mi madre acaba de vaciar una humeante olla de sopa de Navidad, la preferida del año. De la repisa de la chimenea cuelga un viejo y ennegrecido candil, cuya oscilante llama refleja las residuales ráfagas del invernal aire que penetra a través de la chimenea, en una noche ventosa y fría. En el humero asciende por el cañón de la chimenea el calor tenue y el leve humo de la sempiterna pava de paja y granzas que en las modestas casas del pueblo templa el ambiente durante el invierno, al tiempo que calienta el agua de una enorme olla. El ambiente es alegre y contradictoriamente cálido en la noche oscura y gélida. 9 hermanos de edades diferentes, junto a mi madre, viuda desde hace años, nos disponemos entre comentarios y risas a dar cuenta de la exquisita sopa preparada. Extrañamente, nuestro perro Luciano, echado junto a la chimenea, emite un sordo y profundo ronquido largo y casi imperceptible, mientras estira alarmado sus orejas. Y Rufián, el imponente gato romano de la casa, se remueve inquieto mientras hace oscilar el enorme hopo erizado a un lado y otro de su cuerpo. De súbito, un ruido sordo y ronco, como procedente de la más profunda y abismal lejanía subterránea, anega y abarrota todos los ambientes y se transforma en zumbido ronco, insoportablemente ensordecedor, mientras los oídos me estallan desde una invisible presión acústica y arterial. Primero fue un rumor, como si el llano entero respirara con dificultad. Luego un bramido seco, profundo, que salió de las entrañas de la tierra. El suelo vibra en latigazos que lo vuelven impreciso y viscoso. Una pared se rasca y hace estallar los cristales de las ventanas, mientras el candil, en sus locos bamboleos, sale despedido de la cornisa, rodando por el suelo y sumiendo toda la escena en la más absoluta oscuridad. Víctima del intenso zigzagueo del entorno, rueda sobre la mesa el inestable quinqué y la vitrina de la losa y las copas se rompen con estrépito. Un atronador ruido, transformado en asfixiante polvo, viene del exterior. La vieja casona de adobe y piedra de enfrente de mi casa se hunde con estruendo y estentóreo fragor. Más lejos, dos perros ladran y un sobrecogedor lamento se eleva sobre el ruidoso silencio de la noche. De repente cesa el infernal zumbido y ahora sobrecoge y espanta la quietud más absoluta. El tremendo caos apenas ha durado 20 segundos, pero 20 segundos eternos e infinitos de una tragedia pavorosamente inacabable. La vida poco a poco se abre paso entre el caos y la muerte. Un niño llora en la insondable negrura de la noche, mientras desde el fondo de la calle llegan desgarradores gritos de gente que chilla y clama ayuda desconsoladamente. Más allá, el fantasmal resplandor de un incendio enmarca un horizonte de muerte, destrucción y sufrimiento. Como una premonición, un doble de campana escapa de la torre de la iglesia, que se abate con estrépito. La voz angustiada de mi madre reclama desde la oscuridad por los titulares de las cucharas, que vamos respondiendo con un sordo y seco sonido gutural, hasta en 9 ocasiones. ¡Estamos todos! Un dedo de polvo gris y sucio cubre la superficie de la aún tibia sopa, donde un yesón del techo cae sobre el plato y desparrama y salpica el blanco líquido sobre los cubiertos apoyados en su borde. Cuando la noche se cerraba sobre el llano se rompió bajo la noche, en un instante de llanto, de dolor y muerte. En Zafarraya, las paredes se abrieron en grietas largas como cuchilladas. En Ventas, las casas se vinieron abajo entre polvos y gritos. En Arenas del Rey el golpe fue mortal. El pueblo quedó casi arrasado, sepultado bajo su propio barro y su memoria reciente. En Alcaucín, la sierra respondió con desprendimientos, y en Periana, el miedo hizo salir a la gente descalza a los campos, rezando bajo un cielo indiferente. En Alhama las casas temblaban sobre los tajos. La noche fue interminable. Nadie durmió. Los niños lloraban abrazados a las faldas. Los hombres cavaban con las manos. Las mujeres rezaban en voz baja. El frío mordía, pero el miedo mordía más. Dicen que desde entonces, en las noches quietas del llano, hay quien jura escuchar un temblor leve, como un suspiro antiguo. No es la tierra que amenaza, es la memoria que no quiere olvidarse. En memoria a todas las víctimas del terremoto de Andalucía, el día de Navidad de 1884.
3: Uf, la verdad es que la recreación sonora sobrecoge muchísimo, ¿eh?
2: Ya ves, pone los pelos de punta, te mete de lleno en la angustia. Pero a ver, siendo sincero y, bueno, siendo yo un poco escéptico...
3: A ver, cuéntame.
2: Yo entiendo perfectamente el valor histórico y patrimonial, claro. Pero ¿de qué sirve revivir este pánico actualmente?
3: Bueno, es una duda súper razonable.
2: O sea, más allá del homenaje sentido a las víctimas, ¿tiene alguna utilidad real y práctica en el día a día de los vecinos?
3: Pues mira, tiene una utilidad absolutamente vital. Fíjate que durante la jornada inaugural, especialistas de la Universidad Politécnica de Madrid dieron una charla técnica que fue fundamental.
2: ¿Ah, sí? ¿Y de qué hablaron?
3: Pues nos recordaron algo crucial, y es que vivimos en la zona más sísmica de España.
2: Ya, es verdad, a veces se nos olvida.
3: Y ojo, la idea de este centro no es asustarse ni vivir con miedo crónico, sino aplicar lo que en arquitectura llaman resiliencia estructural.
2: Vale, pero ¿y eso cómo se traduce en la práctica? O sea, ¿cómo nos ayuda a pie de calle?
3: Pues en la charla analizaron cómo cayeron exactamente las casas en 1884 para explicarnos cómo la arquitectura moderna se protege ahora contra los seísmos.
2: Ah, claro. Aprendiendo de los errores del pasado, ¿no?
3: Exacto. Por ejemplo, hablaron de usar tecnologías como los aisladores sísmicos en los cimientos.
2: Que son como amortiguadores, digamos.
3: Eso es. Funcionan básicamente como amortiguadores gigantes en la base del edificio. Entonces, si la tierra tiembla, la estructura se balancea suavemente, pero sin llegar a colapsar y derrumbarse.
2: Qué interesante.
3: Al final, entender el pasado nos permite diseñar protocolos de autoprotección súper efectivos para el futuro.
2: Claro. Claro. La clave es reconstruir mejor y más seguro. Y es curioso porque esta idea de reconstrucción parece ser el hilo conductor de toda la comarca.
5: Sí, van todos a una en ese sentido.
2: Porque según detalla el artículo de nuestro compañero de la redacción, esta recuperación de la memoria histórica viene acompañada de una transformación ecológica muy potente.
3: Justo. Es que reconstruirse después del terremoto en su época implicó levantar paredes de ladrillo de nuevo. Pero la reconstrucción de nuestra época actual pasa sí o sí por la transición energética.
2: Totalmente de acuerdo. Y todo esto se está impulsando con los fondos europeos Next Generation, ¿verdad?
3: Eso es. Que para quien no lo tenga ubicado, son básicamente inyecciones económicas para que los municipios modernicen sus infraestructuras con proyectos superverdes.
2: Y el texto menciona acciones muy concretas, ¿eh? Nada de promesas vagas a largo plazo que luego no se cumplen.
3: Sí, sí. Cosas que ya se están haciendo realidad.
2: Por ejemplo, ya han instalado placas fotovoltaicas para que el centro de salud sea totalmente autosuficiente energéticamente.
3: ¡Qué bueno! Un avance importantísimo.
2: También han colocado cargadores rápidos para vehículos eléctricos justo al lado del centro de día.
3: Fíjate, pura modernización rural.
2: Y encima han señalizado nuevas rutas de senderismo para fomentar un turismo activo y sostenible en toda la zona.
3: Es que es una forma brillante de conectar el respeto por la historia con el respeto medioambiental. O sea, es el pasado, el presente y el futuro conviviendo en un mismo punto geográfico.
2: Qué buena forma de verlo, la verdad. Y bueno, el consistorio ha hecho un llamamiento para que todos los vecinos se involucren en cuidar este nuevo espacio patrimonial tan importante.
3: Es fundamental que la gente lo cuide y lo haga suyo, claro.
2: Pero toda esta historia nos deja una reflexión mucho más profunda para quienes nos escuchan.
3: A ver.
2: Pues imaginemos por un momento que dentro de

0: están nuestros compañeros de la redacción de alhama.com.
1: Siempre buscando lo más interesante para compartirlo.
0: Eso es. Y siempre bajo la dirección y el impecable guión de Juan Cabezas, que se encuentra al mando ahí en el control técnico.
1: Un saludo enorme a Juan.
0: Nos vemos en el próximo análisis.
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2: En Radio Alhama en Internet actualizamos datos de hora y temperatura. 3 de la tarde, 24 minutos. Temperatura media en la zona de Alhama, 19 grados. 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
2: Jayena, en la comarca de Alhama de Granada, es un pueblo de historia milenaria. Sus tierras estuvieron habitadas desde el Neolítico y conservan restos romanos que atestiguan un poblamiento antiguo y continuo.
3: Su origen exacto es incierto, aunque según Francisco Enríquez de Jorquera, todo apunta a una fundación musulmana antes de la Reconquista. En época andalusí, Jayena fue una alquería agrícola próspera, famosa por la producción de seda gracias a sus fértiles vegas.
2: Enríquez de Jorquera la describía como un lugar bañado de cristalinas aguas en un sitio fuerte y agradable, fértil de seda, vino, caza y frutas, con unos 200 vecinos y una parroquia bajo el arzobispado de Granada.
3: Tras la Reconquista, en 1483, los reyes católicos otorgaron Jayena a Hernando Pérez del Pulgar. La concesión incluía 36 yugadas de tierra, núcleo y origen del término que dio forma a la Jayena actual. Pérez del Pulgar la poseyó durante 11 años antes de venderla a Luis Manrique.
2: De alguna manera, Jayena pasó a manos de Gil Vázquez Rengifo, un caballero castellano, comendador de la Orden de Santiago y caballero de Montiel. Este fundó un mayorazgo que incluía Jayena, junto a Huétor Santillán, el Generalife y la Casa de los Tiros. Su hija, María Rengifo Dávila, se casó en 1535 con Pedro de Granada Venegas, integrando Jayena en este influyente linaje y más tarde en el Marquesado de Campotéjar.
3: En 1823, durante el Trienio Liberal, el general Rafael del Riego atravesó la villa, dejando su huella histórica. Décadas después, hacia 1919, el marquesado vendió Jayena a la sociedad Garrido, Romero, Rojas y compañía por 1 millón de pesetas.
2: Jayena también sufrió la tragedia del terremoto de 1884, que destruyó gran parte del pueblo y causó 17 muertos. Gracias a la solidaridad impulsada por Luis Seco de Lucena, la ayuda llegó rápidamente y la memoria del desastre se preservó.
3: Hoy, Jayena mantiene su tradición agrícola, con vegas, olivares y almendros, y una destacada producción de aceite, liderada por la cooperativa Oli Jayena. Desde la seda andalusí hasta el olivar contemporáneo, Jayena es un ejemplo de resiliencia, patrimonio y continuidad histórica.
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4: Para España y Argentina, el pasado mes de mayo, Los Bermejales acogió el Bosque de la Poesía, una jornada dedicada a la naturaleza, la cultura y la defensa del entorno junto al pantano. Poetas, vecinos y escolares participaron en este encuentro literario impulsado por la Asociación Pantano Avanza. A continuación, poema Legado, de Teresa Gómez, recitado por Ana María Arco.
5: Legado. La tierra se despoja de su traje de lluvia, exhalando un aliento de hierba y amapolas. Horizontes del suelo nutren nuestro futuro, entregado a la bruma. Me abandono en tus trazos, que conocen los tiempos de la espiga y saben aguardar. Atesoras el barro y la esperanza para trazar un mapa en nuestras manos con auroras de escarcha donde germinen sueños más profundos que el mar. Teresa Gómez.
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7: 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Queda el eco de las voces que tejieron su memoria. Se marcharon con los años tantos hijos de su entraña.

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1: 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En Radio Alhama en Internet actualizamos datos de hora y temperatura. 3 de la tarde, 45 minutos. Temperatura media en la zona de Alhama, 19 grados.
2: Que te den morcilla, curiosa frasecita, o también que te den por saco, que te jodan, o alguna otra más escatológica. Pues bien, la morcilla con cebolla es alimento sano y completo, por carecer de hidratos de carbono y es rica en proteínas y nutrientes. Platón adjudica el invento al griego Aftónitas, que ya aparece en la Odisea. Yo no sé cómo ni cuándo llegó la receta al ama, pero sí sé que si difícil es igualarla, es imposible superarla.
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0: Ay, anoche estuve viendo las estrellas del cielo de Alhama, Alhama de Granada, con el telescopio del observatorio de Flavia y Estefan. La experiencia es tan sorprendente, maravillosa y excepcional, que no es posible ver y disfrutar de algo tan sin igual.
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1: Reino de Granada, miércoles 10 de junio, mi bosque de fantasías. Algunos mensajes del Papa me recuerdan este del Quijote. Quien yerra y se enmienda, a Dios se encomienda. Destaca la importancia y trascendencia de la responsabilidad de asumir los errores propios, corregirlos y aprender de ellos para seguir con dignidad adelante. Felicidades Olivia, Anselmo, Landelino, Enrique y Timoteo. Si me preguntas cómo nace un poema, te digo, cuando una emoción encuentra una mirada, ambas hallan las palabras precisas para convertirse en belleza. Es decir, el poema se apoya en el asombro, crece en la reflexión y florece en la palabra.
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2: Imagínate organizar una logística impecable para cientos de personas en un solo día.
3: Buf, una locura.
2: Ya te digo, asegurando que nadie pase hambre, que los niños se diviertan y que los adultos, bueno, se vayan contentos.
3: Claro, a ver, es que eso suena a planificar una boda multitudinaria, ¿la verdad?
2: Totalmente. Pues en el artículo que comentamos ahora, redactado por un compañero de la redacción en alhama.com, vemos cómo un club de fútbol base ha hecho exactamente eso.
3: Sí, sí, y con la excusa del primer torneo Ciudad de Alhama.
2: Y lo fascinante de esta noticia, o sea, no es solo el aspecto puramente deportivo.
3: Exacto. La misión de este análisis es, a ver, entender cómo la organización de un evento infantil así se estructura de forma tan estratégica.
2: Para movilizar a toda una comarca, claro.
3: Eso es. Y servir, en realidad, de un gran escaparate institucional.
2: Vamos a desgranar un poco esa magnitud porque la ambición en el campo de la joya es, vamos, sorprendente.
3: Reúnen a nada menos que 12 equipos, fíjate.
2: 12, sí, de la comarca y de la provincia de Granada, en una agenda que es brutal.
3: Empiezan a las 9 de la mañana con los Benjamines. Y ahí el artículo destaca a equipos como el Vandalia de Peligros y el Comarcal.
2: Para culminar en unas finales de oro y plata ya al mediodía.
3: Y luego, bueno, meten a los alevines.
2: Donde el Huétor Tajar promete dar mucho espectáculo.
3: Claro, para cerrar la jornada con un triangular infantil contra el Atarfe ya por la tarde.
2: Un auténtico encaje de bolillos, madre mía.
3: Es que el gran reto aquí no es que ruede el balón. O sea, es lograr mantener la fluidez sin tiempos muertos durante más de 8 horas seguidas.
2: Con críos de diferentes edades, además.
3: Exacto.
2: Por eso decía yo lo de la boda multitudinaria al principio. Meter tanto partido, finales, triangulares, en un solo campo local requiere una planificación milimétrica.
3: Es que si un equipo se retrasa 5 minutos en salir al campo, vamos, el castillo de naipes se te cae por completo.
2: Totalmente. Y ahí es donde entra la necesidad de gestionar también a los que no juegan.
3: Ah, claro, las familias.
2: Sí, sí. La organización ha diseñado unas tácticas de retención muy efectivas.
3: Muy efectivas, sí. A ver, hay churros con chocolate desde las 8:30 de la mañana.
2: Una maravilla.
3: Y una barra ininterrumpida.
2: Pero, ojo al dato, con un concurso muy llamativo.
3: ¿El del centro del campo?
2: Ese mismo. Padres y madres elegidos tirando a puerta desde el centro del campo para ganar una cesta de productos típicos.
3: ¡Qué pasada! Además, el texto destaca que garantizan obsequios para todos los equipos.
2: Y trofeos individuales, claro, para porteros menos goleados y máximos goleadores.
3: Pero, a ver, aquí me pongo yo un poco escéptica, ¿eh?
2: Cuéntame.
3: Suena genial, pero organizar concursos de penaltis y ofrecer churros no es simplemente una maniobra de marketing de manual.
2: Bueno, puede parecerlo, sí.
3: Es que da la sensación de que el deporte casi pasa a un segundo plano y que el verdadero objetivo es, pues eso, tener a la gente enganchada y consumiendo en la barra todo el día.
2: A ver, es una lectura un pelín cínica, pero la mecánica funciona exactamente así.
3: O sea, construyen una experiencia inmersiva.
2: Eso es. El objetivo es que los asistentes decidan quedarse, en lugar de ir, ver jugar al niño e irse a casa corriendo.
3: Claro, la gente se queda por la comida, por el ambiente y por las risas del concurso. Pasan de organizar un simple cruce de partidos a crear el evento social de la semana.
2: Tiene todo el sentido. Y si leemos entre líneas, el propio artículo resalta que Alhama vuelve a ser el epicentro del fútbol.
3: Gracias a este enorme esfuerzo colectivo, claro.
2: Sí, pero al final del texto sueltan un detalle que lo cambia todo.
3: Uy, a ver.
2: Revelan que este gran despliegue sirve como marco para presentar a la nueva junta directiva de la Unión Deportiva Alameña.
3: Ah, amigo, Ese es el verdadero núcleo de la cuestión. Es una impecable campaña de relaciones públicas.
2: Ni más ni menos.
3: Una directiva entrante necesita ganarse la confianza de los socios y de las familias. Y, bueno, dar un discurso formal en una asamblea vacía no genera el mismo impacto.
2: Tienen que dejar clarísimo que saben hacer las cosas bien.
3: Totalmente. Utilizan este éxito de convocatoria y la perfección organizativa para demostrar su capacidad de gestión.
2: Si logran dar de desarimar a medio pueblo, gestionar 12 equipos y cuadrar horarios sin un solo fallo,
3: demuestran un poder real para cohesionar a la comunidad.
2: Resulta fascinante cómo se entrelazan de manera tan inteligente el deporte formativo, las tradiciones culinarias y el entretenimiento familiar.
3: Todo suma para relanzar una institución local con mucha fuerza.
2: Es un despliegue que va muchísimo más allá del balón. Las familias se lo pasan bien, los niños juegan y la directiva, bueno, aprueba su primer gran examen con nota.
3: Exacto. Y al final, viendo el éxito rotundo de los churros, el ambiente festivo y los penaltis, uno se plantea una cosa.
2: ¿El qué?
3: Pues que a lo mejor estos clubes deportivos de base, en las pequeñas poblaciones, están haciendo mucho más por vertebrar la vida social que muchas administraciones.
2: Qué buena reflexión para cerrar. Ahí queda eso para pensarlo. Y bueno, nosotros seguiremos preparando más información, comentando los reportajes y noticias que nos preparan los compañeros de alhama.com.
3: Sí, siempre bajo la dirección y guión de Juan Cabezas, que está ahí pendiente en el control técnico.
2: Un saludo.
3: Hasta pronto.
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3: 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Dicen que en noches calladas la sierra sale a su encuentro y el eco trae el aliento de reinas enamoradas. Por las simas encantadas pasan sombras sin final y ese rumor terrenal, que es alma de zafarraya, se eleva cual atalaya para

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0: En Radio Alhama en Internet actualizamos datos de hora y temperatura. 5 de la tarde, 24 minutos. Temperatura media en la zona de Alhama, 21 grados. 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
3: Poblado y Presa de los Bermejales. Agua que da vida.
4: ¿Conoces la historia del Pantano de los Bermejales? Esta obra cambió para siempre el paisaje de la comarca de Alhama y sus pueblos. La idea de embalsar el río Cacín nació a principios del siglo XX, pero no fue hasta 1947 cuando comenzaron las obras definitivas.
3: Tras años de excavaciones, túneles y hormigonados, el pantano entró en funcionamiento en 1958 y su inauguración oficial, el 29 de abril de 1961, marcó el inicio de una nueva vida para estas tierras.
4: Hoy, el Pantano de los Bermejales es mucho más que agua embalsada. Es progreso, memoria y naturaleza. No solo abastece de agua a la agricultura y es un motor económico para los campos de Granada, sino que también produce energía eléctrica, aportando luz y desarrollo a su comarca.
3: Rodeado por el Parque Natural de las Sierras de Tejeda, Almijara y Alhama, con los impresionantes tajos del cañón del río Cacín y vestigios milenarios como antiguos dólmenes, el pantano es un recordatorio de que el agua es vida y futuro.
4: Un legado que sigue dando vida y esperanza a su tierra y a su gente. Hoy, más que nunca, los Bermejales reivindican vida, memoria y futuro.
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5: Para España y Argentina. El pasado mes de mayo, Los Bermejales acogió el Bosque de la Poesía, una jornada dedicada a la naturaleza, la cultura y la defensa del entorno junto al pantano. Poetas, vecinos y escolares participaron en este encuentro literario impulsado por la Asociación Pantano Avanza. A continuación, poema Mi infancia son recuerdos, de Amelia Retamero, recitado por su autora.
6: Yo cuando Manuel me dijo que escribiera un poema, yo no soy poeta, pero bueno, dije, algo haré. Y entonces lo que me salió más fácil y además me salió muy rápido fue un romance de recuerdos de mi infancia. Mi infancia son recuerdos de un domingo en primavera. A los Bermejales van de Fornes, Jata y Arena, de Alhama, de Santa Cruz y también van de Jayena. Hombres, mujeres y niños, cargadas llevan las cestas. Alegría en sus rostros, ya se acabó la cuaresma. Es el día del hornazo, hermoso día de fiesta. Aguas azules tranquilas son espejo de las sierras. Como guardianes lejanos, la Almijara y la Tejeda, besándose con el cielo, en sus ondas se reflejan. A la sombra de los pinos los mayores se aposentan. Sobre el césped, el mantel. Sobre el mantel, la merienda. Huevos duros, pan de aceite, ya lo sacan de la cesta. Un poquito de jamón, tocino con mucha beta. Tomates fritos con carne, se terminó la abstinencia. Niños y niñas jugamos muy cerca de la maqueta que un familiar construyó en los lejanos 50. Con sus casitas y tajos, sus pinos, sus carreteras, su túnel, su aliviadero y sus pequeñas compuertas. Un mecedor fabricado con sogas de esparto gruesas, a mozuelos y mozuelas, cupido los saetea. Cuando la tarde declina, cuando el sol ya no calienta, hombres, mujeres y niños a sus hogares regresan. El domingo se despide y en mi memoria se queda.

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0: Muchas gracias.
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2: En Radio Alhama en Internet actualizamos datos de hora y temperatura. 5 de la tarde, 45 minutos. Temperatura media en la zona de Alhama, 21 grados.
3: Alhama de Granada, ciudad histórica y cultural, resplandor turístico sin par, por causa que al sentido común deja en mal lugar, no tiene línea de autobús con Málaga, estando a mitad de camino y el más corto entre Granada y Málaga. 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

0: Donde el monte abre sus venas, te busco en la vereda honda, en los silencios de Alhama, guardo tu nombre a deshora. Susurra el río, bajo el puente tiembla la tarde en suspiros sin detenerse. En las cartas que te escribo va mi alma, las mece el viento cansino que baja. Late mi pecho jameño cuando pienso que las lees. Otra vez vuelvo a escribirte como quien riega la ausencia sin respuesta tuya, pero sin olvido en mi querencia.
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0: 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En la voz de Manuel Juan García Ruiz.
1: Reino de Granada, miércoles 10 de junio, mi bosque de fantasías. Algunos mensajes del Papa me recuerdan este del Quijote. Quien yerra y se enmienda, a Dios se encomienda. Destaca la importancia y trascendencia de la responsabilidad de asumir los errores propios, corregirlos y aprender de ellos para seguir con dignidad adelante. Felicidades Olivia, Anselmo, Landelino, Enrique y Timoteo. Si me preguntas cómo nace un poema, te digo, cuando una emoción encuentra una mirada, ambas hallan las palabras precisas para convertirse en belleza. Es decir, el poema se apoya en el asombro, crece en la reflexión y florece en la palabra.
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2: A ver, imaginemos por un momento un universo que sea matemáticamente perfecto. O sea, las órbitas de los planetas están calculadas al milímetro, la lluvia cae con el ángulo exacto, todo funciona como un mecanismo impecable.
3: Pero claro, ahí falta algo. Hay un vacío inmenso porque no existe nadie para sentirlo, ni para recordarlo. Y bueno, tomamos la palabra justo aquí, tras la pertinente introducción de nuestro director, Juan Cabezas.
2: Eso es. Saludos desde los estudios de Radio Alhama en internet. En esta ocasión vamos a hacer una inmersión profunda en un trabajo bellísimo que se ha publicado recientemente en la sección de espacio literario de nuestra web en alhama.com.
3: Un texto estupendo de nuestro compañero de la redacción, Jesús Pérez Peregrina. Se titula El número y la letra, y la misión que tenemos por delante es desgranar esta reflexión poética que la verdad es fascinante.
2: Totalmente, porque explora esa tensión constante, ¿verdad? Entre la métrica exacta de la vida y el peso, pues, incalculable de nuestras emociones.
3: Y fíjate que el compañero Jesús parte de una base muy curiosa. Él dice que el número ya estaba ahí mucho antes que el ser humano. Es decir, los números son los que hacen posible la arquitectura del cosmos.
2: Claro, organizan la materia. Pero el verdadero giro narrativo de este trabajo, o sea, lo que lo cambia todo, aparece con la letra.
3: Exacto, con el lenguaje.
2: Sí, porque según el texto, la llegada de la letra es lo que permite que ese mundo, que ya estaba perfectamente medido, de repente, pues, duela, alegre y tenga memoria.
3: Le da, digamos, un sentido humano a todo ese cálculo frío. Aunque, bueno, permíteme introducir un pequeño debate aquí.
2: A ver, cuéntame.
3: Porque solemos decir que los números son fríos, pero también provocan emociones brutales. Piensa, no sé, en la taquicardia que da a ver un 1% de batería en el móvil.
2: Madre mía, ya ves. O las pulsaciones disparadas en un monitor de hospital. Las cifras también hacen sentir.
3: Claro, pero es un contraargumento trampa, por así decirlo. Las cifras alteran, sin duda, pero lo interesante es analizar por qué funciona ese mecanismo. ¿Ese 1% de batería genera ansiedad no por el valor del número 1 en sí?
2: No, claro. Es por la narrativa que desencadena. Implica que te quedas incomunicado o que igual te pierdes un mensaje vital.
3: Eso es. Como señala agudamente el poema, el ser humano vive atrapado en esa contradicción. Cito textualmente, midiendo lo que perdía y nombrando lo que olvida.
2: ¡Qué frase más bonita! Y siguiendo con esa idea, podríamos ver los números como, pues como los cimientos de hormigón de un edificio. Mantienen la estructura en pie, evitan que el techo se derrumbe, pero las letras son otra cosa.
3: Las letras son la vida que hay dentro, ¿no?
2: Exactamente. Son las discusiones, las risas, las historias. Son ese calor humano que convierte un simple edificio en un hogar de verdad.
3: Y esa imagen explica a la perfección por qué nuestro sistema lógico colapsa cuando intentamos medir el interior de ese hogar usando las herramientas de los cimientos.
2: Es imposible. El texto lanza unas preguntas que la ciencia es incapaz de resolver. O sea, ¿cuánto pesa un abrazo?
3: Imposible saberlo.
2: ¿O qué ecuación despeja la nostalgia? ¿Cuántos centímetros mide una despedida? Son un golpe de realidad tremendo.
3: Y más en la era actual. Nuestras pantallas están, bueno, saturadas de cifras. Que si códigos de seguridad, porcentajes, miles de likes en redes sociales.
2: Sí, sí, pero todo ese inmenso volumen de datos, de repente, pierde instantáneamente su valor cuando llega una sencilla combinación de letras.
3: Un mensaje de alguien querido.
2: Eso es. Un simple mensaje que te dice, has llegado bien. Ahí se para el mundo.
3: Y ahí es exactamente donde nace el verdadero lenguaje y el propósito de nuestra especie. O sea, cognitivamente, el cerebro necesita el cálculo para sobrevivir. necesita saber cuánto vivimos o de cuántos recursos disponemos.
2: Pero requiere de la palabra para justificar para qué merece la pena seguir vivos. Es decir, la cifra cuenta el tiempo de vida, pero la letra aporta el motivo.
3: Lo has resumido perfectamente. Y lo más hermoso de todo esto es que la resolución del poema no declara una guerra entre ambas fuerzas.
2: No, para nada. No cae en ese tópico aburrido de que la razón y la emoción son enemigas íntimas.
3: Al contrario, demuestra que son aliadas indispensables. Matemáticamente, a ver, el cero no es la nada absoluta. Es un umbral, es un punto de inicio.
2: Y la resta no vacía. Lo que hace es eliminar lo superfluo para dejar a la vista lo esencial. La realidad humana es, de manera simultánea, pues cálculo y canto.
3: Cálculo y canto. ¡Qué maravilla de concepto!
2: La verdad es que sí. Y todo esto deja una incógnita provocadora flotando en el aire. Fíjate, si algún día logramos crear una inteligencia artificial verdaderamente consciente y capaz de sentir...
3: Uy, gran tema.
2: ¿Cuál será su primer impulso? O sea, ¿intentará optimizar su código de programación o sentirá la necesidad irrefrenable de escribir un poema?
3: Ahí queda la idea para seguir indagando. Desde luego es para pensarlo. Por nuestra parte, continuaremos preparando más información y desgranando las noticias que redactan todos los compañeros de la redacción de alama.com.
2: Siempre bajo la dirección y guión de Juan Cabezas a los mandos del control técnico. Seguiremos buscando esas historias que nos ayudan a entender la métrica de nuestros días y la letra de nuestras vidas.
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0: soy Peter, el niño que nunca crece. Jaja, Maki.
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0: 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Es el lugar en el mundo donde la mano del hombre y la naturaleza han creado el más acogedor universo de vivencias y emociones que todo nacido debiera conocer y disfrutar.
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1: En Radio Alhama en Internet actualizamos datos de hora y temperatura. 7 de la tarde, 25 minutos. Temperatura media en la zona de Alhama, 20 grados.
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0: Comarca de Alhama. Somos cultura, somos historia, somos comarca con identidad propia.
1: Soy Jesús Pérez y te traigo la historia de nuestra comarca.
2: Zafarraya, historia y naturaleza entrelazadas.
3: Situada en la comarca de Alhama, en la frontera con la provincia de Málaga, Zafarraya es un municipio donde la historia y la geología se entrelazan de manera excepcional.
2: El origen del nombre Zafarraya es árabe. Las teorías más aceptadas indican que proviene de Faja al-Raya, campo de pastores, o de Saya Raya, límite de territorio, haciendo referencia tanto a su ubicación fronteriza entre Granada y Málaga como a su tradicional actividad de pastoreo. La zona cuenta con vestigios de asentamientos humanos desde la prehistoria.
3: Hace más de 30.000 años, los neandertales del hombre de Zafarraya dejaron su huella, y a lo largo de la historia diversas culturas, como el Argar, los fenicios, los romanos y los musulmanes, contribuyeron al desarrollo histórico y cultural de la región.
2: En 1813, Zafarraya adquirió la condición de villa independiente, consolidando su identidad tras siglos de disputas con Alhama de Granada. En 1850 quedó agregada a Loja con fines administrativos, fijándose en 1871 los primeros límites oficiales con Alhama.
3: El municipio ha enfrentado también episodios difíciles. En Navidad de 1884, un terremoto destruyó aproximadamente un 30% de los edificios y provocó 25 fallecimientos, incluida la antigua iglesia. Posteriormente, la villa fue reconstruida siguiendo un trazado urbano planificado que aún hoy caracteriza su organización de calles rectas y ordenadas.
2: Zafarraya cuenta con un paisaje singular. Destaca el Polje de Zafarraya, una depresión kárstica rodeada de formaciones calcáreas y fallas geológicas que dirigen las aguas hacia sumideros naturales, evidenciando millones de años de actividad tectónica y procesos de erosión.
4: El municipio incluye, además, el enclave de El Almendral, que preserva las tradiciones rurales y refuerza el valor cultural y natural de la localidad.
2: Zafarraya mantiene vivas sus tradiciones y su actividad cultural a través de celebraciones como la Candelaria, el Carnaval, el Corpus Christi, sus ferias y el Festival Zafarrayas. Asimismo, ofrece oportunidades para el turismo de naturaleza y aventura mediante senderos, vías ferratas, tirolinas y rutas ciclistas.
3: La economía local conserva un estrecho vínculo con el territorio a través de la agricultura y la ganadería, consolidando la identidad rural del municipio.
2: Zafarraya es, en suma, un municipio que combina patrimonio histórico, riqueza geológica y tradición cultural, constituyendo un espacio único para el descubrimiento, la experiencia y el disfrute.
0: No permitamos que nos roben nuestra identidad.
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5: Para España y Argentina, el pasado mes de mayo, Los Bermejales acogió el Bosque de la Poesía, una jornada dedicada a la naturaleza, la cultura y la defensa del entorno junto al pantano. Poetas, vecinos y escolares participaron en este encuentro literario impulsado por la Asociación Pantano Avanza. A continuación, poema Transición, de Ana María García Moreno, recitado por su autora.
6: Volteo la mirada del ayer verde a tu sombra alegre. Dibuja sonrisas de recuerdos y la brisa mece el silencio. Danza de hojas, manto de ocres, nido sin alas, quietud en las ramas. Hiedra que te sigue, que te acompaña en el duelo, que te abraza, que da vida a la par que busca el cielo. Casi. Parece que duermes, que el otoño desdibujó tu esencia, que el latido se vuelve pequeño y hasta el aire le pides clemencia. De las ramas desnudas que sostiene el tronco, que sostiene la tierra, que sostiene la vida, que sostiene la herida. Para volver solo queda un invierno y la esperanza que habiten tus ramas, que el columpio meza momentos y florezcas cada mañana.

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3: Yo voy a cantar un fandango que lo he hecho yo a raíz de la vida que he tenido desde chiquitillo, vendiendo los cortillos, vendiendo un pajado.

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0: En Radio Alhama en Internet actualizamos datos de hora y temperatura. 7 de la tarde, 42 minutos. Temperatura media en la zona de Alhama, 20 grados.
1: Señores del PP, ¡ay de mi Alhama! La historia de la reunificación de España, con la caída de Boabdil el rey chico, nace en Alhama de Granada, y cualquier ruta de Boabdil, su comienzo ha de ser Alhama, toda en Espinela. Que no arranque en Alhama, maloliente de Satina, torciendo el limpio camino que verdad e historia manda. Mas Alhama no se ablanda, gritó el romance primero, ya despierta el pueblo entero con exigencia entendida, no borre un trazo pepero lo sagrado en nuestra vida. Manuel Juan, diciembre del 25.
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2: Collar poético de espinelas a la comarca de Alhama de Granada, conciencia e historia. Hoy, Pantano de los Bermejales, canto a un pueblo que persiste. Despierta, pueblo dormido, que tu nombre aún resuena y no hay ruina, ni condena, ni muro que esté vencido. Del pantano al sol erguido se alza el verbo que redime, que la esperanza se anime, que retorne la labranza mientras viva la esperanza. Nunca un pueblo se suprime.
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Son las 8 de la tarde en la comarca de Alhama de Granada, una tierra solidaria. Soy andaluz.

0: hora favorita. Saludos de quien os habla, Alejandro López, Mr. Hare Krishna. Al micrófono en la dirección, producción, edición y selección musical nos acompaña, como siempre, nuestra redactora Nereida Rubio. Recuerda que puedes oír La Vuelta al Mundo en 80 Músicas en Uniradio Huelva y estamos emitiendo también en 72 emisoras más de 20 países. Este programa se emite desde España, Alemania, Italia, Bélgica, Portugal, Eslovaquia, Francia, Inglaterra, Estados Unidos, Brasil, Argentina, México, Chile, Colombia, Costa Rica, Paraguay, Ecuador, Uruguay, Irán y la Guayana Francesa. Saludamos en el programa de hoy a los oyentes y los responsables de Radio Chamán, Radio Activa y Scanner FM desde España, la radio de la Universidad Nacional de Pilar desde Paraguay, Bunker Radio desde Colombia y Horizonte Radio desde Uruguay. Edición número 767 de La Vuelta al Mundo en 80 Músicas y un programa más. Estamos contentísimos de tener con nosotros a nuestra redactora Nereida Rubio, a la que saludamos. Hola Nere, ¿cómo estás?
1: Hola Ale, pues estoy genial y con ganas de empezar este especial que tenemos hoy preparado.
0: Genial, la verdad es que sí, que le tenemos muchas ganas al especial de hoy, sí. Pero antes de descubrir de qué trata este especial, te recuerdo, querido oyente, que La Vuelta al Mundo en 80 Músicas está en formato podcast. 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Edición número 767 de La Vuelta al Mundo en 80 Músicas. ¡Comenzamos!

0: Hemos empezado el programa de esta semana con Lala Tamar, una artista que viene desde Marruecos, una cantante, compositora y actriz de raíces judías georgianas y actualmente afincada en Portugal. Su música combina influencias de Oriente Medio, el Mediterráneo, el jazz y la electrónica, creando un sonido contemporáneo y muy personal. Canta principalmente en hebreo y destaca por una propuesta que une tradición, experimentación y sensibilidad cinematográfica. Y hemos empezado con ella porque Lala Tamar estará en la edición número 22 del Festival MED, que se celebrará en Loulé, en Portugal, del jueves 25 al sábado 27 de junio. El MED es un festival de músicas del mundo que se ha consolidado como un referente europeo con un concepto diferenciador y una fuerte identidad que le ha permitido alcanzar un alto nivel de notoriedad internacional. Cada año, a finales de junio, el casco histórico de Loulé se llena de sonidos procedentes de diversos rincones del mundo, pero también de colores, sabores y aromas que reflejan la diversidad cultural que caracteriza al evento. Además de un cartel musical que lleva a Portugal a los mejores nombres de la llamada industria de las músicas del mundo, de la World Music, este festival también ofrece una fusión de manifestaciones culturales que van desde la gastronomía hasta las artes plásticas, pasando por animaciones callejeras, artesanía, danza, cine, poesía, conferencias y mucho más, con el claro objetivo de difundir la interculturalidad y promover la unión de los pueblos y la tolerancia. Y nosotros, desde La Vuelta al Mundo en 80 Músicas, vamos a hacer este programa especial en el que vamos a descubrir lo mejor de su programación de esta edición de 2026.
1: Y seguimos ahora con el primer grupo que habrá en el palco matriz. Se trata de Asian Dance Foundation, desde el Reino Unido. Hijos de la diáspora sudasiática británica, Asian Dance Foundation surgió a principios de los años 90 en el sur de Londres y crecieron entre el reggae de los sound systems jamaicanos, el hip hop político, el dub militante, el punk combativo y los recuerdos culturales traídos de la India, Bangladesh o Pakistán. Y todo eso se nota en su música, como vamos a comprobar oyendo esta Blowback.

Y continuamos ahora con Lura desde Cabo Verde, una de las grandes voces de este país africano. Nacida en Lisboa, de familia caboverdiana y profundamente vinculada a las tradiciones musicales del archipiélago, su música combina géneros como la morna, el funaná y el batuque, actualizados con influencias africanas y sonoridades contemporáneas. Lura tocará en el escenario cerca a las 11:30. Escuchamos de Lura su tema Força de Mulher.

Y uno de los platos fuertes del jueves, de lo que es para nosotros el mejor día del festival, el que tiene conciertos más interesantes dentro, por supuesto, del magnífico cartel que tiene un año más el Festival MED, es el grupo Groundation, una banda nacida en Sonoma, California, y formada por músicos con formación en jazz que desde finales de los años 90 han desarrollado una propuesta única dentro del reggae. Su sonido fusiona roots reggae, dub y jazz, incorporando secciones de viento, improvisación y estructuras poco habituales en el género. Así, Groundation se ha convertido en una de las formaciones más respetadas del reggae contemporáneo por su profundidad musical y su fuerte conexión con la tradición rastafari. Bueno, pues de Groundation vamos a escuchar su tema Keeper of the Flame.

Y a las 12:45 de la noche, en el escenario Chafariz, tendremos a Lalalar desde Turquía. Procedente de Estambul, Lalalar se ha convertido en una de las propuestas más innovadoras de la escena alternativa turca. Su sonido fusiona rock psicodélico, electrónica, post-punk y folk de Anatolia, combinando instrumentos tradicionales con producción moderna. El resultado es una música hipnótica y enérgica que conecta la herencia musical turca con las tendencias contemporáneas. Comprobamos cómo suena esta fusión de sonidos de Anatolia con producción moderna de Lalalar oyendo esta Ninja Partisi.

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7: Y acabaremos los conciertos del jueves con Dicanda. El espacio sonoro de referencia de Dicanda es Oriente en un sentido mítico y antropológico. Un lugar que se extiende mucho más allá del ámbito geográfico, los Balcanes, Oriente Medio, la península arábiga, la India, África y el mundo gitano de los Cárpatos. Lo descubriremos el jueves 25 de junio en el Festival MED, en Loulé, cerrando el

Y ya el viernes podemos destacar a los húngaros de Bohemian Bedjars, que abrirán el escenario matriz a las 10:30 de la noche. Esta banda ha construido una propuesta festiva y enérgica con directos explosivos a partir de las músicas populares de Europa del Este. Su sonido combina folk húngaro y balcánico con ska, punk, rock y ritmos gitanos, dando lugar a lo que ellos mismos definen como speed folk freak punk. Los escuchamos con esta Akárkifia.

Luego, a las 12:30, en el mismo escenario, el Cerca, estará Tiken Jafakoli, un cantante de reggae nacido en Costa de Marfil y una de las voces más importantes del reggae africano contemporáneo. Su música se basa en el roots reggae jamaicano, pero incorpora influencias africanas en ritmos, percusión y lenguaje. Sus letras, muy directas y políticas, lo han convertido en un referente del compromiso social dentro de la música reggae. Oímos de uno de los más grandes del reggae africano, Tiken Jafakoli, su tema Dakoro.

0: Y a la 1:30 de la madrugada, en el palco cerca, tendremos al gran Seun Kuti, hijo de Fela Kuti y heredero directo de la tradición del afrobeat. Seun Kuti lidera la histórica banda de su padre, la Egypt 80, combinando funk, jazz, high life y ritmos yoruba. Sus directos destacan por la potencia rítmica y por un discurso social y panafricanista muy presente en sus canciones. De Seun Kuti oímos esta Think Africa.
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Te recordamos que estamos haciendo un especial Festival MED que se celebrará en la ciudad de Loulé, en Portugal, del jueves 25 al sábado 27 de junio y que aquí, en la Vuelta al Mundo en 80 Músicas, os estamos mostrando lo que para nosotros será lo más importante de su cartel de este año. Seguimos ahora con el sábado, último día del festival, y lo hacemos con la orquesta Baobab, una legendaria formación nacida en Dakar, Senegal, en los años 70, asociada al ambiente musical del Club Baobab de la ciudad. Su música fusiona sonoridades de África Occidental con influencias cubanas, como el son y la salsa, además de elementos de la tradición Wolof y Mandinga. Tras su renacimiento en los 2000, se han consolidado como uno de los grandes símbolos de la elegancia musical senegalesa y de la escena afrocaribeña. Y nosotros la disfrutamos ahora, como lo haremos en directo en el MED, oyendo esta preciosa Pape Ndiaye.

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1: Y a las 10:45 de la noche, en el escenario Chafariz, tendremos a la gran Natacha Atlas, una cantante nacida en Bruselas, de ascendencia egipcia, palestina y británica, considerada una de las pioneras de la fusión entre músicas árabes y occidentales. Su estilo combina música tradicional de Oriente Medio con electrónica, trip-hop, jazz y sonidos mediterráneos. Gracias a su inconfundible voz y a su enfoque intercultural, se ha convertido en una figura clave de la world music. Nos deleitamos con la fabulosa Natacha Atlas y su canción Lahazat Nashua.

Y seguimos con Koza Mostra, una banda procedente de Salónica, Grecia, formada en 2012 dentro de la escena alternativa local. La banda griega estará en el escenario matriz a las 12:30. Su sonido mezcla ska, punk y rock con elementos de la música tradicional griega, especialmente el rebético. Se caracterizan por una energía festiva y callejera, con fuerte presencia de instrumentos populares y espíritu de celebración en directo. Bailamos al ritmo de Koza Mostra con este Alcohol is Free.

Y después tendremos a Calle Mambo cerrando el escenario Chafariz a las 12:45 de la noche. Calle Mambo es una banda formada en Chile y afincada en Europa que reúne músicos de distintos países latinoamericanos. Su propuesta mezcla ritmos tradicionales como cumbia, cueca, carnaval andino y huayno con influencias de ska, reggae, rock y música electrónica. El resultado es un sonido festivo y mestizo que refleja la diversidad cultural de América Latina. De Calle Mambo oímos esta, El Desierto.

cerrará el escenario Cerca a la 1:30 el cantante y compositor de Angola, Bonga, una de las grandes figuras de la música moderna de ese país. Su estilo se basa en la semba tradicional, con influencias de la música africana lusófona y la canción de autor. Su obra, marcada por el exilio y la memoria de la independencia de Angola, lo ha convertido en una voz clave de la identidad musical del país. Cerramos este escenario escuchando a Bonga y su canción Sembenu.

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9: La blanca estampa de la población alberiense de Olula del Río contrasta con los verdes pinares serranos y las tierras secas y erosionadas.
10: Olula del Río debe su idiosincrasia a dos elementos. En primer lugar, el legado recibido de las distintas civilizaciones que por ella han pasado y de las que ha heredado unas tradiciones ancestrales muy arraigadas hasta nuestros días. Y en segundo lugar, el pueblo basa su fuente de riqueza en la industria del mármol, generando puestos de trabajo y favoreciendo las corrientes migratorias que conducen a un constante crecimiento demográfico.
9: La importancia de la industria del mármol en Olula del Río ha sido determinante para que, en su elevada población, se despierten una serie de inquietudes que potencian y fomentan el desarrollo social.
10: Hay que destacar la Escuela de Verano de Olula del Río y las más de 15 asociaciones que colaboran activamente con el Ayuntamiento en la organización de actividades sociales y deportivas, en las que el nivel de participación es bastante elevado.
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1: Bueno, pues retomamos tras esa estupenda introducción de nuestro director Juan Cabezas y vamos directos al análisis de ahora, ¿eh? Porque tenemos sobre la mesa un trabajo recién salido de la redacción de alhama.com que, a ver, parece simplemente una noticia de deportes, pero esconde muchísimo más.
2: Sí, hola, ¿qué tal? Totalmente de acuerdo. Es una publicación de nuestro compañero de la redacción sobre el final de temporada del equipo Benjamín de la UD Alameña.
1: Exacto. Y claro, uno ve el resultado en frío, ¿eh? Ese UD Alameña, Benjamín, 2, Águilas de Sujaira, 7, y piensa al instante, madre mía, menuda goleada en contra. No, un fracaso absoluto.
2: Ya, es lo primero que te viene a la cabeza, desde luego.
1: Pero la misión de este comentario es precisamente desgranar cómo esa paliza es en el fondo una lección magistral. Porque el partido no fue un monólogo de los visitantes, ¿verdad?
2: Qué va, para nada. De hecho, la primera parte estuvo tremendamente igualada. Tuvieron ocasiones clarísimas los locales, pero bueno, ya sabes cómo es esto de la estadística en el fútbol.
1: Sí, que a veces el balón simplemente no quiere entrar.
2: Eso es. La diferencia fue puramente de efectividad. Los visitantes llegaron 2 veces, metieron las 2 y se fueron 0-2 al descanso.
1: Claro. Y ahí, fíjate, en lugar de encerrarse atrás para evitar una humillación mayor en la segunda parte, el equipo local hace todo lo contrario. Se vuelcan valientemente al ataque.
2: Con muchísimo desparpajo, sí.
1: Y claro, dejas la defensa descubierta y te caen los goles a la contra. Hasta llegar a ese 7-2 definitivo, con goles locales de Iker y Yannick. Es como en un proyecto del trabajo, ¿sabes?
2: A ver.
3: Todo el trabajo de fondo perfectamente, planteas bien la base, pero llega la competencia y por un par de detalles técnicos se lleva todo el mérito.
2: Tal cual. Y a nivel neurológico y formativo, que un equipo tan joven decida ya por el partido asumiendo el riesgo táctico de la goleada, es un hito de desarrollo inmenso.
1: ¿Ah, sí? ¿Incluso si les cuesta encajar tantos goles a la contra?
2: Totalmente. Porque demuestran que están cultivando el atrevimiento por encima del miedo al fracaso. Y eso es vital a esas edades. Las microroturas de esos goles construyen resiliencia.
1: Ya, a ver, lo entiendo, pero me cuesta un poco comprar esa idea sin reservas, la verdad.
2: ¿Por qué lo dices?
1: Pues porque, en el fondo, el deporte trata de ganar, ¿no? Si aplaudimos a los niños por perder 7-2 y les decimos que con su valentía basta, ¿no corremos el riesgo de enseñarles a conformarse con la mediocridad?
2: A ver, esa preocupación es súper lógica si aplicamos la lente del deporte profesional adulto, pero aquí el objetivo es otro completamente distinto.
1: Escucho.
2: En la categoría Benjamín, el propósito principal no es el marcador. Es, digamos, inocular una especie de vacuna contra la frustración.
1: O sea, enseñarles a perder.
2: Exacto. Vivir una derrota contundente en un entorno de bajo riesgo les obliga a procesar emociones negativas. Y cuando el entorno, me refiero a los padres, las madres, el cuerpo técnico, modela un apoyo incondicional en lugar del típico reproche desde la grada...
1: Que se ve muchísimo, por desgracia.
2: Pues se les enseña regulación emocional. Y esa es una habilidad que los blindará para toda la vida.
1: Claro, la lección profunda no es perder es bueno, sino perder no te destruye, ¿verdad?
2: Lo has clavado. Esa es la esencia.
1: Y esa valentía no fue un espejismo de un solo partido. Si miramos el balance global de la temporada que recogen nuestros compañeros en alhama.com, vemos a un equipo muy joven que no ha tenido las estadísticas a su favor, pero es que en ningún momento han agachado la cabeza.
2: Lo que nos lleva a la verdadera victoria de todo esto, que es la cohesión social. Se ha forjado una unión excepcional entre jugadores y familias, y esto conecta de lleno con la visión institucional a largo plazo.
1: Es que las declaraciones son muy reveladoras. El artículo cita textualmente al presidente del club, a José Miguel Valderrama.
2: ¿Sí?
1: Él afirma, cito, «Este es el camino que debe de llevar el club. Si entre todos remamos en la misma dirección, este club crecerá a pasos agigantados».
2: Es que sintetiza perfectamente lo que significa el éxito en la cantera. La métrica más fiable para predecir la supervivencia y el crecimiento futuro de una institución local no es contar los trofeos de los niños.
1: Ya. Es un cambio de paradigma brutal.
2: Es que se mide por la participación de las familias y por esa unidad inquebrantable frente a la adversidad. La armadura psicológica que han desarrollado fuera del campo es el verdadero triunfo.
1: Queda clarísimo que es un éxito que trasciende por completo las líneas del terreno de juego. Y fíjate, esto nos deja una reflexión final para darle vueltas.
2: A ver, dime.
1: ¿Qué pasaría sin la sociedad adulta? o incluso en las altas esferas del mundo empresarial, evaluáramos el éxito anual basándonos en la cohesión del grupo y la resiliencia demostrada ante las caídas, en lugar de mirar de forma tan obsesiva la dichosa cuenta de resultados.
2: Uf, fíjate, seguramente nos iría bastante mejor a todos.
1: Desde luego que sí. Bueno, pues, lo vamos a dejar aquí por ahora.
2: Sí, nos toca seguir con lo nuestro.
1: Eso es. Seguiremos preparando mucha más información basada en las noticias que elabora nuestra redacción y el resto de compañeros en alamag.com, siempre bajo la dirección y guión de Juan Cabezas, que nos acompaña en el control técnico.
2: Un saludo y hasta el próximo análisis.
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2: Época romana. Durante la época romana, Alhama de Granada ganó relevancia gracias a sus aguas termales. Los romanos, conocidos por su aprecio por los baños, construyeron termas y balnearios en la zona. El nombre Alhama deriva del árabe al-hamma, que significa el baño, pero los romanos ya utilizaban estas aguas siglos antes. Se han encontrado restos de construcciones romanas, incluyendo partes de las antiguas termas. Además, se han descubierto monedas y otros artefactos que evidencian la presencia romana en la región, confirmando la importancia de Alhama como centro termal en la Hispania romana.
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2: En Radio Alhama en Internet actualizamos datos de hora y temperatura. 9 de la noche, 22 minutos. Temperatura media en la zona de Alhama, 18 grados.
3: Játar, comarca de Alhama de Granada, consagró su gratitud a la

0: prensa catalana por la reconstrucción tras el terremoto de 1884, dando a su toponimia callejera los nombres de Lérida, Tarragona, Gerona y Barcelona, que confluyen en la Plaza de Cataluña.
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0: Comarca de Alhama. Somos cultura, somos historia, somos comarca con identidad propia.
1: Soy Jesús Pérez y te traigo la historia de nuestra comarca.
2: Pantano de los Bermejales, naturaleza y vida.
3: En el valle del río Cacín, el Pantano de los Bermejales es hoy un lugar para disfrutar, compartir y desconectar. Sus aguas tranquilas y sus pinares invitan al baño, al paddle surf, a los paseos en bote y a vivir la naturaleza con calma.
2: A su alrededor, senderos, miradores y el cañón del río Cacín ofrecen paisajes únicos, ideales para caminar, descubrir fauna y respirar aire puro.
3: Aquí también siguen vivas las tradiciones, encuentros vecinales, fiestas como la Candelaria, actividades deportivas y eventos que unen a quienes viven y a quienes visitan este rincón tan especial.
2: El futuro del Pantano de los Bermejales mira al turismo sostenible, a la convivencia con la naturaleza y al cuidado de un entorno que es herencia y oportunidad.
3: Ven al Pantano de los Bermejales, un refugio de agua y naturaleza, paraíso natural en la comarca de Alhama.
0: No permitamos que nos roben nuestra identidad.
1: Porque no somos Poniente Granadino, somos Comarca de Alhama.
4: Para España y Argentina, el pasado mes de mayo, Los Bermejales acogió el Bosque de la Poesía, una jornada dedicada a la naturaleza, la cultura y la defensa del entorno junto al pantano. Poetas, vecinos y escolares participaron en este encuentro literario impulsado por la Asociación Pantano Avanza. A continuación, poema Abril, de Ángeles Mora, recitado por su autora.
5: El día 7 se deslizó despacio entre las ramas, bajó por la escalera y vino a verme. Yo estaba todavía escondida en las sábanas de mi cuarto del sótano. Pero él me despertó. Sin pensarlo, salimos al jardín. Los pájaros callaron medio mudos al vernos, aunque pronto volvieron a gritar al día 7. Sentí una rara unión caminando a su lado. Creo que ya en mi sueño lo esperé desde anoche. El bosque quedó quieto. Solo las hojas secas los hablaban y un petirrojo desgarró de pronto la luz de la mañana. Subimos la colina. Yo sabía a su lado que al caminar seguíamos las huellas de un poema. Juntos llegamos hasta arriba. Vimos el mar lejano. El día 7, entonces, abriéndose como una tentación, solo para mis ojos desplegó los secretos tesoros de esta isla. Bueno, yo lo que he visto ha sido un pantano en vez de un mar hoy. Muchas gracias.

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calles de alma dormida que aún respiran en la sombra. Queda el eco de las voces que tejieron su memoria. 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
1: En Radio Alhama en Internet actualizamos datos de hora y temperatura. 9 de la noche, 47 minutos. Temperatura media en la zona de Alhama, 18 grados.
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atrás, los clásicos del pop y rock del pasado siglo y principios del 21. 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

la legendaria guitarra de Alvin Lee en un legendario tema del año 70 para empezar hoy el rock alrededor del siglo XX. Love Like a Man, el tema de Ten Years After, los 10 años después, que era el nombre de esta formación de blues rock de Nottingham, con Alvin Lee a la guitarra, además componiendo esta pieza del año 70. Con él hemos empezado el repaso a algunas de las mejores canciones de la historia, como siempre, aquí en Rock alrededor del siglo XX.

Si alguien tenía duda de lo que era un rockabilly, aquí está un clarísimo ejemplo del año 1955. Elvis Presley con Scotty Moore a la guitarra, Bill Ladd al contrabajo y Elvis en la guitarra de acompañamiento. En Sun Records, aquella casa primitiva en la que los grandes pioneros del rock and roll hicieron las delicias de propios y extraños. Este fue un tema que en el año 55 Elvis versionó de un blues de la 53 que interpretó Junior Parker. El tren misterioso, el Mystery Train, en ese apartado que denominamos Elvismanía.

You'll be my heart, vivirás en mi corazón, Phil Collins. Ese clásico de los años 80, Phil Collins con Genesis en solitario y con Oscar, el Oscar a la mejor canción original que se llevó por el tema central de aquella película de animación que se llamó Tarzán. Año 99, el videoclip de esta canción lo hizo el componente de una antigua banda británica de los 70, Ten CC, aquellos 10 centímetros cúbicos, llamado Kevin Godley, que formaría un dúo también en los 80, llamado Godley and Cream. En fin, todo quedaba en las Islas Británicas. Phil Collins hoy protagonizando el tiempo dedicado a las mejores canciones de cine de la historia.

presentación, aquel que se llamó Vámonos, y el nombre que lo acortaron de llamarse la banda, la guardia, perdón, del cardenal Richelieu, que se quitaron lo de cardenal y lo de Richelieu y se quedaron solamente como la guardia. Una canción que Manuel España compuso cuando iba yendo a la casa de su abuela en el Albaicín granadino. ¿Qué curiosidades tiene la vida? Hoy ha sido la página que hemos dedicado a esas grandes canciones de los años de la movida.

The Winner Takes It All, el ganador se lo lleva todo. Una canción inspirada en el divorcio de Agnetha y Björn, por un lado, y la separación, los traumas de los divorcios, de las separaciones. El año 80, en aquel álbum llamado Super Trooper, Agnetha, que se casó con Björn, y Benny con Frida, el cuarteto sueco ABBA, que más divisas ha generado en su país en los últimos 50, 60, etcétera, etcétera. Año 80, esa página que dedicamos a la música adulta contemporánea.

Música y luces, Music and Lights, Imagination, un trío británico de Londres, capitaneado por Lee Jones, Lee con tres E's, Lee, que durante los años 80, la verdad es que dominaron las pistas de baile en aquella temporada. Su segundo álbum que se llamó En el calor de la noche, The Heat of the Night. La voz en falsete de Lee Jones se hizo muy popular en los años 80. Por cierto, esta página se llama Soul, Soul clásico, Stax, Atlantis, Motown, Soul, Nuevo Soul, Soul británico, etcétera, etcétera. Lo mejor hoy aquí, en rock alrededor del siglo XX.

Además de sintetizadores, en los años 80 había también excelentes guitarras, como la de Lloyd Cole y su banda Los Commotions. En su álbum debut del año 84, estas Serpientes de Cascabel, Rattlesnake. Año 84, llegado directamente desde Glasgow, en Escocia. Y, por cierto, en el año 2001, Tori Amos hizo una fantástica versión de esta canción que hoy ha protagonizado esa página que dedicamos a la segunda invasión británica. Toma ya, con cañones y todo. ¡Bum!

estaba un jovencísimo Miguel Ríos con apenas 18 años en el año 62. Entonces se llamaba Mike Ríos, había que poner nombre a anglosajones prácticamente a todo el mundo, haciendo una versión de esta canción, primitivo y legendario rock and roll, cantado por Larry Williams. Bonnie Moroney se llamó. Aquí Enrique Guzmán, al frente de los Tin Tops, fue el primero que la versionó en español bajo el nombre de Popotitos, que por lo visto Popotitos en México son las pajitas, las cañitas, para beber el zumo y cualquier otro líquido. Ahí estaba Mike Ríos acompañado de los legendarios Relámpagos, otro de los grupos instrumentales españoles de los años 60 que también habrán pasado por aquí seguramente en algún momento de esta edición o de cualquier otra de rock alrededor del siglo XX. ¿Cómo no?

El Duad, de aquellas bandas de los años 50 y 60, como fue el caso de estas cuatro estaciones, The Four Seasons, los Four Seasons de Frankie Valli, un cantante que tenía un parecido tremendo con el actual Al Pacino. Y este fue su primer número uno en el año 62, otra canción del 62, ¡qué barbaridad! Cherry, con nombre de mujer, un cuarteto de New Jersey que capitaneaba el propio Valli junto a Bob Gaudio. Ellos componían el 99,9% de las canciones y tenían esa peculiaridad de cantar en falsete. Como ya oíamos antes a los Imagination, también los Four Seasons cantaron en falsete unos 20 años antes, más o menos. Por cierto, Frankie Valli interpretó el tema central de la película Grease, brillantina.

la nueva ola neoyorquina de los incombustibles cabezas parlantes, Talking Heads, que capitaneaba David Byrne en los años 80 junto a Tina Weymouth. Este fue su álbum número 7, el llamado True Stories, y este Wild Wild Life, la vida salvaje, salvajísima. Con ellos hemos estado en ese apartado que denominamos Britpop y rock alternativo norteamericano. Los años 80, al poder.

una de las canciones más biográficas de John Lennon al frente de los Beatles, el In My Life, del año 65, del álbum Alma de Goma, Rubber Soul. George Martin tocaba el piano en la parte central de la canción, en lo que se llama puente del tema. Por cierto, Sean Connery hizo un recitado en el año 98 de este tema en un álbum homenaje a George Martin que se llamó In My Life. Los Beatles también han pasado hoy por rock alrededor del siglo XX.

Impresionante la guitarra de una de las leyendas del rock sevillano de todos los tiempos, Gualberto García, el Jimi Hendrix de Triana, su seudónimo de toda la vida. En ese álbum que se llamó A la vida, al dolor, del año 75, y este homenaje, estos tarantos para Jimi Hendrix, uno de los ídolos de aquella generación. Año 75, el sello donde se grabó fue el sello GOM, que capitaneaba Gonzalo García Pelayo.

Dance Around. Perder el tiempo, no lo hemos perdido en absoluto en la última hora aquí en Rock alrededor del siglo XX con Ray Charles y este clásico del año 53 grabado en Atlantic Records. Desde Albany, Georgia, Ray Charles, Mr. Soul, que nos dejó en el año 2004. Prácticamente en el cierre que van a poner unos suecos de Estocolmo que se llamaban los Blue Sweat. En el año 74 tuvieron este One Hit Wonder, que además años más tarde fue recuperada por Quentin Tarantino para su película Reservoir Dogs. Con los Blue Sweat y este Hook on a Feeling de B.G. Thomas, su autor original, te digo, hasta la semana que viene. Saludos de Marcelo Romero y feliz semana, amigos y amigas.

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2: Se ha aprobado el Plan de Acción Europeo para la Economía Social hasta 2030, que impulsa este tipo de empresas, ¿no? Impulsando medidas para la visualización y el conocimiento de las empresas de economía social, acciones de recualificación y de formación de sus trabajadores. En el periodo que en el que todavía estamos, ¿no? De fondo hasta 2023, claramente los programas operativos, tanto de las comunidades autónomas, y en eso Andalucía es un ejemplo, como en los programas operativos a nivel nacional, hay líneas de intervención específicas. O se está negociando el futuro del Fondo Social Europeo hasta 2029, hay un objetivo específico que va a impulsar y apoyar la economía social.
3: Isabel Rueda, coordinadora del área de fondos europeos de la Confederación Empresarial Española de Economía Social, CEPES.
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0: El devenir histórico de la malagueña ciudad de Ronda se mezcla en este poema de Pedro Pérez Clotet con la majestuosidad que ofrece su imagen cuando se visita.
1: Oh Ronda desgarrada de alto abajo, perdida en esa nube, en ese abismo. Oh Ronda, efímero espejismo que abre, enjoya tu oscuro dramatismo y alza en canción el frenesí del Tajo. Ronda fuerte y en pie, Ronda transida siglo tras siglo, Ronda enfebrecida, siempre agónica y siempre en claro vuelo, de sombra y luz bañada tantas veces. Si la tierra te hiere, resplandeces, Ronda, más alta torre, herido en cada cielo.
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0: Son las 11 de la noche. En la comarca de Alhama de Granada. 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
1: A ver, imaginemos por un momento un universo que sea matemáticamente perfecto. O sea, las órbitas de los planetas están calculadas al milímetro, la lluvia cae con el ángulo exacto, todo funciona como un mecanismo impecable.
2: Pero claro, ahí falta algo. Hay un vacío inmenso porque no existe nadie para sentirlo, ni para recordarlo. Y bueno, tomamos la palabra justo aquí tras la pertinente introducción de nuestro director, Juan Cabezas.
1: Eso es. Saludos desde los estudios de Radio Alhama en internet. En esta ocasión vamos a hacer una inmersión profunda en un trabajo bellísimo que se ha publicado recientemente en la sección de espacio literario de nuestra web en alhama.com.
2: Un texto estupendo de nuestro compañero de la redacción, Jesús Pérez Peregrina. Se titula El número y la letra, y la misión que tenemos por delante es desgranar esta reflexión poética que la verdad es fascinante.
1: Totalmente, porque explora esa tensión constante, ¿verdad? Entre la métrica exacta de la vida y el peso, pues, incalculable de nuestras emociones.
2: Y fíjate que el compañero Jesús parte de una base muy curiosa. Él dice que el número ya estaba ahí mucho antes que el ser humano. Es decir, los números son los que hacen posible la arquitectura del cosmos.
1: Claro, organizan la materia. Pero el verdadero giro narrativo de este trabajo, o sea, lo que lo cambia todo, aparece con la letra.
2: Exacto, con el lenguaje.
1: Sí, porque según el texto, la llegada de la letra es lo que permite que ese mundo, que ya estaba perfectamente medido, de repente, pues, duela, alegre y tenga memoria.
2: Le da, digamos, un sentido humano a todo ese cálculo frío. Aunque, bueno, permíteme introducir un pequeño debate aquí.
1: A ver, cuéntame.
2: Porque solemos decir que los números son fríos, pero también provocan emociones brutales. Piensa, no sé, en la taquicardia que da a ver un 1% de batería en el móvil.
1: Madre mía, ya ves. O las pulsaciones disparadas en un monitor de hospital. Las cifras también hacen sentir.
2: Claro, pero es un contraargumento trampa, por así decirlo. Las cifras alteran, sin duda, pero lo interesante es analizar por qué funciona ese mecanismo. ¿Ese 1% de batería genera ansiedad no por el valor del número 1 en sí?
1: No, claro. Es por la narrativa que desencadena. Implica que te quedas incomunicado o que igual te pierdes un mensaje vital.
2: Eso es. Como señala agudamente el poema, el ser humano vive atrapado en esa contradicción. Cito textualmente, midiendo lo que perdía y nombrando lo que olvida.
1: ¡Qué frase más bonita! Y siguiendo con esa idea, podríamos ver los números como, pues como los cimientos de hormigón de un edificio. Mantienen la estructura en pie, evitan que el techo se derrumbe, pero las letras son otra cosa.
2: Las letras son la vida que hay dentro, ¿no?
1: Exactamente. Son las discusiones, las risas, las historias. Son ese calor humano que convierte un simple edificio en un hogar de verdad.
2: Y esa imagen explica a la perfección por qué nuestro sistema lógico colapsa cuando intentamos medir el interior de ese hogar usando las herramientas de los cimientos.
1: Es imposible. El texto lanza unas preguntas que la ciencia es incapaz de resolver. O sea, ¿cuánto pesa un abrazo?
2: Imposible saberlo.
1: ¿O qué ecuación despeja la nostalgia? ¿Cuántos centímetros mide una despedida? Son un golpe de realidad tremendo.
2: Y más en la era actual. Nuestras pantallas están, bueno, saturadas de cifras. Que si códigos de seguridad, porcentajes, miles de likes en redes sociales.
1: Sí, sí, pero todo ese inmenso volumen de datos, de repente, pierde instantáneamente su valor cuando llega una sencilla combinación de letras.
2: Un mensaje de alguien querido.
1: Eso es. Un simple mensaje que te dice, has llegado bien. Ahí se para el mundo.
2: Y ahí es exactamente donde nace el verdadero lenguaje y el propósito de nuestra especie. O sea, cognitivamente, el cerebro necesita el cálculo para sobrevivir. Necesita saber cuánto vivimos o de cuántos recursos disponemos.
1: Pero requiere de la palabra para justificar para qué merece la pena seguir vivos. Es decir, la cifra cuenta el tiempo de vida, pero la letra aporta el motivo.
2: Lo has resumido perfectamente. Y lo más hermoso de todo esto es que la resolución del poema no declara una guerra entre ambas fuerzas.
1: No, para nada. No cae en ese tópico aburrido de que la razón y la emoción son enemigas íntimas.
2: Al contrario, demuestra que son aliadas indispensables, matemáticamente. A ver, el cero no es la nada absoluta. Es un umbral, es un punto de inicio.
1: Y la resta no vacía. Lo que hace es eliminar lo superfluo para dejar a la vista lo esencial. La realidad humana es, de manera simultánea, pues cálculo y canto.
2: Cálculo y canto. ¡Qué maravilla de concepto!
1: La verdad es que sí. Y todo esto deja una incógnita provocadora flotando en el aire. Fíjate, si algún día logramos crear una inteligencia artificial verdaderamente consciente y capaz de sentir...
2: Uy, gran tema.
1: ¿Cuál será su primer impulso? O sea, ¿intentará optimizar su código de programación o sentirá la necesidad irrefrenable de escribir un poema?
2: Ahí queda la idea para seguir indagando. Desde luego es para pensarlo. Por nuestra parte, continuaremos preparando más información y desgranando las noticias que redactan todos los compañeros de la redacción de alama.com.
1: Siempre bajo la dirección y guión de Juan Cabezas a los mandos del control técnico. Seguiremos buscando esas historias que nos ayudan a entender la métrica de nuestros días y la letra de nuestras vidas.
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1: 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En Radio Alhama en Internet actualizamos datos de hora y temperatura. 11 de la noche, 22 minutos. Temperatura media en la zona de Alhama, 17 grados. 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
2: Orígenes prehistóricos. Alhama de Granada tiene una historia que se remonta a la prehistoria. Se han encontrado restos arqueológicos que datan del Paleolítico y Neolítico en las cuevas cercanas a la ciudad. Estos hallazgos incluyen herramientas de piedra, cerámica y pinturas rupestres, lo que indica que la zona ha estado habitada desde hace miles de años. La presencia de aguas termales atrajo a los primeros pobladores, quienes reconocieron sus propiedades curativas. Estos manantiales naturales serían fundamentales para el desarrollo posterior de la ciudad y su importancia a lo largo de la historia.
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4: Para España y Argentina, el pasado mes de mayo, Los Bermejales acogió el Bosque de la Poesía, una jornada dedicada a la naturaleza, la cultura y la defensa del entorno junto al pantano. Poetas, vecinos y escolares participaron en este encuentro literario impulsado por la Asociación Pantano Avanza. A continuación, poema Herencia del Paisaje, de Antonio Carvajal, recitado por José Antonio Ruiz Reina.
5: Os voy a leer el poema de Antonio Carvajal, porque Antonio no es que ponga una excusa. Antonio está ingresado en el hospital de Motril a la espera de que le hagan una intervención quirúrgica seria, una implantación de una válvula. Entonces, él hubiera estado aquí, indudablemente. Como no está, pues yo voy a leer este poema suyo que me pidió que eligiera y que leyera aquí. Desde luego, no va a ser lo mismo, porque Antonio, aparte de ser el inmenso poeta que es un intérprete que está a la misma altura de su propia composición. Yo voy a hacer lo que pueda y, en fin, que Dios me ilumine. Herencia del paisaje. Lo que llamaba mío ya no existe, pero aquello en que fui, que me envolvía, todavía es un halo que fulge y reconozco en las mieses unánimes y en las serenas brisas. Aún me quedan los montes y los humos que se elevan difusos de los sotos, remotos como un sueño que en la luz imprimiera, antes de disolverse, las huellas de algún gozo. Solo ama el paisaje quien lo vive, quien lo vivió y el que vivirlo espera. Pasajera la ausencia para encontrarse dentro de lo que fue su espíritu y recobrado alienta. Lo que llamaba mío ya es memoria, que otros conservan para mí en colores, en alcores rosados que ilumina el ocaso con su destello nuncio del olvido y la noche. Mi corazón lo lleva como perla, que no es rocío de una nueva aurora. Una hora, y no más, le queda a la mirada. Dejadme que la extienda donde el amor me consta.

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0: En Radio Alhama en Internet actualizamos datos de hora y temperatura. 11 de la noche, 43 minutos. Temperatura media en la zona de Alhama, 17 grados.
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1: Oda en Espinela, mi pueblo no avanza, retrocede. Veo al ama dolorido, teniendo orillas y fuente y un río de agua corriente donde navega el olvido. Cuánto deber incumplido, cuánta promesa vacía, el declive es osadía que a la razón encocora, que llegue pronto la hora del rango que antes lucía.
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0: Saludos, ¿qué tal? Buenas tardes, bienvenidas, bienvenidos a la Onda Local de Andalucía, tercera edición de Este a Oeste en este miércoles 10 de junio. Los incendios siguen sin dar tregua. El consejero en funciones de Sanidad, Presidencia y Emergencias, Antonio Sanz, ha avanzado que el perímetro del incendio de Villanueva de los Castillejos supera ya las 5.000 hectáreas calcinadas. Se trata de una cifra que no ha alcanzado en Andalucía ninguno de los fuegos declarados durante los últimos 3 años. Sin embargo, Sanz ha indicado que se están cumpliendo las previsiones y que todas las actuaciones que se habían previsto desarrollar este día y evitar reactivaciones están, dice, resultando eficaces, al tiempo que ha señalado que el cambio de viento previsto se retrasa aún más, por lo que abre una nueva ventana de oportunidad.
1: Tenemos una nueva ventana de oportunidad. Que nosotros saludamos, evidentemente, y es que el cambio de viento puede llegar más tarde, puede llegar incluso a partir de las 8 de la tarde, va evolucionando, y eso significa que toda la estrategia que podamos seguir atacando en situación noroeste, es decir, noroeste, que es el desarrollo del incendio de cola a cabeza, pues tiene resultado eficaz.
0: Así lo ha manifestado este mediodía desde el puesto de mando avanzado en San Bartolomé de la Torre en Huelva, tras una nueva reunión del Comité de Operaciones en el que ha asegurado que la situación sigue siendo compleja. Apunte que destacamos en portada, vamos a repasar más asuntos del día en titulares.

0: La Junta destaca la voluntad de acuerdo entre Partido Popular y Vox tras su primer encuentro. María Jesús Montero aspira a liderar con el PSOE una oposición que permita, dice, frenar la hoja de ruta de un gobierno de PP y Vox. La huelga del sector logístico en Sevilla alcanza su tercera jornada sin que por el momento se hayan producido avances. El Colegio de Periodistas de Andalucía pide entornos seguros y anima a denunciar los casos de acoso en los medios. Conocemos el estado actual de nuestras carreteras con Darío Carnicero desde la DGT. Buenas tardes.
1: Buenas tardes. A esta hora se complica la circulación, especialmente en la provincia de Almería, en el enlace de la A7 con la A92 a la altura de Viator, ya en dirección a Murcia. Tráfico en aumento además en el acceso a Málaga por la MA20 a su paso por el aeropuerto Costa del Sol, y tráfico denso en la A7 a la altura de Nueva Andalucía y San Pedro Alcántara, ya en dirección a Estepona.
0: Gracias, Darío. Conocemos también las previsiones del tiempo con Juan Carlos Piña desde la Agencia Estatal de Meteorología. Buenas tardes.
2: Buenas tardes, ¿qué tal? Mañana jueves en Andalucía seguiremos con tiempo estable en un día en el que las temperaturas diurnas subirán en el litoral mediterráneo oriental y en el litoral onubense y se mantendrán sin cambios o bajarán en el resto. Máximas de 37 grados en Sevilla y Córdoba, 36 en Jaén, 35 en Granada, 32 en Huelva, 31 en Almería, 29 en Cádiz y 28 en Málaga. Por otro lado, soplará viento flojo variable con intervalos moderados en las sierras béticas. En Cádiz y litoral mediterráneo oriental, levante fuerte con rachas muy fuertes. Es una información de AEMET.
0: Gracias, Juan Carlos. Breve pausa y enseguida continuamos con la actualidad del día.
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0: La Junta destaca la voluntad de acuerdo entre PP y Vox tras su primer encuentro. Así lo ha dicho la portavoz del Gobierno andaluz en funciones, Carolina España, a preguntas de los periodistas en la rueda de prensa posterior al Consejo de Gobierno que se ha celebrado este miércoles. España ha confirmado que las negociaciones entre PP y Vox iniciadas este martes continúan. La portavoz ha definido el primer encuentro como una reunión cordial y sincera y ha asegurado que existe voluntad de entendimiento entre ambas formaciones.
9: Fue una primera reunión cordial, sincera. Se ha hablado con claridad, se ha hablado con sinceridad y a partir de ese punto, pues vamos a seguir trabajando con el objetivo de llegar a un acuerdo. Lo que sí le digo es que se necesita en cualquier negociación discreción y ir paso a paso, y eso es lo que les pido: tranquilidad, discreción, serenidad.
0: En el plano político, Carolina España también ha cargado contra la líder del PSOE andaluz, María Jesús Montero. La portavoz le ha reclamado explicaciones sobre los casos de corrupción que afectan al PSOE y ha asegurado que Andalucía ya acabó muy harta de la corrupción.
9: Antes de que se pongan a hacer la oposición, la señora Montero debe dar explicaciones al pueblo andaluz y debe dar explicaciones también a su propio partido. Debe explicar qué sabe de todos los escándalos que le están salpicando por arriba y por abajo. ¿Qué sabía la señora Montero de las cloacas de Ferraz, donde sigue siendo vicesecretaria general?
0: Los principales asuntos que se han tratado este miércoles en el Consejo de Gobierno han sido la activación de las compensaciones para las víctimas de Adamuz y el avance en la reparación de cauces dañados por las borrascas. Por una parte, Carolina España ha informado que las familias de las personas fallecidas en el accidente ferroviario recibirán 14.400 euros y las indemnizaciones para los heridos oscilarán entre los 481 y los 16.800 euros en función de la gravedad de las lesiones.
9: Se pueden solicitar ya, tras su publicación en el BOJA el pasado 1 de junio. Las familias de los fallecidos cobrarán 14.424 euros, los heridos en función de las lesiones entre 481 y 16.828 euros. Y como siempre hemos dicho desde la Junta de Andalucía, siempre estaremos al lado de las víctimas hasta el final.
0: Por su parte, el consejero de Agricultura, Agua, Pesca y Desarrollo Rural en funciones, Ramón Fernández Pacheco, ha informado del avance del Plan Andalucía Actúa. La Junta dice impulsa 32 actuaciones y destina más de 98 millones de euros a la reparación de cauces, caminos rurales e infraestructuras hidráulicas.
10: 6 actuaciones de mejora por más de 25 millones de euros en cauces y arroyos que discurren principalmente por la provincia de Cádiz, los municipios de Ubrique, El Bosque, Espera, Barbate, Chiclana, Conil, los barrios Jerez. Por otro lado, en Málaga se impulsan 6 obras adjudicadas por más de 18,7 millones de euros que conllevan trabajo en los municipios de Archidona, Antequera, Villanueva del Trabuco, Villanueva del Rosario, Villanueva de la Concepción, Casabermeja, Almargén.
0: Además, Fernández Pacheco ha destacado que los embalses andaluces almacenan actualmente 10.000 hectómetros cúbicos, lo que es el 85,4% de su capacidad total. María Jesús Montero aspira a liderar con el PSOE andaluz una oposición que permita, dice, frenar la hoja de ruta de un gobierno de PP y Vox. Es un mensaje que la dirigente socialista ha trasladado en una atención a medios en Gibraleón, en Huelva, antes de mantener un encuentro con alcaldes de municipios onubenses afectados por los incendios forestales. A pregunta de los periodistas sobre lo que espera de la 13ª legislatura andaluza que echará a andar mañana jueves, María Jesús Montero ha asegurado que lo que los ciudadanos piden a los políticos es capacidad de entendimiento y diálogo.
11: Capacidad de entendimiento, capacidad de diálogo y ser capaces de anteponer sus intereses por encima de cualquier otra cuestión. Concretamente para los diputados y diputadas del Partido Socialista, estamos en la oposición porque eso es lo que han decidido los ciudadanos de Andalucía y la vamos a ejercer de forma eficaz, fundamentalmente velando por nuestros servicios públicos.
0: Montero ha señalado además que espera que su partido ejerza una oposición a un posible cogobierno de Partido Popular y Vox que permita, dice, frenar la hoja de ruta de esta alianza, a la vez que ha abogado por los servicios públicos.
11: Lo que vamos a intentar es poner en marcha iniciativas que no hagan que esa hoja de ruta avance, que podamos frenarla y que, por tanto, podamos devolver esa dignidad a todos los ciudadanos que cuando necesitan un médico, un pediatra o necesitan de la dependencia, acuda y llegue en el momento en donde todavía es útil.
0: Por otro lado, la secretaria general del PSOE andaluz ha informado de que esta tarde se ha celebrado una reunión de la Comisión Ejecutiva Regional de la Federación Socialista Andaluza para decidir los miembros de la dirección del grupo parlamentario y también los nombres de quienes va a proponer el PSOE andaluz para formar parte de la mesa del Parlamento. Y más asuntos. La huelga del sector logístico en la provincia de Sevilla alcanza este miércoles su tercera jornada sin que por el momento se haya producido avances que permitan desbloquear la negociación del convenio colectivo. Después de los paros de los días 8 y 9 de junio, las posiciones entre sindicatos y empresa siguen alejadas. La convocatoria promovida por Comisiones Obreras, UGT, FETICO y CGT afecta, según los sindicatos, a más de 6.000 empleados y cerca de 200 empresas del sector. Entre ellas se encuentran plataformas logísticas relevantes vinculadas a firmas como DHL, Factor 5, o Amazon. Para esta jornada de protesta, la Junta de Andalucía ha establecido servicios mínimos con el objetivo de asegurar el funcionamiento del sistema. En este sentido, Adelante Andalucía pide a las administraciones que no vulneren el derecho a la huelga del sector logístico. Ha sido su portavoz, José Ignacio García, quien ha mostrado su apoyo a los trabajadores y ha pedido mejoras salariales y en las condiciones laborales de la plantilla.
12: Se están forrando a costa de las espaldas cansadas de estos trabajadores y trabajadoras. Me contaba ahora mismo un compañero que con 52 años trabajando a jornada completa cobra apenas 1.000 euros al mes. Esto es lo que hay detrás de Amazon, de Carrefour, de DHL. Esto es lo que hay detrás y que nadie se olvide. Todo el dinero que ganan estas empresas es gracias a los trabajadores y trabajadoras. No están pidiendo nada que no se merezca.
0: José Ignacio García ha confirmado que su grupo llevará esta situación al Parlamento de Andalucía. Y un último apunte, el Colegio de Periodistas de Andalucía pide entornos seguros y anima a denunciar los casos de acoso en los medios. El colegio profesional ha mostrado su preocupación por las informaciones conocidas sobre la investigación judicial abierta al director general de ADM por una denuncia por presuntos delitos de agresión sexual y acoso sexual continuado a una reportera. La decana de la entidad, Lorena Mejías, ha asegurado en la Onda Local de Andalucía que la profesión observa estos hechos con estupor y traslada su respaldo a la denunciante y a otras profesionales que aseguran haber vivido situaciones similares. La decana también ha animado a las víctimas a denunciar cuando se sientan seguras y ha garantizado que contarán con el acompañamiento de la institución. Lorena Mejías.
13: Animarlas a que den el paso de denunciar cuando ellas estén preparadas, cuando ellas se sientan seguras, y en ese sentido expresarles que desde el Colegio de Periodistas las vamos a acompañar hasta donde ellas quieran llegar, tanto si denuncian como si no, pero que ellas entiendan y comprendan que creo que la mayor parte de los compañeros y las compañeras estamos realmente de su lado y estamos a su favor y vamos a ayudarlas hasta donde podamos.
0: Lorena Mejías ha reclamado la implantación de protocolos específicos contra el acoso, tal y como dice, establece la normativa vigente. Sin embargo, ha puesto en duda que muchas empresas periodísticas dispongan realmente de estos mecanismos y que las trabajadoras se sientan protegidas a la hora de denunciar o de poner límites a comportamientos inapropiados.
13: Y es fundamental que en los medios de comunicación se creen planes de acoso específico, tal y como recoge la normativa, y yo dudo que eso se esté poniendo en marcha, ahora que lo pienso, dicho sea de paso. Dudo que en los medios de comunicación haya planes específicos, protocolos específicos contra casos de acoso, y dudo que las compañeras de los medios de comunicación se sientan en ese sentido seguras a la hora de tomar medidas, que en muchas ocasiones simplemente consiste en decir, oye, mira, deja de decirme eso.
0: Así rozamos las 7 y 16 minutos de la tarde, hacemos una pausa y enseguida continuamos.
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1: Continuamos con la actualidad del día. Los incendios en Andalucía no descansan. De hecho, hoy hemos conocido que 3 municipios solicitarán al Gobierno la declaración de zona afectada por el incendio de Villanueva de los Castillejos. Nicole Vargas.
2: Los municipios afectados por el incendio declarado el pasado lunes, que obligó a última hora de este martes a activar la situación operativa 2 del plan de emergencias por incendios forestales y a incorporar a efectivos de la unidad militar de emergencias, solicitarán al gobierno la declaración de zona gravemente afectada. Así lo ha comunicado la alcaldesa de San Bartolomé de la Torre, María Eugenia Limón, este miércoles.
3: En el día de hoy nos vamos a elevar un escrito al Ministerio de Política Territorial para que declaren toda la zona del incendio como zona gravemente afectada por el incendio, para poder reforzar toda la ayuda y medios que necesiten todas las personas y empresas que de alguna forma pues han perdido todas sus hectáreas derivadas de la ampliación de este incendio.
2: Así, los ayuntamientos de Villanueva de los Castillejos, San Bartolomé de la Torre y Gibraleón serán los solicitantes de esta declaración. En este sentido, la alcaldesa ha vuelto a enviar un mensaje de tranquilidad a todas las personas, ya que durante la noche se ha seguido trabajando intensamente, dice, en las labores de control y prevención del incendio. Por su

0: prácticamente, y esa es la preocupación de que con el cambio de viento pues empeore la situación y sea la situación un poco más compleja. Aquí llevamos, yo llevo aquí desde anoche prácticamente poniéndome a disposición de todo el plan Infoca y aquí estamos para colaborar.
1: Más de 400 efectivos continúan así trabajando en las tareas de contención del incendio forestal. Según ha informado el consejero en funciones de Sanidad, Presidencia y Emergencias, Antonio Sanz, en su red social de X, 407 profesionales trabajan sin descanso. También se refuerza el operativo con 25 medios aéreos y 96 vecinos permanecen desalojados por seguridad.
2: Seguramente hoy acaben más de 25 medios aéreos. Tenemos una disposición de efectivo muy elevada. 407 personas componen el operativo que en este momento está actuando. En total, 99 vehículos. Por parte de Infoca están actuando 245 intervinientes a través de 40 vehículos, a los que se le sumó 80 miembros de la UME y 15 vehículos.
1: Además, la población de la zona está preocupada por la evolución del incendio y los cambios en el viento que pueden avivar focos que ya estaban apagados. Así lo cuenta a la Onda Local de Andalucía Mercedes, propietaria del vivero Paco Lucas de San Bartolomé de la Torre, que fue una de las desalojadas el lunes.
3: Nos desalojaron el lunes por la tarde, sobre las 4:30, 5 de la tarde, y ayer sobre la 1 del mediodía ya pudimos volver. Siempre con precaución y pendiente de que no se fuese a reavivar, porque hay un par de focos detrás del pueblo, que fue casi que por donde se inició el fuego, que ahí hay un par de focos que no se han extinguido todavía. De hecho, hace un ratito se ha vuelto a reavivar otra vez. Estaba como más parado y otra vez se ha vuelto a reavivar.
1: El mismo temor tienen en Gibraleón. José Carlos Domínguez, ingeniero agrónomo, titular de una finca forestal y agrícola de gran extensión en ese término municipal y que ha sido afectada por las llamas, señala que es una pesadilla lo que están viviendo. Así lo ha dicho a preguntas de nuestra emisora.
4: No se ha podido controlar. Durante 2 días ha ardido en dirección Villanueva Castillejo o dirección Gibraleón, y ha sido todo propósito en el sentido de que no se ha podido controlar en ningún momento. Ayer a las 2 de la tarde parecía que se había controlado, pero los medios se fueron a atender otros focos, dejaron el principal en refresco, no se terminó de refrescar, con lo cual se volvió a avivar y toda la noche la hemos tenido bastante, bastante movida. Nosotros tendremos afectada unas 600 hectáreas aproximadamente de matorral, eucalipto y encina, y nada, fue una pesadilla lo que estamos viviendo.
5: Gracias, compañera Nicole Vargas. 7:23 de la tarde. Enseguida repasamos la actualidad local y provincial.
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1: Abrimos la crónica local en Córdoba. El Cabildo presenta a la Junta la segunda fase de la restauración programada tras el incendio de la mezquita Jesús Ruiz, Onda Marina Radio.
2: Así es, Andalucía. El Cabildo Catedral ha presentado ante la Delegación Territorial de Cultura de la Junta de Andalucía la fase segunda del proyecto de restauración de las partes de la mezquita catedral que resultaron dañadas por el incendio que tuvo lugar el pasado 8 de agosto del año pasado. Esta nueva etapa de los trabajos se enfoca a los espacios que sufrieron un mayor impacto por el fuego. Las intervenciones se concentran en el vestíbulo de la Puerta de San Nicolás y la Capilla de la Expectación, que suman una superficie aproximada de unos 70 metros cuadrados aproximadamente. El proyecto cuenta con un presupuesto detallado de 63.470,66 € y se encuentra actualmente a la espera de recibir la autorización por parte de la administración competente en materia de

0: patrimonio para poder seguir adelante.
1: Y en Granada, Santa Fe inaugura la nueva biblioteca municipal José Soto Chica. Nacho Navarro, Radio Santa Fe.
2: El pasado 28 de mayo tuvo lugar la inauguración de la nueva Biblioteca Municipal de Santa Fe en las instalaciones del que fue el antiguo Colegio Reyes Católicos. Para ello, el edificio ha contado con numerosas intervenciones y fondos de distintas administraciones para culminar su puesta en funcionamiento. Ya con la mudanza hecha, el servicio de biblioteca, muy demandado en el municipio, ha mejorado sus instalaciones y los servicios que ya venía prestando en su anterior ubicación, en la Casa de la Cultura. Al separar el aula de estudio de la de consulta y préstamo de libros, se han habilitado salas de reunión y formación, así como un espacio más amable y adaptado para los más pequeños, que cuentan con un extenso catálogo de publicaciones infantiles y mobiliario adecuado para moverse libremente por el espacio o disfrutar de las actividades de cuentacuentos e iniciación a la lectura que se prestan semanalmente. El edificio también ha sido bautizado con el nombre del ilustre escritor santafereño José Soto Chica, doctor en historia por la Universidad de Granada y prolífico escritor de novela histórica, que en los últimos años está tomando una gran fama muy importante por sus últimas novelas dedicadas a reyes medievales como Leovigildo o Pelayo, y que en estos primeros días de junio ha presentado su última publicación, Muerte en Toledo, ambientada en el reinado de Alfonso X el Sabio. En la propia presentación, el autor se demostraba muy emocionado y, según nos declaraba, se considera muy afortunado porque la biblioteca municipal lleve su nombre y que se ubique además en la escuela donde su padre aprendió a leer. Un barrio histórico y un edificio emblemático que además cuenta con un gran espacio ajardinado para practicar la lectura también al aire libre. Es todo desde la provincia de Granada. Nada.

Tal día como hoy, un 10 de junio, pero de 1975, el grupo de rock americano Eagles publicaba su LP One of These Nights. El álbum fue un gran éxito comercial para la banda, transformándolos en superestrellas internacionales. En julio de ese año, el disco se convirtió en el primer álbum número uno de los Eagles en la lista Billboard Top LPs and Tape, con tres sencillos que alcanzaron el top 10. Tan solo un año después, la banda lanzaba su famosísimo álbum Hotel California, el primero sin su miembro fundador Bernie Lidon y el primero con Joe Walsh. Desde su publicación en el 76 ha vendido más de 26 millones de copias solamente en Estados Unidos y más de 42 millones a nivel mundial. La canción que escuchan, también llamada Hotel California, es una canción cuya letra ha originado diversidad de interpretaciones de aficionados y críticos por igual a lo largo de los años. Pues así nos despedimos, volvemos mañana en la primera edición de Este a Oeste. Mientras tanto, ya saben, sigan informados e informadas en su emisora municipal o comunitaria.

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2: Es esencial el papel de que en estos procesos haya participación. Por supuesto, en primer lugar, de empresarios y sindicatos, estamos hablando de trabajo, ¿no?, y de la vida en las empresas, pero también de la sociedad civil a muchos niveles, como puede ser pues todo el movimiento cooperativo, por lo que puede significar para su intervención en la agricultura, en la economía de servicios, etcétera, ¿no? Yo creo que es esencial, yo creo que esta es una de las cuestiones que nos pueden permitir garantizar que esa transición a un modelo económico y social verde y digitalizado se haga en beneficio de la gran mayoría y sobreponiéndoles a las cuestiones de la precariedad. Y las instituciones europeas van por ese camino.
3: Javier Doz, vicepresidente de la sección ECO del Comité Económico y Social Europeo.
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